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0: Muy buenas noches, gracias por estar con nosotros hoy 9 de agosto aquí en La Hora Nacional.
1: Vamos a platicar sobre el Día Internacional de los Pueblos Indígenas que se conmemora hoy. Esta fecha es para reconocer la riqueza cultural, lingüística y el legado de los pueblos originarios de México y del mundo.
0: Y por supuesto tendremos nuestra Hora Naime, La Hora del Corazón, donde la niña Miranda Juárez nos compartirá un saludo en alguna lengua originaria de nuestro país.
1: Conoceremos cómo la estrategia Atención a las Causas de la Violencia fortalece las oportunidades mediante actividades culturales, deportivas, educativas y comunitarias.
0: Como el Día Internacional de la Juventud se conmemora el próximo 12 de agosto, conoceremos la historia de Valentina. Ella es la ganadora más joven de la Medalla al Mérito Juvenil 2026 y creadora de El Espacio de Valentina, conversando con expertos.
1: Además, reconoceremos el logro del ciclista mexicano Isaac del Toro, que con apenas 22 años consiguió un histórico tercer lugar en el Tour de France, demostrando que nuestra juventud también brilla en el deporte.
0: En nuestros flashazos hablaremos del programa Fertilizantes para el Bienestar. Si trabajan en el campo o quieren conocer cómo tener este apoyo, quédense con nosotros. Empezamos.
1: Hoy les vamos a presentar música de la soprano Edith Ortiz, originaria de Oaxaca y hablante de la lengua mixteca. Su trayectoria la ha llevado a escenarios nacionales e internacionales muy importantes.

0: Cada 9 de agosto se conmemora el Día Internacional de los Pueblos Indígenas, una fecha para reconocer la diversidad cultural, los conocimientos ancestrales y la enorme aportación de los pueblos originarios.
1: México tiene una de las mayores riquezas lingüísticas y culturales del mundo. Conocer, respetar y preservar este patrimonio es una tarea que nos toca a todas y a todos. Vamos a ver y escuchar una cápsula sobre esta fecha.
0: Cada lengua indígena es una forma única de entender la historia, la naturaleza y la vida comunitaria. Precisamente para reconocer esta diversidad, este año se celebra la 10ª edición de la Feria de las Lenguas Indígenas Nacionales 2026, que por primera vez además va a tener como sede el estado de Durango.
1: Este cambio de sede también busca acercar la feria a las comunidades del norte del país y visibilizar la diversidad cultural de esa región. Como parte de las actividades habrá un ciclo de cine dedicado a las miradas de los propios pueblos originarios. Y para conocer más, hoy nos acompaña Iris Villalpando, documentalista audiovisual yoreme, quien participa en este espacio cinematográfico. Iris, bienvenida a la Hora Nacional, qué gusto tenerte por acá.
2: Muchas gracias.
0: Oye, 10 años ya de la feria, es un aniversario muy importante. ¿Qué significa estar cumpliendo una década entera?
2: Imagínese lo importante que es, porque en esta feria convergen muchas lenguas y todos los creadores conviven y comparten de qué es lo que se está haciendo en el norte, en el sur, en el centro. Y la importancia de que se esté realizando en Durango es por lo mismo, porque las lenguas del norte y del noroeste son menos visibilizadas. Hay más producción en la zona de Oaxaca, Chiapas, o sea, la zona sur. Entonces, por eso es la importancia de que se realice en Durango y ahí estamos felices compartiendo con las demás lenguas y me va a tocar participar allí y acompañarlos como realizadora audiovisual yoreme desde Sinaloa para compartir con los demás.
0: Y justo para ti como documentalista, ¿qué papel tiene el cine para tanto preservar como fortalecer y difundir una lengua indígena para las nuevas generaciones sobre todo y para personas de otras lenguas y de otras culturas?
2: Te voy a hablar desde mi experiencia. Sí. Yo empecé a hacer cine porque soy un hablante pasivo. Hay hablantes activos, hablantes pasivos. Los activos son los que se comunican, no tienen problemas, crecieron con la lengua. Los pasivos son los que, por desgracia, existe esta realidad en México y en los pueblos indígenas de que crecen los niños con el español, con un sistema ajeno pues a la cultura de los padres. Entonces, esa es la importancia. Porque este padecimiento, el que tengo yo lo llamo padecimiento porque duele no ser hablante y además en la misma comunidad a veces te juzgan porque te pronuncias que eres perteneciente a un pueblo originario pero no tienes la lengua, así como que estás incompleto así entre nosotros mismos, hay una cierta discriminación. Entonces, desde allí yo, con ese dolor, empecé a hacer realización documental, pensando en conocer la lengua y también llevar la lengua que ahorita existe, que ahorita ha resistido todos estos años de indiferencia y de despojo, llevar al futuro esta lengua. Eso, por eso es importante para mí seguir documentando en nuestra lengua yoreme.
0: ¿Puedes compartir dónde podemos encontrar más información sobre la feria?
2: Creo que pueden encontrar esta información en las páginas oficiales del INALI, del Instituto Nacional de las Lenguas Indígenas.
0: ¿Y tus redes sociales?
2: Son Iris Villalpando y cada documental que he realizado tienen su propio canal en Facebook, en YouTube. Algunos están en lengua yoreme y otros están en español, pero yo creo, viendo la referencia a Iris Villalpando, van a encontrar lo que se ha creado.
1: Iris Villalpando, pues muchísimas gracias por visitarnos aquí en La Hora Nacional. Un gusto tenerte por acá.
2: Muchísimas gracias, encantada. Pensé que sería más difícil y estoy muy tranquila.
1: La sala de tu casa, la casa de todos los mexicanos aquí.
2: Muchísimas gracias.
0: Gracias a ti por venir y gracias a todas las personas que nos acompañan aquí cada domingo. Quédense con nosotros. Bueno, pues nos da muchísimo gusto darle la bienvenida una vez más a nuestra muy querida Miranda Juárez para una edición más de La Hora Naime. Miranda, ¿cómo estás? Qué gusto platicar contigo otra vez.
3: Maguiepe, un gusto igual, Leos.
0: Maguiepe, Miranda.
1: Oye, ¿y de qué nos vas a platicar hoy, Miranda?
3: Este tema es muy importante para mí porque es un día muy conmemorativo, que es el 9 de agosto.
1: ¿Qué se conmemora, Miranda?
3: Se conmemora el Día Internacional de las Lenguas Originarias.
1: Pues súper importante día.
3: Muy importante.
1: ¿Y cómo lo vamos a festejar?
3: Lo vamos a festejar con muchas culturas y también con una feria que se hará en Durango.
0: Ah, es una feria donde se da a conocer un poquito más sobre nuestras lenguas originarias.
3: Exacto.
0: Y hoy nos vas a presentar saludos en más de una lengua porque es un día especial, ¿no?
3: Nada, sí, es una lengua.
0: Como ya estamos grandes, no nos aprendemos tan rápido y tan fácil las cosas, entonces mejor de una en una.
3: Pero también hay que expresarnos muy bien, porque los pueblos originarios nos enseñan la riqueza cultural que tenemos nosotros. Y más importante es porque ellos nos las dieron. Nos enseñan además a respetar la naturaleza, a respetar todas nuestras tradiciones.
0: Porque una lengua no nada más es un idioma, es una forma de conocer una cultura entera.
3: Exacto.
0: Sí, es súper importante.
1: ¿Y entonces, con qué vamos hoy?
3: Vamos con la lengua Jujmi, que es el chinanteco. Vamos a la cápsula. Adiós.
1: Vamos.
4: Hola, soy Owi, de la comunidad de Santiago Comaltepec, Islán de Juárez, Oaxaca.
5: ¿Saben que los pueblos originarios son muy importantes? Los enseñan a cuidar la tierra, los ríos y las aves. Por supuesto, los enseñan a hablar la lengua originaria. Hoy les quiero enseñar a saludar en Jujmi chinanteco. Repitan conmigo, yikaba. Otra vez, yikaba. Una vez más, yikaba. Hoy la hora nacional se convierte en Naime, tiempo del corazón.
0: Y hablando de nuestros pueblos originarios, vale la pena recordar que aunque ya terminó la Guelaguetza 2026, esta gran fiesta de Oaxaca nos volvió a demostrar por qué es una de las celebraciones culturales más importantes de México.
1: Durante julio, miles de personas conocieron las expresiones de 16 culturas indígenas y del pueblo afromexicano. Fue una auténtica muestra de la riqueza y diversidad de nuestro país.
0: La Guelaguetza va mucho más allá de la música y la danza. Su nombre significa compartir y ayudar al otro. Y esto se refleja en las calendas, la gastronomía, las artesanías y las tradiciones oaxaqueñas que comparten con México y el mundo.
1: Este año, además, la diosa Centeotl fue Enid Azucena Torres Agustiniano, representante del vínculo entre la tierra, la cultura y la identidad de Oaxaca.
0: La fiesta ya terminó, sí, pero nos deja una gran enseñanza, que nuestras raíces siguen vivas cuando las conocemos, las valoramos y las compartimos.
6: Flashazos del bienestar.
7: Fertilizantes para el bienestar. ¿Conoces el programa Fertilizantes para el bienestar? Este programa entrega fertilizantes gratuitos a productoras y productores de pequeña y mediana escala para fortalecer la producción de alimentos. Si quieres saber si eres beneficiario o conocer las fechas y centros de entrega en tu estado, consulta la información oficial en www.gov.mx/agricultura.
6: Flashazos del bienestar. Información para ti.
0: Hay iniciativas que buscan construir la paz desde otro lugar, no solo con acciones de seguridad, sino también fortaleciendo las comunidades y atendiendo las necesidades de las familias.
1: Un ejemplo es el Tianguis del Bienestar, que lleva gratuitamente ropa, calzado, telas, mochilas, platos, enseres domésticos, paraguas y otros artículos nuevos de primera necesidad a las comunidades que más lo requieren.
0: Tan solo en Guerrero ya se han hecho 17 jornadas en 16 municipios, beneficiando a más de 54.500 familias.
1: Y si lo vemos a nivel nacional, este programa ha llegado a 801 comunidades de Guerrero, Oaxaca, Puebla y Michoacán, donde se han distribuido más de 3.400.000 artículos para más de 400.000 personas.
0: Otra iniciativa es Sí al Desarme, Sí a la Paz, que busca que la población entregue de forma voluntaria y anónima las armas que tenga en casa a cambio de un apoyo económico.
1: El objetivo principal es prevenir accidentes y reducir los riesgos dentro de los hogares. Las armas se destruyen en el momento en que son entregadas.
0: Además, las niñas y los niños también pueden participar intercambiando juguetes bélicos por juguetes didácticos. Esto busca fomentar valores como el diálogo, la solidaridad y la cultura de paz.
1: En Guerrero, este programa ya recorrió 11 municipios donde se han retirado 165 armas de fuego, más de 5.000 cartuchos y 102 cargadores.
0: Y a nivel nacional, la ciudadanía ha entregado 11.738 armas, entre ellas 6.456 armas cortas, 3.422 armas largas y 1.860 granadas.
1: Estas son acciones que buscan que la paz también se construya desde la vida cotidiana, fortaleciendo el tejido social, promoviendo la convivencia y generando comunidades más seguras para todas y para todos.
0: El deporte siempre nos da grandes historias. Por ejemplo, la del ciclista mexicano Isaac del Toro, que con apenas 22 años consiguió el tercer lugar en el Tour de France.
1: Este resultado histórico confirma el enorme potencial de las nuevas generaciones de deportistas mexicanos. Vamos a ver y escuchar una cápsula sobre el ciclista.

0: México lindo y querido, me levanto porque México celebra, porque será para Latinoamérica este segundo lugar. ¡Qué solvente, qué sobrado, qué fuerte, qué grande! Es Isaac del Toro, el segundo para Isaac.
1: 22 años tiene Isaac. Mejor ciclista joven, ¿no?, del mundo.
0: México, me levanto.
1: Y tercer lugar en el Tour de Francia.
0: El campeón joven del Tour de Francia. Conocer el valor de sus compañeros. Aquí está un gladiador mexicano. Con ustedes, Isaac del Toro, con los cuernos arriba y la embestida. Campeón joven del Tour de Francia. Ustedes, el ganador latinoamericano, Isaac.
2: Cada 12 de agosto se conmemora el Día Internacional de la Juventud, una fecha que sirve para reconocer el papel de las nuevas generaciones, no solamente como protagonistas del presente, sino también del futuro.
3: Y hoy vamos a conocer la historia de una joven que con apenas 12 años ya creó un espacio para acercar la ciencia y la cultura a muchísimas más personas. Ella es Valentina, ganadora de la medalla al mérito juvenil, de hecho es la ganadora más joven de esta medalla, y creadora del espacio de Valentina Conversando con Expertos, una plataforma donde entrevista a especialistas de diferentes disciplinas. Valentina, bienvenida a Hora Nacional, qué gusto tenerte por acá.
4: Muchas gracias por aceptarme, el gusto es mío.
2: A ver, ya fue hace mucho tiempo, pero yo me imagino cuando yo tenía 12 años, ni por aquí se me hubiera pasado tener un proyecto como el que tienes tú, en el que de verdad llevas un montón de tiempo platicando de unas cosas increíbles con gente extraordinaria. Y que me parece un proyectazo, la verdad, muchas felicidades por todo
4: Muchísimas
2: tu trabajo.
4: Gracias.
2: Y obviamente también por la medalla al mérito juvenil.
4: Sí, justo
2: la,
4: por aquí anda.
2: Ahí nada más la trajo a pasar.
4: Sí, por aquí anda la medalla.
3: Ah, para la gente que nos está viendo en redes sociales o en televisión, aquí
2: mira,
3: está hermosa, muchas felicidades.
2: Y queremos preguntarte obviamente cómo nació el espacio de Valentina Conversando con Expertos. ¿Y qué te motivó a crear este espacio?
4: O sea, al principio, como en el año 2024, que fue cuando fui construyendo la idea del podcast, pues estaba muy de moda que todos querían ser youtubers, pues yo no fui la excepción en ese momento. Entonces, justamente, lo que pasó es que mi mamá y yo empezamos a construir esto en base de que yo tenía ese afán de la curiosidad, de ver por ahí qué hay en el mundo. Entonces, pues ahí fuimos construyendo la idea del podcast del espacio de Valentina. Y pues ahí ya fuimos entrevistando a nuestros primeros expertos y ya se fue desarrollando en la comunidad que hemos construido hasta el día de hoy.
2: Ay, yo creo que mucha gente que pensaría que esas figuras a las que de repente entrevistas pues no iban a platicar con alguien de tu edad. Uh-uh. Y que si acaso pues habría que, ya sabes, hacer muy simples las respuestas porque no vas a entender. Y me encanta cómo todo lo contrario, y que todos quieren platicar contigo y además no bajan el nivel de sus respuestas por estar hablando con una persona más joven. Y eso creo que es una cosa importantísima que habla ya de una manera distinta de relacionarse entre distintos grupos de edad en internet. ¿Tú cómo te sientes siendo, digamos, como la que está entablando estas conversaciones?
4: Me siento muy bien, la verdad, en conversar con mis expertos. Me llevo muy bien con todos. Entonces, pues se me hace muy fácil entablar la conversación con cada uno de ellos. Uh-huh. Y aunque parezcan serios algunos, son muy buena onda. Y siempre están dispuestos a, pues, a darme este tipo de respuestas a todas mis preguntas. Y pues eso es lo que ha ido generando el podcast.
2: Claro.
3: Claro, ellos tienen el conocimiento y tú tienes las preguntas, pero creo que son las preguntas de muchas personas a través de ti, ¿no? Y eso es bien importante y creo que es lo que ha logrado que generes comunidad.
2: Creo que lo que nos corresponde es felicitarte por todo tu trabajo y que sigas encontrando todo el éxito, no solamente con el programa, sino con todas tus iniciativas, y que sepas que eres un ejemplazo de todo lo que significa el Día Internacional de la Juventud y como todo lo que todos tenemos que pensar en exaltar en una fecha como esta. Y te agradecemos mucho que hayas venido a la Hora Nacional. Te queremos preguntar tus redes sociales para que la gente te pueda seguir, si las tienes.
4: Sí, pues estoy en todas las redes sociales, principalmente en Spotify y YouTube, en todas como el espacio de Valentina. Y en Spotify y YouTube el nombre completo es el espacio de Valentina Conversando con Expertos.
2: ¿Y tus redes sociales como TikTok, Instagram y así?
4: El espacio de Valentina.
3: Buenísimo, Valentina, pues muchísimas gracias por venir aquí a la Hora Nacional a platicar con nosotros.
4: Muchísimas gracias a ustedes por entrevistarme.
3: No, bueno, y gracias a ustedes por estar con nosotros. No se vayan, por favor.
2: Nos da muchísimo gusto darle la bienvenida hoy a Naomi Fuentes. Ella es la Coordinadora General de Educación y Divulgación de la Profeco y nos va a platicar de algo que le debe de interesar a todas las familias mexicanas que tienen hijas e hijos que están a punto de regresar a clases, porque sabemos que eso cuesta un montón de dinero y de repente saber qué elegir y cómo cuesta trabajo. Entonces, hoy vamos a platicar de un evento increíble.
5: Súper importante y es de mucha utilidad para las familias mexicanas porque pueden cuidar el presupuesto, pueden tomar mejores decisiones a la hora de consumir. Justamente esta feria de regreso a clases Profeco, la intención que tiene es apoyar a las familias mexicanas. Tenemos un montón de cosas que vamos a traer en esta feria: útiles escolares, mochilas, uniformes, libros. Tenemos servicios, va a haber certificados médicos, que además siempre es importante actualizarlo y en la escuela lo piden. Y también vamos a tener revisiones dentales, cortes de cabello gratis y también tenemos actividades educativas y culturales, que ustedes seguramente se acordarán de Cositas.
6: Claro, por supuesto.
5: Cositas Obvio. Nos va a acompañar y va a hacer ahí algunas dinámicas y actividades con las mamás, papás y con los niños.
2: ¿Tenemos que llevar ya desde la casa las tijeras de punta chatita?
5: Exacto.
2: ¿O las podemos conseguir allá?
5: Cositas se las pueden prestar, ¿no?
6: Yo creo que ahí las podemos encontrar porque justamente es lo que dicen, que hay muchísimo, ¿no?
5: Sí. Y va a haber grandes descuentos. Eso también es importante compartirle a las familias, que vamos a tener descuentos desde el 10 hasta el 50%. Y bueno, pueden ir a encontrar toda su lista de útiles, porque incluso hay proveedores que te pueden surtir todo tu listado.
2: Ahora, esta es, no es la primera vez que se hace esta feria.
5: Esta es la segunda edición que hacemos. El año pasado tuvimos mucho éxito y nos dio mucho gusto y mucha alegría, porque recibimos a más de 8,000 personas en la feria. Solo fue un día. Entonces, bueno, este año quisimos mejorar el esfuerzo y entonces vamos a tener 2 días de feria, del doble de proveedores por supuesto, y 2 pisos para dar más espacio a las familias. Y también es algo súper bonito, tenemos a un divulgador de la ciencia que quizás lo conocen, es Rafa Carvajal.
2: ¿Cómo no?
5: Rafa va a acompañarnos para hacer dinámica con las niñas y los niños y explorar como algunos ejercicios de ciencia.
2: Oye, y dime una cosa, ¿en esta feria uno nada más llega así nada más a... ¿Es en Expo Reforma?
5: Es en Expo Reforma.
2: ¿Y puedes entrar así nada más?
5: Sí, es entrada gratuita.
6: Perfecto.
5: Entonces, desde las 9 de la mañana hasta las 6 de la tarde. El año pasado nos tocó que había gente formada antes de que abriéramos el espacio. Entonces, bueno, quisiéramos también que este año que muchas familias nos acompañen.
2: Y entiendo también que esta feria es nacional.
5: Es nacional, exactamente. Tenemos ahorita ya 55 ferias que estamos organizando. Algunas ya iniciaron a partir del 31 de julio y bueno, van a estar hasta el 4 de septiembre. Tenemos en todos los estados. Y justamente para que las familias sepan dónde van a estar, pues les invitamos a consultar nuestro sitio web de Profeco y van a encontrar el banner con el sitio web de las ferias, van a encontrar el mapita, van a ubicar la dirección, los horarios y demás, y todo lo que pueden encontrar en cada feria.
6: Recuérdanos nada más, entonces la dirección web
5: es www.profeco.gob.mx y ahí van a encontrar el banner que los lleva al micrositio de la feria de regreso a clases.
6: Buenísimo. ¿Redes sociales?
5: Tenemos TikTok, tenemos Facebook, tenemos Instagram, todo es Profeco, lo pueden buscar como Profeco Oficial. Igual en nuestro sitio web pueden encontrar todas las redes. Y me gustaría contarles que en nuestra revista El Consumidor del mes de agosto es un número dedicado al regreso a clases.
6: Ajá.
5: Y entonces tenemos un estudio de calidad de útiles escolares. Está muy completo, les va a servir, es una gran guía para las familias, para que puedan comparar precios, para que puedan comparar la calidad de los productos.
2: No es por nada, pero además me parece que en ese número salimos tú y yo haciendo el platillo sabio.
5: Exactamente.
6: Además,
2: o sea, es un número completísimo, el de agosto.
5: Ahora lo voy a...
2: Siento que vi por ahí en la tuna de la Vizcaína, que recuerdo muy bien.
5: Te invitamos a descargar la revista del consumidor, es gratis. También la pueden conseguir en las librerías del Fondo de Cultura Económica. No tiene costo tampoco. Queremos acercar el conocimiento.

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0: Y así llegamos al final de la primera parte de este programa dedicado a las juventudes. Esta etapa de la vida es en la que aprendemos un montón y nos preguntamos todo el tiempo quiénes somos y qué queremos construir.
1: Efectivamente. Y hablando de esa construcción que hacemos durante la juventud, ahí les va una frase de un poema de Mario Benedetti que dice así: no te rindas, por favor no cedas. Es un mensaje que sigue vigente para todas y para todos. Hay que tener paciencia, esfuerzo y mucho valor.
0: Nos vamos, pero antes queremos mandarle un saludo a quienes nos escuchan por todo el país. Un abrazo hasta Torreón, Coahuila, para Alicia BFG, a José Luis Hernández Álvarez y a Gerardo Domínguez.
1: También a Mariana López de Morelia, a Carlos Hernández de Acapulco, a Sofía Ramírez de la Ciudad de México, a Roberto Martínez y a todas las personas que cada semana nos acompañan aquí en La Hora Nacional. Muchísimas gracias por estar con nosotros. Nos escuchamos la próxima semana.
0: Sigan escribiendo, porque nosotros los leemos en YouTube, Facebook, Instagram, TikTok, X, Spotify y en los mensajes del número telefónico 55-34-83-42-39. 55-34-83-42-39.
1: También nos pueden mandar un correo a la siguiente dirección: lahoranacional@segov.gov.mx.
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4: Muy buenas noches. No nos pregunte cómo pasa el tiempo porque ya es el domingo 9 de agosto y aquí comienza la media hora estatal poblana de la Hora Nacional. Les saludamos con toda nuestra emoción.

0: Pues para nosotros es un placer saber que nos sintonizan en México, Puebla y allende las fronteras. Queridos paisanos y paisanas, este programa está dedicado a ustedes.
1: Mi Puebla, qué lindo es Puebla, con su historia colonial.
0: Saludamos especialmente a todas las personas que nos escuchan en Tlacotepec de Benito Juárez y a los 217 municipios que integran nuestro gran estado de Puebla. Les saludamos desde el estado en donde se encuentra un municipio que tiene un nombre dual,
2: en náhuatl y en mixteco.
0: Nos referimos a Acatlán, que en náhuatl significa lugar de cañas o carrizos, pero en lengua mixteca se le llamaba Yucuyushi, es decir, cerro de piedras preciosas. En la recomendación musical les presentamos el trabajo
2: de Sonido Samurai.
3: Vamos a bailar, escúchala. Para mi hermosa Cintia, la parrita del sabor. Malpillín, Lupinales.
0: En la entrevista principal tendremos una charla con los integrantes de la Academia Mega Dance.
4: Obtuvimos el primer lugar en Kids Grupal, donde se bailaron ritmos urbanos.
0: 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Aquí comienza Puebla en la Hora Nacional.
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0: En nuestra recomendación musical de hoy dedicamos este espacio a rendir un sincero homenaje
2: a la memoria colectiva de los barrios poblanos.
0: Hacemos una pausa para recordar la inolvidable figura de Miguel Martínez, el icónico Sabroso, fundador del legendario Sonido Samurai.
7: El más sabroso.
8: Difícil de creer.
7: Música. Maestro.
0: Nacido y consolidado en el corazón de la Junta Auxiliar de San Baltasar Campeche,
2: Sonido Samurai no solo es una potencia en infraestructura de audio y luces.
3: En el cielo estrellas, en la tierra mujeres bellas, los matraqueros.
0: Es un verdadero fenómeno sociocultural.
2: Con su voz inconfundible,
0: Miguel logró tender puentes entre la periferia, las fiestas patronales y la nostalgia de la comunidad migrante que bailaba a la distancia.
7: El más sabroso.
3: Esto se llama la Zapuesana.

0: partida física de su fundador en el año 2020,
1: el legado del Sabroso sigue resonando con fuerza en cada callejón
0: y en cada pista improvisada donde suena una cumbia.
2: El más sabroso.
0: Hablar de sonido samurái es hablar de la identidad y el orgullo sonidero que caracterizan a Puebla. 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

0: del RDC, el Yonaka.
1: Buenas noches, mi nombre es Óscar Alarcón y les doy la bienvenida a Puebla en la Hora Nacional. El 9 de agosto se conmemora el Día Internacional de los Pueblos Indígenas, establecido por la ONU en 1994.
2: Palabras como chipil, apapacho o chamagoso forman parte de nuestro lenguaje cotidiano. Cada una proviene del náhuatl y sin darnos cuenta, las utilizamos más comúnmente de lo que pensamos.
1: Nos da mucho gusto saludar a todas las estaciones que integran la red de SICOM. 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
1: El Amplificador es el espacio donde volvemos a vivir las noches más memorables y los grandes espectáculos que han marcado la vida cultural de nuestra ciudad. La sección donde revivimos los conciertos que hicieron historia en Puebla. Hoy nos ponemos las chamarras de cuero y subimos el volumen para recordar una cita imprescindible con la leyenda del rock internacional. Nos trasladamos al 8 de mayo de 2025. Fecha en la que la capital poblana retumbó de principio a fin con la potencia desbordante de la mítica banda alemana Scorpions. Desde las primeras horas de la tarde, las inmediaciones del recinto ya respiraban una electricidad muy especial. Varias generaciones de melómanos se congregaron bajo un mismo techo. Desde veteranos que crecieron en los años 80 coleccionando sus álbumes en vinilo, hasta jóvenes que descubrieron la contundencia de los Teutones en las plataformas digitales. El estruendo de los amplificadores, las luces deslumbrantes y el rugido colectivo de miles de almas crearon una atmósfera auténticamente épica.
5: Puebla demostró una vez más
1: ser una plaza con verdadera alma rockera.

0: embargo, entre tanta distorsión, pirotecnia y solos de guitarra acelerados, el momento más impactante de la noche llegó de la forma más inesperada, con un simple susurro. Un silbido icónico resonó en la penumbra del escenario, pues había llegado el turno de Why of Chaney. Más que una simple balada de rock, esta composición se inmortalizó como la banda sonora oficial de la caída del muro de Berlín en 1989. Pero vista a través del filtro de la historia, la canción encierra una paradoja mucho más compleja. Para millones de jóvenes de la época, aquel viento de cambio no solo cantaba la libertad, simbolizó también la clausura definitiva de la posibilidad de imaginar otra forma de organizar el mundo. Fue, en muchos sentidos, la rendición simbólica del bloque oriental que se proclamaba como el único camino posible. Resulta profundamente revelador y casi una premonición del triunfo del capitalismo más descarnado que una agrupación nacida en el corazón de Alemania decidiera componer su himno más universal en inglés, la lengua franca del nuevo orden global.
1: Era una canción que solo expresaba una esperanza y un momento determinado. Aquí cambia algo, aquí es posible enfrentar algo. Por supuesto, sin sospechar que apenas unos meses más tarde, el muro de Berlín iría a caer de verdad.
0: Un giro cultural tan impecablemente calculado que con el paso de las décadas ha llevado a diversos analistas a entrever si aquel fenómeno no fue más que una brillante operación de comunicación y manipulación ideológica.
2: Diseñada para convencer a toda una generación de que el mercado era el único destino imaginable.
0: Escuchar esa melodía coreada al unísono en Puebla nos recordó que los grandes conciertos no solo nos hacen vibrar, también encapsulan las grandes ilusiones, las tensiones y las derrotas geopolíticas. Esto fue El Amplificador. Nos escuchamos en la próxima emisión para encender los micrófonos de los conciertos históricos que dejaron huella en nuestra ciudad.
1: La caída del muro fue para mí un momento muy emocional. Estoy agradecido de haber podido vivir ese momento histórico, no solo como cantante de Scorpions, sino también como ciudadano alemán.

0: en la sala con...
1: Amigos de Puebla en la Hora Nacional, me da muchísimo gusto recibir el día de hoy a un talento, o mejor dicho, un grupo de talentos que llevaron a Puebla muy en alto en las coreografías en ritmos urbanos, el evento llamado Interchavos en Querétaro. Y bueno, me da mucho gusto recibir a Óscar Rodríguez Guzmán, quien es el que lidera este grupo. Mi queridísimo Tocayo, ¿cómo estás? Muy buenas noches.
2: Tocayito, ¿cómo estás? Mira, pues muy contento, gracias por la invitación, feliz.
3: Contento por el resultado obtenido.
1: Perfecto. Pero además, justamente tenemos a los invitados que son los protagonistas de este encuentro y que obtuvieron muchos y grandes lugares. Ahorita lo vamos a ir mencionando. Me gustaría saludar a Keira Rodríguez Castro. Keira, ¿cómo estás? Muy buenas noches.
4: Hola, muy buenas noches. Primero que nada, muchas gracias por la invitación y estoy muy contenta por estar aquí.
1: Alison Corona Cadena.
5: Pues muchas gracias por la invitación y es un placer estar con ustedes.
1: Y Antoine Corona Cadena.
6: Muchas gracias por la invitación y estoy muy contento por estar aquí.
1: Como ustedes escucharán, son muy jóvenes y por supuesto muy niños, me parece eso maravilloso, porque el baile, Tocayo, es una de las actividades que yo considero justamente conecta, pues vamos a decirlo así, cuerpo y alma, y que además también te permite tener pues otra perspectiva de la vida y bueno, arrancar a los jóvenes y a los niños de una serie de actividades nocivas que desafortunadamente se ven en nuestra sociedad. Platícanos un poco, Tocayo, ¿en qué consistió el Interchavos Querétaro?
2: Pues mira, todo fue desde base castings, ¿no? El casting que nosotros hicimos
3: se mandó por vía video.
2: Pasamos el casting y una vez que hayamos pasado el casting, pues nos hicieron ya la invitación oficial para el Interchavos Nacional. Como lo mencionas, ¿no? El sacarnos ahí un poquito de contexto de las redes sociales.
3: Pues se baila como lo comentas, ¿no? Con el cuerpo, el espíritu, el alma.
2: Y pues lo dejaron ahí, todo lo dejaron ahí en la competencia nacional y pues nuestra primera vez obtuvimos buenos resultados.
1: ¿Qué lugares obtuvieron?
2: Obtuvimos el primer lugar en Kids, grupal, donde se bailaron ritmos urbanos, una mezcla de entre salsa choque, reggaetón, cumbia huepa, entonces es una mezcla como tal de ritmos.
1: Sí.
2: Niños, vaya, desde los 5 años a los 9 años fue el primer lugar que obtuvimos. Y en el juvenil, competencia de acrojazz con ellos y pues bueno, nos fue bastante bien.
1: ¿Qué significa también para ti haber obtenido o haber participado en el Interchavos?
5: Pues mira, te comento, yo la verdad, desde hace muchos años yo empezaba a bailar con mi papá. Uh-huh. Por un tiempo dejé de bailar con él.
1: Sí.
5: Yo por aparte sí seguía bailando, pero ahora nuevamente me integro y la verdad es que...
4: Es un momento, la verdad, muy, muy
5: importante para mí, muy emotivo. Estoy muy contenta con lo que estoy haciendo junto con mi papá, junto con los niños y pues nada, yo de todo corazón espero que esto continúe y pues nada, estoy muy contenta.
3: ¿Cuál es el ritmo que más te gusta bailar?
5: La verdad de todo un poco, pero en especial yo creo que reggaetón, urbano, pop, ese estilo.
1: Perfecto. Alison, platícanos, ¿cómo te integraste al grupo?
7: Yo desde que tenía 4 años empecé a bailar.
4: Pues desde chiquita me ha gustado bailar y
7: pues cuando entré a la academia se fueron desarrollando habilidades y es algo que me gusta mucho.
1: Muy bien. ¿Y cuál es el ritmo que más te gusta bailar?
7: Hip hop y reggaeton.
1: Perfecto.
3: Y Antoine, platícanos, digo, eres el más pequeño de los tres que están aquí,
1: pero cuéntanos cómo te has integrado al grupo, quién te invitó, cuál es tu ritmo favorito para bailar.
6: La verdad es que mi mamá un día llegó y nos dijo que iba a abrir nuestro profe una academia y le dijimos los dos que queríamos entrar y pues la verdad me sentí muy nerviosa al iniciar, pero ya de ahí me fui adaptando
4: con el profe y...
1: Ahora platícanos una de las experiencias que hayas tenido en el Interchavos Querétaro que tú sientas que quieres compartir con la gente de Puebla en la Hora Nacional, que digas, oigan, ¿saben qué? Que me emocionó mucho ver al público o que nos, pues que de pronto también estuviéramos en contra porque jugaron de visita.
3: Pero platícanos cuáles fueron de las experiencias que más recuerdas.
6: Que éramos muchos y cuando íbamos a salir estábamos como en una fila todos y estaba muy tenso porque todos estaban practicando, estaban bailando.
1: Keira, ahora que me imagino que estás también ya percibiendo la vida de distinta forma a partir de la transformación que has tenido con el baile, ¿es el baile tu camino profesional? ¿Te gustaría dedicarte profesionalmente al baile?
5: Honestamente sí, yo creo que es uno de mis sueños más grandes. El baile
4: para mí es vida, el baile para mí son muchas cosas y creo que eso también me lo ha inculcado mucho mi papá desde que era niña.
5: Y bueno, hoy hoy en día puedo decir que sí, para mí bailar, yo nunca me he sentido triste ni nada al bailar, al contrario, siento mucha alegría, mucha felicidad, entonces
4: yo creo que sí, aspiro a eso.
1: Muy bien, oye, Tocayo, pues a propósito de eso, porque me imagino que los nervios
3: en el interchavos debieron haber sido muchos.
1: ¿Cómo controlas el grupo de chicos y de chicas que son pequeños? ¿Cómo controlas ese nerviosismo y además también ese ímpetu?
2: Mira, es una emoción padrísima. Te voy a platicar algo de rápido. Yo nunca he tenido la posibilidad de bailar en un teatro. Es mi sueño truncado, ¿no? Espero algún día cumplirlo, pero la emoción que yo veo y que yo tengo con ellos es algo inexplicable. O sea, sí. Será completamente padre verlos a ellos, las caras de nervios, la cara de emoción, la adrenalina que se vive dentro de, porque pues como te lo comentan ellos.
3: Ellos ven la parte de
2: los otros bailarines, ¿no? ¿Cómo llegan los otros bailarines? ¿Cómo están los otros bailarines? Porque,
1: Antoine, ¿qué te gustaría comentarle a la gente que te está escuchando y que a veces cree que tiene dos pies izquierdos como yo, que de pronto dicen, ay, yo no podría dar un paso de baile porque soy muy malo?
3: Pero platícanos, ¿cómo animar a la gente para que se acerque al baile?
6: Pues que se metan a la academia de danza y baile Mega Dance. Uh-huh. Y van a aprender más a bailar, pero todos tienen su dote de bailar. Ninguno no puede bailar, pues.
1: Es decir, tú sí invitas a que la gente se acerque a la academia y que no le tenga miedo al baile, ¿no?
6: Sí.
1: O sea, ese es el primer paso, diría también, ¿no? Que no le tenga miedo, ¿no?
2: Sí. Fíjate, Tocayo, que más es el nervio, la pena, ¿no? Porque a lo mejor miedo, ¿no? Es como que la pena.
1: Ándale.
3: El soltarse a bailar. Claro que
2: te voy a ser muy sincero, llegan niños que no se mueven, ¿no? Uh-huh. O sea, literal es empezar a trabajar desde ceros. Se les enseña la apertura de lo que es el tema, flexibilidad, el stretching, y de ahí constante, bueno, los géneros, ¿no?
3: Muy bien, Keira, pues algo más que nos quieras comentar antes de finalizar el programa.
5: Sí, claro que sí. Como lo dije desde un inicio, yo estoy muy agradecida por estar acá. Para mí es un honor y un privilegio bailar con mi papá y estar a su lado. Y pues, primero Dios, espero que continúen muchos más proyectos.
1: Muchas gracias. Alison, ¿algo que quieras comentar?
7: Sí, que pues gracias por la invitación y que esperemos que no sea la primera vez, sino que continúen más veces.
3: Perfecto, ya saben que Puebla en la Hora Nacional es su casa. Antoine.
6: Que muchas gracias por invitarnos y pues ya saben, tienen las puertas abiertas de la Academia de Danza y Baile Mega Dance.
1: Muchas gracias. Y Tocayo, justamente esto, danos las direcciones o la dirección de la Academia, también por supuesto las redes sociales, para que la gente que nos está escuchando pueda inscribirse, okay, y también participe con sus hijos.
2: Estamos en las redes sociales como Academia Danza y Baile Mega Dance, en todas las plataformas, TikTok, Facebook, Instagram, YouTube. Ahí nos pueden contactar más rápido por vía Facebook.
3: Está sobre Avenida Nacional y Colonia
2: Vicente Guerrero. Ahí nos pueden ubicar. Y pues gracias por la invitación. Antes de irme, pues espero que todos los niños de la academia nos estén escuchando. Muchas felicidades. Gracias, aunque no pudimos venir todos. Este éxito también es de ustedes. Gracias a todos los papás por hacerse parte de ahí. Pues Tocayo, una vez más, muchísimas gracias. Y pues como te lo dicen, ella es mi hija, Keira es mi hija.
3: Alison es como si fuera una de mis hijas porque ha bailado conmigo desde los 4 años.
1: Ay, qué bueno.
2: Y Antoine en carriola, entonces imagínate.
1: Ahí está. Las coreografías que estuvieron presentes en el Interchavos en ritmos urbanos y que obtuvieron lugares, me dio muchísimo gusto platicar con ustedes esta noche. Y como se los dije, Puebla en la Hora Nacional es su casa, tiene las puertas abiertas. Muchísimas gracias.
2: Muchísimas gracias.
1: Gracias y nosotros continuamos.
0: 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Hola, soy Mia Ibarra y me da mucho gusto acompañarte una vez más a Vuelta a la Semilla, un espacio de la Hora Nacional donde recorremos los rincones de nuestro estado para descubrir las historias, tradiciones y sabores que mantienen vivas nuestras raíces. Hoy nuestro viaje nos lleva a San Andrés Calpan, un lugar donde la historia florece entre los campos y el imponente Popocatépetl que acompaña cada amanecer. Calpan significa en náhuatl donde hay muchas casas y desde hace siglos ha sido una tierra fértil que conserva el trabajo de su gente y el orgullo por sus tradiciones. Aquí se encuentra el exconvento de San Andrés, una joya del siglo XVI reconocida como Patrimonio Mundial por la UNESCO. Sus capillas, pozas y antiguos muros cuentan parte de la historia de la evangelización en México y son uno de los tesoros arquitectónicos más importantes de Puebla. Pero si hay algo que ha puesto a Calpan en el mapa es su gastronomía. Gracias a sus huertos nacen ingredientes como la nuez de Castilla, la manzana, la pera y el durazno, esenciales para preparar uno de los platillos más representativos de nuestro país, el chile en nogada. No es casualidad que cada temporada miles de visitantes lleguen para disfrutar de este sabor que habla de identidad, tradición y orgullo poblano. Calpan nos recuerda que la riqueza de un pueblo no solo está en sus paisajes, sino también en las manos que cultivan la tierra, conservan sus recetas y mantienen vivas las historias que pasan de generación en generación. Soy Mía Ibarra y gracias por acompañarme en este recorrido en Vuelta a la Semilla aquí, en Puebla en la Hora Nacional. Hasta la próxima.
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1: De esta forma es como concluimos la edición estatal de La Hora Nacional. Les agradecemos su compañía en esta media hora en la que les presentamos las actividades culturales en Puebla. 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Les recordamos que la recomendación musical de hoy fue el trabajo de Sonido Samurai.
9: El más sabroso.
10: Cobra. 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

0: De la tómbola de minificciones les dejo incertidumbre.
1: Incertidumbre.
0: Eran pocas las personas en la terminal de autobuses. Ninguna notó que sus zapatos se mancharon del tenue rojo que la sangre dejó. Mucho menos se percataron que el líquido dibujaba una delgada línea que se perdía en un baño público.
1: No grites. Él repitió una y otra vez sin dejar de abrirle las piernas con fuerza.
0: Ella no lo pudo evitar entre el dolor fétido y la incertidumbre. Dudó que pudiera salir bien librada. De pronto, un nuevo estallido interno y el dolor cesó. Alivio. El niño al fin había nacido. Daniel Bernal Moreno.

0: Buenas noches, esto fue Puebla en la Hora Nacional. Soy Óscar Alarcón. Nos volveremos a escuchar.
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0: de la mañana con un minuto. Muy buenos días, 88.9 Noticias, información que sirve por iHeartRadio, panorama informativo transmitiendo en vivo. Hoy es lunes, iniciamos semana lunes 10 de agosto del 2026. Saludamos con muchísimo gusto aquí en tu casa, nuestra casa de Montes Pirineos 770 en las Lomas de Chapultepec, en donde vive el Grupo ASIR con todas sus estaciones trabajando las 24 horas del día para que tú tengas una radio a tu altura, como tú te la mereces y más. Y aquí este gran equipo de redacción, de producción, de controles de transmisión, de sistemas, de ingeniería, de finanzas, de vigilancia. Sí, claro, nuestras queridas amigas de la zona de limpieza, que también andan por ahí trabajando desde bien tempranito, de jardinería. Toda la banda aquí ya listos para 4 horas de panorama. Aquí dentro en cabina, Pepe Toño Morales. Vamos con Toño, muy buenos días.
1: Qué gusto saludarte, Iñaki, amigos del auditorio. Muy buenos días. Así arrancamos esta semana. Dice, con esto es el día 10 de agosto de 2026, Iñaki.
0: 10 de agosto, exactamente, del 2026. No se les olvide, por cualquier cosa que tengan hoy y que no lo hayan apuntado en su agenda, porque iniciamos semana. Ya quedan pocos días para que los niños regresen de vacaciones. ¿Cómo andamos con el tema este del el desfile de los útiles escolares? Ya saben en dónde, ya saben cuánto, ya tienen la lista, ya tienen el presupuesto. Híjole, son un chorro de cosas que hay que considerar, pero ni modo, así es el curso de la vida. Y nosotros saludamos al tráfico y clima cada 15 minutos. Saludamos también a las chicas del tráfico, Moni Villalobos. ¿Cómo estás, Moni? Muy buenos días.
2: Hola, Iñaki, gracias. Muy buenos días. Les comento que hoy nos circulan autos con holograma 1 y 2 de verificación engomado amarillo. Terminación de placa 5 y 6. En unos minutos, más información.
1: Gracias. 6:03 a.m. Vamos rápidamente con la información de carácter nacional, porque el viernes volcó una camioneta utilizada frecuentemente por la senadora Giovanna Bañuelos del Partido del Trabajo mientras viajaba en otro vehículo acompañada del líder estatal del partido, Alfredo Femat, y el diputado federal Fernando Vilchis, sobre la carretera federal 23 entre los municipios de Colotlán, Jalisco, y Tlaltenango, Zacatecas. De acuerdo con los legisladores, el conductor les explicó que otro vehículo interceptó la camioneta en la que viajaba parte de su equipo y los sacó deliberadamente del camino, lo que ocasionó que la unidad diera varias vueltas de campana. A pesar de la gravedad de los hechos, nadie resultó con lesiones de gravedad. La senadora adelantó que denunciará los hechos ante las autoridades al asegurar que lo ocurrido no fue un accidente. Por otra parte, la Secretaría Anticorrupción y Buen Gobierno informó que durante el primer semestre de 2026, un total de 226 funcionarios federales con cargos de mando fueron sancionados por haber incurrido en faltas administrativas no graves, y detalló que las sanciones incluyeron 149 suspensiones, 55 inhabilitaciones, 37 amonestaciones públicas, 6 privadas y 5 destituciones, mientras que la principal falta fue el incumplimiento de funciones, con 242 casos registrados, seguida de abusos del cargo con 9 y un caso de hostigamiento y uno de acoso. Vamos con otras informaciones, porque durante la ejecución del operativo Fuerza Fiscalía Alto Impacto, agentes de investigación de Baja California lograron la captura de 17 integrantes del cártel Jalisco Nueva Generación ligados a 9 actos criminales de alto impacto en Tecate, incluida la ejecución de un mando de la Agencia Estatal de Investigación, quien era esposo de una regidora morenista en Tecate. Durante las acciones también fue asegurado un arsenal que incluye 8 rifles de asalto y 2 pistolas, 9 cargadores para arma larga y uno para arma corta, un portafusil y un estuche, así como 438 cartuchos, 20 artefactos ponchallantas, 4 chalecos balísticos y 120 dosis de droga. Son las 6:05 a.m. Ya hay más detenidos por el caso de la red de huachicol en la que estaría involucrado Ernesto Rufo Appel. Alemao Luna con los detalles.
3: Un juez de control ordenó prisión preventiva contra Guadalupe N., apoderada legal de la empresa Ingemar SADCB, acusada de integrar una red de contrabando de hidrocarburos investigada por la Fiscalía General de la República y vinculada a Ernesto Rufo, exgobernador de Baja California. Fue imputada por los delitos de contrabando y delincuencia organizada. Durante la audiencia, su defensa solicitó la duplicidad del término constitucional. Mientras se resuelve, permanece recluida en el centro penitenciario Nezahualcóyotl Sur. Agentes de la Secretaría de Seguridad y Protección Ciudadana la detuvieron este sábado en la colonia Chapultepec Morales, en la alcaldía Miguel Hidalgo. 88.9 Noticias, Alemao Luna.
1: Y te recuerdo que puedes consultar más acerca de este y otros temas en nuestra página www.889noticias.mx. Ya son las 6:06 a.m. Más de 43,000 aspirantes ya tienen fecha y sede para el examen de control, por supuesto, de la UNAM. Armando Arteaga.
4: La Dirección General de Administración Escolar de la UNAM informó que desde las 14 horas del viernes 7 de agosto hasta las 15 horas del domingo 9 de agosto, 43,619 personas aspirantes, que representan el 74.3% del total, han obtenido su cita con fecha, sede y horario para la aplicación de su evaluación. Con el objetivo de que los participantes completen su registro, la plataforma Tu Sitio seguirá habilitada de forma permanente para generar citas hasta un día antes del inicio de la aplicación de los exámenes. Exámenes en cada una de las sedes. Por primera vez, la UNAM recordó que determinó tres sedes foráneas con el objetivo de acercar el proceso de acceso a la educación superior para las y los jóvenes de las entidades de la República. Para 88.9 Noticias, información que sirve, Armando Arteaga.
1: En otros temas, a las 6:07, te comparto que van a revisar qué alcaldías no han ejercido recursos para bacheo. Joana Flores.
5: Diputados del Congreso local analizarán la eficiencia del gasto presupuestal en las alcaldías con miras al 2027. Y es que muchas no han ejercido los recursos de este año para repavimentación y bacheo, lo que es visible en sus calles.
6: Su función es que esté en buenas condiciones el espacio público y eso como Congreso nos toca revisarlo. Recordar que en noviembre vienen las mesas de trabajo rumbo al presupuesto del 2027 y es algo que estaremos revisando como Congreso, cómo se han gastado los recursos. Hay que decir también que hay alcaldías que han estado trabajando muy bien, tenemos buenas alcaldes y alcaldesas de la transformación.
5: Así lo advirtió este domingo el diputado local de Morena, Paulo García. Para 88.9 Noticias, Joana Flores.
1: Ya son las 6:08, tiempo de deportes. Alex Cervantes, buenos días, Alex.
7: Sí, amigos, muy buen día, gran lunes para todos. Arrancamos con los resultados de este domingo en la Leagues Cup. Jornada 2, Seattle derrotó 3-0 a Querétaro. Filadelfia 3, Necaxa 1. Cruz Azul gana 2-1 al New York City. Chicago se impone a Santos Laguna 3-1. Nashville golea 4-1 a San Luis. Austin venció al Puebla 3-0. San Diego se impone 1-0 a los Xolos de Tijuana, mientras que América derrotó 3-1 a Portland. Este lunes es día de descanso para reanudar la actividad este martes. Por ahora es todo en los deportes. Regresamos con más en 30 minutos.
1: Gracias, Alex Cervantes. Así será, ya son las 6:09. Vamos también a lo más importante del tráfico y clima como cada 15 minutos. Buenos días, Mónica Villalobos.
2: Pepe Toño, gracias. Muy buenos días. Les comento que a partir de hoy, 10 de agosto, el tren Insurgente operará con horario reducido por labores de mantenimiento. Hasta nuevo aviso, el último tren saldrá a las 10:30 de la noche. El horario de inicio del servicio permanece sin cambios. En unos minutos, más información.
0: 6:09, hora del centro de México. 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Esta mañana contigo, Pepe Antonio Morales, Alex Cervantes, servidor Iñaki Manero, hasta las 10:00 a.m. Te damos el WhatsApp para que nos ayudes con tu denuncia ciudadana, con comentarios, con quejas, con sugerencias, con lo que tú quieras. Y también, desde luego, con mañanitas impotrivia. Aprovechen, hoy es el último día ya, mañana ya no somos responsables de nada. Mañanita sin potrillo, 5580-255-889. ¿Qué nos dice el Servicio Meteorológico Nacional? El monzón mexicano, ahí siguen estas lluvias que son buenas para la agricultura, pero pues también de repente pueden causar algún tipo de problemas como inundaciones en ciertas zonas, en el noroeste del país también. Esto que nos va a traer también en la zona del occidente, lluvias muy fuertes en el sur de Sonora, en el suroeste de Chihuahua, en Durango, en Sinaloa, norte y centro, en Nayarit, el norte del estado, también en la zona de Jalisco, ya decíamos el occidente, el este y el oeste, y en el noroeste de Michoacán. Hay lluvias fuertes en Baja California Sur, el centro y sur del estado, en Zacatecas, en Colima, chubascos en Baja California y Aguascalientes, también sobre la península de Yucatán. Vamos a tener lluvias muy fuertes en toda esa zona, también en Guerrero, en Oaxaca y en Veracruz, Guanajuato, Estado de México, pues qué les digo, toda la Ciudad de México también, desde luego ayer vaya chubasco que cayó en el poniente, Morelos, Puebla, Chiapas, Tabasco, Campeche, toda la península ya estaba también, Quintana Roo, Campeche, chubascos, en Coahuila, Nuevo León, en Tamaulipas, estaba viendo la toda la República y ya ninguna se salva, y para mañana igual también estoy viendo el pronóstico del día de mañana del Servicio Meteorológico Nacional y va a ser algo así como un copy-paste. Vamos a iniciar nuestro recorrido por la República Mexicana, el clima y la de ocho, y empezamos en Morelia, Michoacán, le gorreamos un cafecito a Cristian Gutiérrez con 13 grados. ¿Cómo estás, Cristian? Muy buenos días.
8: Iñaki, muy buenos días, te saludo con gusto. Para hoy la máxima acá en Morelia será de 25 grados, espera lluvia, y 36 grados tendrá el municipio de Lázaro Cárdenas, Michoacán. Habrá lluvia en prácticamente todo el estado, ese es el clima acá en Michoacán.
0: La de 8 en Michoacán, Cristian.
8: Iñaki, bueno, pues los Estados Unidos reanudan parcialmente actividades acá en el estado de Michoacán, en la industria del aguacate a partir del sábado pasado. Sábado 8 de agosto, esto se le atribuye por una declaración al embajador estadounidense Ron Johnson, quien ha dicho que, bueno, esta medida se estaría contemplando en los municipios de Tancítaro, Tacámbaro, Uruapan, y este corredor que está entre Morelia y el municipio de Pátzcuaro, Michoacán. El embajador pues señaló que la decisión responde a los compromisos asumidos por México, las medidas de seguridad implementadas en Michoacán, y también a una evaluación continua que hacen los norteamericanos del estado de Michoacán de Ocampo. Y bueno, lo que es la APEAM, que es una agrupación de exportadores y empacadores del aguacate, bueno, pues reconocieron la disposición del gobierno de los Estados Unidos y el gobierno de México para la reapertura parcial de la industria del aguacate acá en Michoacán. Ese es el panorama en este estado.
0: Y eso es un respirito, apenas un respirito, pero por lo menos lo están empezando a dejar a trabajar, y no es otra cosa más que la inseguridad y el abandono que han tenido las autoridades federales para que crezca el tema de la inseguridad y los grupos del crimen organizado pues, especulando con el precio y la producción del aguacate. No hay otra respuesta. Muchas gracias, Cristian Gutiérrez, desde Morelia, Michoacán. 26 grados allá en Acapulquito, en la Bahía de Santa Lucía. Adriana Covarrubias, ¿cómo estás, Adriana? Muy buenos días.
9: ¿Qué tal, Iñaki? Buenos días, auditorio. La máxima será de 34 grados, se tendrá cielo parcialmente nublado y lluvias por la noche en Acapulco, pero también en municipios de la Costa Chica y Costa Grande del estado.
0: Regálanos la de 8, Adriana, por favor.
9: Te comento que 6 personas murieron intoxicados por gases y falta de oxígeno en el municipio de Xochihuahuatlán, en la región de la Montaña de Guerrero, cuando realizaban labores de limpieza en el interior de una cisterna. Los hechos ocurrieron la jornada del sábado, cuando 2 personas habían ingresado inicialmente al depósito para realizar trabajos de limpieza y posteriormente solicitaron auxilio tras no poder salir. En su ayuda acudieron 4 personas más, quienes ingresaron a la cisterna para intentar brindarles apoyo, sin embargo, ninguno de los 6 logró salir con vida. Es el reporte.
0: Dios mío, qué tragedia. Muchas gracias. A tener mucho cuidado con este tipo de cosas. Gracias, Adriana Covarrubias, desde Acapulco, Guerrero. Allá nos haces el favor de escucharnos a través de iHeartRadio. Vamos a seguir con nuestro recorrido por la República Mexicana, el clima y la de 8. 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Pepe Toño Morales, Alex Cervantes, servidor Iñaki Manero. El WhatsApp, te lo recuerdo, 5580-255-889. Seguimos en Panorama.
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4: Traguito de café para ver en Technicolor. 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Pepe Toño Morales, Alex Cervantes, servidor Iñaki Manero, contigo hasta las 10 de la mañana en Panorama 5582-5588-9. Tenemos temperaturas máximas, superiores a 45 grados Celsius. Las presenta en la parte noreste de Baja California, y también de 40 a 45 en Sonora, en Chihuahua, Nuevo León, en Tamaulipas, el oeste del estado, en Michoacán, el sur del estado, en Guerrero, el suroeste, y Oaxaca también en el sur. Cuidado con la deshidratación y los golpes de calor. Nos vamos a Chiapas, ¿sí? Vamos a Chiapas con Fer Cantón, 21 grados Celsius. ¿Cómo estás, mi querido Fer? Cafecito de altura para esta mañana.
5: Con todo gusto, Iñaki. Muy buenos días. Hoy en Chiapas habrá lluvias puntuales fuertes y temperaturas de hasta 40 grados. En Tuxtla Gutiérrez, cielo medio nublado y una temperatura máxima de 34 grados. Así es que en Chiapas.
4: La de 8 en Chiapas, Fer.
5: Autoridades de Protección Civil del Estado dieron a conocer que se brindó atención a un reporte de incendio a consecuencia de un rayo en un tanque de almacenamiento de hidrocarburo fuera de uso en las instalaciones de Pemex Sitio Grande, esto en el ejido Nuevo Volcán Chichonal, municipio de Juárez. De acuerdo con las autoridades, no se reportaron personas lesionadas y el siniestro quedó totalmente atendido. Al lugar, pues acudieron brigadas de Protección Civil de la Región Norte, Protección Civil Municipal y Seguridad Pública para elaborar en coordinación con bomberos de Pemex y Sedena para así controlar el incendio. Así el panorama es de Chiapas.
4: Muchas gracias, Fer Cantón, desde Tuxtla Gutiérrez, la capital de Chiapas, y nos vamos hacia la punta de la península de Yucatán. Allá son las 7 de la mañana con 20 minutos en este momento. Saludamos a Carlos Mendieta con 28 gradotes. ¿Cómo está, Charlie? Muy buenos días.
6: Muy buenos días, Iñaki, qué gusto saludarte a ti y al auditorio. Así es, amanecemos con 28 grados, bastante calor, la máxima de 32, vamos a tener mucho sol para esta jornada, Iñaki, para que la gente tome sus precauciones.
4: Y para el que quiera y prueba y pueda aprovechar los últimos días de vacaciones allá en Cancuncito, por cierto, la de 8, Carlos.
6: Fíjate que la tarde noche del domingo un conductor de una motocicleta derrapó cuando circulaba por la lateral de una avenida, provocando que la unidad terminara incendiándose. Esto en Playa del Carmen. ¿Por qué es importante esto, Iñaki? Pues para hacer conciencia. Yo creo que en todo el país pasa lo mismo. El problema es que el motociclista viajaba acompañado de su pareja y su hija, una niña de 2 años de edad. Lo bueno es que tuvo un ángel grande de la guarda, porque la niña solamente terminó con unas raspaduras. Cuando cae la moto, después se incendia. Bueno, ya están haciendo, se hicieron los peritajes para determinar la responsabilidad. Iñaki, perdón, Alex, perdón, Iñaki, pero no, esto nos debe quedar como lección, ¿no?
4: Oye, a ver, ¿la niña llevaba casco? No.
6: Pues no se sabe, ¿eh?
4: ¿No?
6: Yo espero que sí, porque la única lesión, Iñaki, fue unos rasponcitos. Te digo que le salió barato esto, pero esto pasa muchísimo, al menos aquí sí. En Quintana Roo, muchas motos con mucha gente arriba.
4: Sí, sí, van incluso hasta 4 o 5. Parece que quieren dar show, en serio, ¿eh? Que dicen que es por necesidad de más, perdón, pero están arriesgando la vida, punto, no hay más. Muchas gracias, Carlos Mendieta, desde Cancún, un abrazo ya, 93.1 Mix, 23 grados en Coatzacoalcos, al sur de Veracruz, y saludamos a Julio Escobar. ¿Cómo estás, Julio? Muy buenos días.
7: ¿Qué tal? ¿Cómo estás? Te saludo con gusto desde el sur de Veracruz. En efecto, amanecemos con 23 grados. Te comento que se espera una temperatura máxima de 32 y una mínima de 26. Las lluvias serán del 44% y, por supuesto, se esperan vientos que podrían superar de 14 a 16 kilómetros por hora. El clima.
4: La de 8 en el estado, Julio.
7: Te comento que salir de una sucursal bancaria con una fuerte cantidad de dinero puede convertirse a cualquier ciudadano en el blanco de los delincuentes, especialmente durante la temporada vacacional, cuando suelen incrementarse los movimientos en efectivo. Ante este escenario, el Observatorio Ciudadano de Coatzacoalcos llamó a la población a extremar precauciones y utilizar el servicio gratuito de acompañamiento que brinda la Policía Municipal quienes se realizan a través de estos recorridos en las instituciones bancarias. El director del organismo, Renato Riverol Rivera, recordó que recientemente una persona fue víctima de un robo después de retirar una cantidad considerable de dinero y no solicitar el apoyo de elementos policíacos. Riverol Rivera explicó que el servicio consiste en la custodia de las policías municipales desde la instalación bancaria hasta el destino que indique el ciudadano. Ese es el reporte que tenemos.
4: A tener mucho cuidado, porque recuerden que los delincuentes tienen una bolita de cristal y tienen poderes mentales, entonces saben quién lleva 200 pesos y quién lleva 2 millones en la bolsa. Se van sobre los 2 millones porque pues lo adivinan, ¿no? Los cuates deberían trabajar en un circo. No, no, no, ¿cómo creen? En el banco no, hombre, en el banco no hay colusión, no hay nadie trabajando en el banco que les dé la información a los rateros. ¿Cómo se atreven a pensar eso, por amor de Dios? Gracias, Julio Escobar, en Coatzacoalcos, al sur de Veracruz, 14 grados en Ciudad de México. Nos teleportamos, saludamos a Lemao Luna. Hola, Lemao, buenos días.
3: Buenos días, Iñaki. Así es, 14 grados y cielo nublado, se espera una máxima de 24 y lluvia en la tarde-noche.
4: La de 8 en la Capirucha, Lemao.
3: Pues atención para la gente que utiliza la línea 1 del Trolebús, que va de Indios Verdes a Cuautepec, y es que a partir de este lunes y hasta el próximo 23 de agosto será inhabilitada por la revisión anual. En ese lapso, pues, se ejecutarán mantenimientos preventivos en sistemas electromecánicos, cabinas, torres, cuartos eléctricos y sistema de peaje. Para mitigar las afectaciones van a tener, pues, a disposición autobuses RTP que ofrecerán servicio gratuito a los miles de usuarios de esta ruta. Y en cambio, ya desde ayer, la revisión manual en la línea 2 que va de Constitución 1917 a Santa Marta ya ofrece servicio normal. Y aquí.
4: Te agradezco mucho, Lemao Luna, aquí en Ciudad de México. En un ratito más nos va a pasar el reporte a la madrugada, Lemao, con 14 grados en este momento, 6:24. Vamos a Toluca. Toluca, donde los niños nacen con chamarra. Sonia Vilchis, muy buenos días, Sonia.
8: Hola, ¿qué tal, Iñaki? Muy buenos días. Comentarte que hoy Toluca tendrá un día mayormente nublado con apenas 19 grados y probabilidad de lluvia por la tarde-noche, Iñaki.
4: La de 8 en la capital del Estado de México, Sonia.
8: Comentarte, Iñaki, que la red estatal de 9 bancos de leche materna del Estado de México captó 8.800 litros de leche humana durante 2025. El volumen recopilado se destinó a la atención de 5.828 recién nacidos con prioridad en pacientes prematuros internados en unidades de cuidados intensivos neonatales. El registro oficial reporta la participación de 10.000 mujeres donantes. Iñaki, así me informa que...
4: Te agradezco muchísimo, Sonia Vilchis, desde Toluca, la capital del Estado de México. Un saludo a toda la República Mexicana. Vamos a seguir también con Celaya, Guanajuato, y vamos a rematar en Monterrey, Nuevo León, allá en la Sultana del Norte. WhatsApp 5580-255-889. Pepe Toño Morales, Alex Cervantes, Iñaki Manero, en Panorama. Seguimos contigo.
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1: 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Esta mañana contigo, Pepe Toño Morales, Alex Cervantes, Iñaki Manero, el WhatsApp 5582-5580.

0: con 22 grados. ¿Cómo estás, Jorge? Muy buen día.
1: ¿Qué tal, Iñaki? Buenos días, con un cielo completamente despejado a esta hora de la mañana y una temperatura máxima para el día de hoy que se espera de 33 grados centígrados, Iñaki.
0: La de 8 en Nuevo León, Jorge.
1: Iñaki, un hombre de 56 años perdió la vida al ser asesinado a batazos. Esta persona, pues bueno, se percata de que su hija era atacada afuera de su domicilio en la colonia Palmiras Residencial en el municipio de Escobedo, Nuevo León. Al ver que era atacada, él sale en defensa de su hija y los rivales de su familia, de su ser querido, al ver que intervenía, pues arremetieron en contra de esta persona, de este hombre, y lo comenzaron a agarrar a batazos. Fue tanta la osadía, Iñaki, y que la persona pierde la vida al ver esta situación. Es una pareja la que atacó a este hombre, de inmediato se da a la fuga y hasta el momento no han sido capturados. Elementos de la Agencia Estatal de Investigaciones ya continúa las investigaciones para dar con el paradero de los asesinos de este hombre que fue asesinado ante los ojos de su propia hija, Iñaki.
0: Pues mira, yo a estos salvajes les daría exactamente con lo mismo. Al agarrarlos y al probarle que fueron ellos, órale, igual, la misma que le hiciste este, igualito. ¡Qué bárbaro! Te agradezco, Jorge Maldonado, ya en Monterrey, Nuevo León. Allá nos hace el favor escuchar a través de iHeartRadio en Guadalajara, 17, la máxima de 28, la mínima de 16. Va a estar casi, casi completamente nublado y un 60% de posibilidad de lluvia. Paisanos que nos escuchan en Nueva York por iHeartRadio, hay una sensación térmica de 28 grados. Ahorita la temperatura es de 25, la máxima de 33. Despejado a medio nublado, pero va a ser un día muy, muy caluroso. Hay una advertencia de calor. De hecho, se espera que dure hasta a partir de hoy. Hoy será el último día de un calor extremo hasta las 7 de la noche. Pero vamos a tener calor extremo en Nueva York. En Los Ángeles, 21 grados, paisanos, despejado, la máxima de 31, la mínima de 20, completamente despejado. Va a ser un día totalmente californiano. Todo el día, ráfagas de viento de hasta 6 kilómetros por hora. También en la zona de Oaxaca, 15 grados, está nublado, mayormente nublado. Así va a estar en el transcurso de la jornada. Máxima de 28, mínima de 15. Tenemos un 35% de posibilidad de lluvia para mañana, 45. Paisanos que nos escuchan en Chicago, por iHeartRadio, allá en la ciudad de los vientos, 23 grados. También está nublado, máxima de 29, mínima de 22. Y así va a estar en toda la jornada. Hay un 55% de posibilidad de lluvia allá en Chicago. San Diego y Tijuana, en el corredor, 21 grados, parcialmente nublado, la máxima de 29, la mínima de 21, nublado a medio nublado. A las 9 de la mañana se va a empezar a despejar y también va a ser un día casi, casi completamente despejado. Vancouver, amigos que nos escuchan en Canadá, 14 grados, la máxima de 23, la mínima de 14, cielos parcialmente nublados y está casi, casi despejado a partir de las 11 de la mañana. Del otro lado, en Quebec, en la zona quebecoa, 15 grados Celsius, va a estar nublado también el transcurso de la jornada, máxima de 20, mínima de 13, y hay un 65% de posibilidad de lluvia que les viene bastante bien precisamente por el tema de los incendios. 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Moni Villalobos, hola Moni.
2: Hola Iñaki, gracias. Sigue la reducción de carriles debido a obras en calzada de Tlalpan, a la altura del circuito interior con dirección a Tasqueña. Usen de alternativa División del Norte. En unos minutos, más información.
3: Muchas gracias. Ya son las 6 de la mañana con 36 minutos. Vamos con la información porque advierten especialistas que no hay indicios claros de que se mantenga el repunte de la actividad económica registrada en el segundo trimestre del año. María Inés Camacho.
4: A pesar del moderado repunte de la actividad económica durante el segundo trimestre del año, conforme a la estimación oportuna del INEGI, que anticipa un crecimiento trimestral del 1.5% y uno anual de 2.1%, la evolución de los principales indicadores económicos no muestra indicios claros de que este dinamismo se mantenga en la segunda mitad del año, consideró el Centro de Estudios Económicos del Sector Privado, quien destacó que el pronóstico de los especialistas de este sector, reportado por el Banco de México, sigue siendo cauteloso y anticipan un crecimiento promedio de 1.1% para este 2026. El organismo privado advirtió que el entorno que presenta serios problemas es el de la inseguridad pública. 88.9 Noticias, María Inés Camacho Romero.
3: Ya son las 6 de la mañana con 37 minutos. Legisladores buscan más protección para los adultos mayores, sobre todo en contra de los fraudes digitales. Isaac Castañeda.
5: Mediante una iniciativa de reforma al Código Penal Federal, en el grupo parlamentario del PRI en la Cámara de Diputados proponen castigar con mayor severidad

0: del delito de fraude cuando se cometa mediante medios electrónicos, informáticos o digitales, en perjuicio de personas adultas mayores de 60 años. Se trata de establecer una agravante respecto al delito con mayor prevalencia en el país, con una tasa de más de 7.500 víctimas por cada 100.000 habitantes. Además, de acuerdo con la Condusef, al menos el 32% de las quejas por posible fraude correspondieron a personas de 60 años o más. En medio de una rápida incorporación de los adultos al entorno digital sin una alfabetización financiera y de ciberseguridad. 88.9 Noticias, Isaac Castañeda.
1: Gracias, Isaac. Ya son las 6:38 a.m. Ya fueron fijadas las fechas que marcarán el camino rumbo a las elecciones de 2027. Armando Arteaga.
2: Una vez que el INE dio a conocer que el año electoral inicia el 10 de septiembre, hay que recordar que se van a renovar las 16 alcaldías de la Ciudad de México y 1.802 presidencias municipales. En el ámbito nacional, la Cámara de Diputados renovará sus 500 integrantes, 300 de mayoría relativa y 200 de representación proporcional, y a partir del 1 de septiembre de 2027 se constituirá la nueva legislatura y estarán en juego 17 gubernaturas. Las precampañas serán del 4 de enero al 12 de febrero, las campañas del 4 de abril al 2 de junio, la veda del 3 al 6 de junio y la jornada electoral el mismo 6 de junio. Para 88.9 Noticias, información que sirve. Armando Arteaga.
1: Gracias, ya son las 6:39. Autoridades sanitarias dieron un reporte sobre la vacunación contra el papiloma. Mónica Barrera.
3: De septiembre de 2025 al 15 de julio de 2026, la Secretaría de Salud ha aplicado 1.950.119 vacunas para prevenir virus de papiloma humano a niñas y niños de quinto grado y población de 11 años no escolarizada, así como personas de 11 a 49 años que viven con el virus de inmunodeficiencia humana y adolescentes en protocolos de atención por violencia sexual. A través de un comunicado, la Secretaría de Salud informó que la meta nacional es inmunizar a 2.5 millones de infantes. La vacunación incluye a personas de 11 a 49 años que viven con VIH y adolescentes en protocolos de atención de violencia sexual. En 88.9 Noticias, Mónica Barrera.
1: 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Ya son las 6:40. Tiempo de deportes. Alex Cervantes.
4: Muchas gracias, Pepe Toño. En la final del fútbol varonil de los Juegos Centroamericanos y del Caribe Santo Domingo, México empató a 2 ante Venezuela, pero perdió 3-2 en la tanda de penales, quedándose con la medalla de plata. Este sábado terminaron las actividades y la delegación mexicana concluyó en el primer lugar del medallero con un récord histórico de 407 preseas totales, 167 de oro, 125 de plata y 115 de bronce, logrando por tercera ocasión consecutiva el primer lugar, seguido de Colombia y Cuba. Por ahora es todo en la información deportiva.
1: Gracias, Alex Cervantes. Es de la mañana con 41 minutos. Vamos también a lo más importante del tráfico y clima, como cada 15 minutos. Mónica Villalobos.
5: Pepe Toño, gracias. Les comento que el horario para realizar la verificación en el Estado de México es de lunes a viernes de 8 a 19 horas y sábados de 8 a 15 horas. En unos minutos, más información.
6: 6:41. Vámonos con la primera llamada de la trivia. Antes, si me permiten, la trivia del viernes. ¿Qué deporte fue un regalo que le hizo un padre a sus hijas para que se divirtieran uniendo o haciendo, modificando más bien otro deporte? Estamos hablando del snowboard. El snowboard, que es ahora un deporte olímpico desde por ahí de finales de los años 90, y es un deporte, la verdad, muy muy divertido, que es muy muy exigente también, incluso mucho más exigente, algunos dicen, que los mismos esquíes. Y este señor pues creó esta tabla de snowboard uniendo dos esquíes, porque veía que era muy, muy divertido ver cómo su hija se paraban en esta plancha y bajaban por una pendiente, hasta que se convirtió, insisto, en un deporte olímpico. Vamos con la trivia de hoy. Vaya que hemos avanzado poquito, pero hemos avanzado en algunas cosas, en cuestión de la basura que tenemos en la mente los seres humanos. Hay una actividad social que hasta hace algún tiempo las mujeres tenían que hacer solas. No podían hacerlo en presencia de los caballeros, o los caballeros no podían estar presentes, ni siquiera tampoco participar. Hoy ya no, y es un tema social que se sigue realizando, pero antes las mujeres no podían estar con los caballeros, tenían que hacerlo solas. ¿De qué estamos hablando? En www.889noticias.mx, @889noticias, @Inaki Manero. También recuérdalo en el WhatsApp 5582-558189. Ahí nos puedes ayudar a responder la trivia y en el talkback a través de iHeartRadio. La respuesta en 2 horas. ¿Alguna pregunta?
1: Sí, cuando hablamos de actividad social, podremos ser un poquito más específicos. ¿A qué nos referimos?
6: No, porque si no te va a dar la respuesta
1: de
6: la trivia.
1: Entonces ahí está la clave del asunto. Claro.
6: Busque usted las actividades sociales que se dan en la vida, en el día a día. Uh-huh. Es una actividad social que no haces todos los días, pero sí.
1: ¿Los hombres también
6: lo
1: hacemos?
6: Sí, claro, hombres y mujeres. Por eso te digo que las mujeres antes no permitían que los hombres y las mujeres participaran en esta actividad social.
1: Ok, pero cada uno lo hacía entre mujeres.
6: Por separado.
1: Exactamente.
6: Las mujeres lo tenían que hacer por separado de los hombres.
1: Hoy ya es algo
6: hoy ya
1: que
6: es general, ya todo el mundo lo puede hacer.
1: ¿Está regionalizado? Es decir, ¿es en alguna parte?
6: No,
1: todo el mundo. Es algo que se entiende de manera general.
6: Se ha extendido tanto que hoy lo hace en todo el mundo.
1: Se ha extendido, o sea, es una actividad que ha crecido.
6: Creció y extendido. Se universalizó. Sí, señor.
1: ¿Se necesita dinero para llevar a cabo esta actividad?
6: Sí, claro, por supuesto, como casi todo en la vida.
1: Pues dinero. Ok, le vamos buscando. Si
6: depende. Ajá. A veces necesita, depende de tu presupuesto, pero hay quien con mucho dinero, hay quien con... Depende.
1: O sea, hay para todos los bolsillos.
6: Hay, pues ya cada vez menos, ¿verdad? Pero sí, para todos los bolsillos.
1: Ok, digamos que se ajusta a la economía personal.
6: Pues quién sabe ahorita ya cómo están las cosas.
1: Hay límite también entonces para ese tipo de cosas.
6: Bueno, si puedes hacerlo multimillonario, puedes hacerlo ahí humildemente.
1: Ok, sí. Hay un límite económico, perfecto, le vamos buscando.
6: ¿Sí? Bueno, perfecto. En una hora pistas para esta trivia social. 6:44. Pues ya no nos da tiempo, ¿va? Sí, ¿no? Tienes toda la razón, Gaby. Nos quedan 30 segundos sí, antes de irnos a ver qué les vendemos. Y en un rato, el reporte de la madrugada con Alemao Luna, que nos va a platicar. Pues qué barbaridades sucedieron durante la noche, que por lo que estoy viendo, pues sí estuvo... Sobre todo por el agua, sobre todo por las lluvias también. Agua, sí. Estás en Panorama Informativo en 88.9 Noticias, información que sirve. Y por iHeartRadio, Pepe Toño Morales, Alex Cervantes en los deportes, Iñaki Manero. Seguimos contigo hasta las 10.
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2: Bueno, ahora sí, 6:47, 88.9 Noticias, información que sirve por iHeartRadio, Pepe Toño Morales, Alex Cervantes, servidor Iñaki Manero. Vamos a lo que sucedió en la madrugada, acompañando a la madrugada, Alemão Luna. ¿Cómo estás, Alemão? Buenos días nuevamente.
3: Buenos días, Iñaki. Es mucho movimiento para los servicios de emergencia debido a la tormenta eléctrica que se extendió pues hasta la noche de ayer, con encharcamientos, anegaciones y problemas de movilidad en diversos puntos. En la alcaldía Milpa Alta se registraron severas inundaciones de hasta 40 centímetros de altura en calle de San Antonio Tecomitl, generando dificultades en el tránsito vehicular, y pues por supuesto algunos negocios resultaron afectados. También ahí en la avenida 5 de Mayo, cerca del Panteón, quedó totalmente inundada, mientras que en el poblado de Santa Ana, Tlacotenco, varias calles pues parecían ríos. Por ejemplo, en la calle Guadalupe Victoria, el agua bajó con fuerza, varios vehículos fueron arrastrados y terminaron chocando entre sí hasta el fondo de la calle Cedros Norte. Aquí afortunadamente pues no hubo heridos. Eso en Milpa Alta. En la alcaldía Xochimilco, pues el claustro de la Catedral San Bernardino quedó totalmente inundado y los asistentes que pues fueron a misa tuvieron que resguardarse desde la parte alta del templo. Y en Iztapalapa, pues todavía hasta las primeras horas de este lunes había brigadas de Cejiagua desasolvando coladeras con unidades Bactor en la calzada Ignacio Zaragoza hasta el puente de Santa Marta, Catitla, donde la inundación subió hasta los 50 centímetros de altura, así como personal de bomberos seccionando árboles caídos en diversos puntos del camellón. Por otra parte, en la alcaldía Cuauhtémoc, una conductora que circulaba sobre el circuito interior, esto a la altura de Manuel Carpio con dirección hacia La Raza, perdió el control, Iñaki, y su unidad pues derrapó por el pavimento mojado. Se impactó primero con la base de un poste de señalización y luego con el muro de contención, es decir, rebotó de extremo a extremo y en el camino pues golpeó una camioneta y a un motociclista. Pese al aparatoso de este incidente, pues solo la mujer resultó lesionada y tuvo que ser trasladada a un hospital. Los servicios de emergencia trabajaron por casi 3 horas para retirar las unidades y también para lavar con espumógeno debido a que hubo derrame de aceite. Y finalmente, Iñaki, en el municipio de Catepec, hace unas cuantas horas pues se reportó el cierre de la vía Morelos a la altura de Santa Clara con dirección a Indios Verdes. Esto porque un tráiler se impactó contra postes de energía eléctrica que quedaron tirados en carriles centrales. Fueron 3 y de hecho pues jaló el cableado. Al parecer el chofer iba a exceso de velocidad y en combinación con el pavimento mojado pues perdió el control hasta quedar varado sobre la banqueta y prácticamente pegado a un inmueble. Policías de tránsito y municipales pues hicieron cortes a la circulación en espera que trabajadores de la Comisión Federal de Electricidad lleguen a restablecer la energía eléctrica en la zona. No hay servicio de Mexibus en ambos sentidos de lo que es la estación Cerro Gordo hasta Santa Clara, por lo que la gente pues está teniendo que caminar para buscar otros transporte alterno. Los automovilistas pues los piden que ingresen por la calle Toltecas para liberar este tramo, y la otra alternativa es utilizar la autopista México-Pachuca, que pues por ahorita pues está totalmente saturada ante este cierre, Iñaki.
2: Qué bárbaro, o sea, lo que hace la falta de pericia, el exceso de velocidad, desde luego perdiendo el control, quedó varado, nos dice Alemão, sobre la banqueta, pegado a un inmueble, acabó con la energía eléctrica. ¿Para cuántas personas, cuántas personas se habrán quedado sin luz, Alemão?
3: No se informaba al respecto, pero fueron 3 cables de 3 postes los que dejó tirados y de hecho quedaron cruzados en los carriles centrales, y es por eso que se tuvo que cerrar por completo la circulación, afectando por supuesto lo que es el transporte público.
2: Para este irresponsable, mucha gente no va a llegar temprano a su trabajo, a muchos de ellos su jefe no se los va a creer, ¿no? Ay, vete con otro cuento a otro lado. Y todo por un irresponsable que no sabe manejar, ¿no? Que quiere llegar rápido, va a exceso de velocidad, va con un misil, que es un tráiler, y esto está provocando también un nudo vehicular, que no hay quien salga, y en una de las zonas también más conflictivas del Estado de México, y todo exactamente por no saber manejar o por no querer manejar con corrección. Te agradezco mucho, Alemão Luna. Hasta pronto, muy buen día. Bueno, en otras cosas, híjole, qué casos, caray. En Tamaulipas, la Fiscalía Estatal ya intensificó las investigaciones por un caso que les habíamos dado a conocer la semana pasada. Una niña de apenas 11 años que ingresó a un hospital del IMSS. ¿Con qué creen? Si no estamos en el siglo XVI, no. Embarazo de 5 meses. Ay, en el municipio de Matamoros. O sea, seguimos todavía con esto y no queremos darle clases de educación sexual a los niños en primaria, ¿verdad? Y la niña primero fue llevada al médico por su mamá. Su mamá había detectado que su hija pues presentaba una inflamación en el vientre, ¿no? Y pues a lo mejor son gases, o a lo mejor tiene una infección, a lo mejor tiene algo. No, pues jamás te ibas a dar cuenta. Quienes la atendieron en una clínica ubicada en la colonia Lauro Villar atribuyeron su malestar a un problema estomacal. Uh-huh. Fíjate qué bien preparados estamos, ¿no? Para no diagnosticar un embarazo. No, bueno, estamos a todas. Posteriormente, esta chiquita fue sometida a estudios clínicos y se detectó, porque alguien dijo, oigan, ¿y no será embarazo? Ay, ¿cómo crees? Una niña de 11 años. Bueno, pues le hicieron el estudio. 5 meses de gestación. Se determinó su ingreso al Hospital General de Zona número 13 del IMSS en Matamoros, y ahí está, y hasta la fecha su salud es estable. Digo, hay récords históricos, desde luego. Primero me acuerdo un dato que se había permanecido así desde hace mucho tiempo, una niña en Perú a los 8 años embarazada.
1: Dios mío.
2: No, sí, este tipo de monstruosidades. A ver, porque no se embarazan por gusto, ¿eh? Alguien las embaraza o alguien las viola, o todos viven hacinados por cuestiones de la pobreza. De repente llega un pariente, el tío borracho, incluso hasta el papá o el abuelo, y se les antoja, ¿no? Y tenemos este tipo de dramas sociales terribles. A través del comunicado, pues también el IMSS dice que luego de valorar clínicamente a esta chiquita, fueron activados los protocolos correspondientes para garantizar la atención integral, la protección de la paciente y demás. Además, el caso fue notificado al DIF de Matamoros por vecinos de la colonia. También alertaron sobre la situación de la niña, mientras que la Fiscalía de Tamaulipas investiga si hubo omisión o negligencia en el cuidado de la menor de edad. Pues, ¿cómo no va a haber omisión y negligencia? Perdón. Pero dejas una niña sola, y al amparo de pues, quién sabe qué monstruos, porque muchas veces en este tipo de casos el enemigo está en casa, Digo, perdón por amargarles la mañana, pero el enemigo a veces está en casa. Las investigaciones se centran en el círculo cercano de la pequeña, lo que les decía, su padrastro y su tío.
1: Uy.
2: Este pinche par de monstruos que ahorita deberían estar en prisión, La niña se quedaba sola durante varias horas en su casa, un fraccionamiento que se llama fraccionamiento satélite. Tanto su mamá como su padrastro suelen salir a trabajar. Suelen salir, pues todos tienen que salir a trabajar, ¿no? Entonces la niña se quedaba pues al cuidado de alguien. Pero ya sabemos lo de la carpeta de investigación, etcétera. Por el momento, la chiquita permanece bajo atención médica. Las instituciones revisan su entorno familiar para definir las medidas de protección necesaria. Pero aquí está nuestra infancia, ¿eh? Aquí está el futuro de México, nuestra infancia, sin protección y al amparo de lo que deberían amar más que su familia. Seguimos en Panorama.
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11: No, anda inflamando, 7 de la mañana con un minuto. Ya a esta hora te seguimos saludando en 88.9 Noticias, información que sirve por Ag Radio. Muy buenos días, hoy es lunes 10 de agosto del 2026. Con muchísimo gusto, aquí en tu casa, en nuestra casa de Montes Pirineos 770, en las Lomas de Chapultepec, en donde vive Grupo ASIR, donde está este gran equipo trabajando para ti las 24 horas del día. Y aquí en cabina te saludamos, Pepe Toño Morales. Vamos con Toño, muy buenos días.
12: Hola, Iñaki, buenos días, amigos del auditorio. Tengan cuidado al salir, si es que van al trabajo. Una Ciudad de México pasada por agua toda la noche, estuvo lloviendo.
11: Estuvo lloviendo toda la noche, efectivamente, ya vimos el reporte de la madrugada con Alemau Luna. Pues la mayoría de las cosas estaban relacionadas con inundaciones y con temas relacionados con la tormenta eléctrica, así que tómenlo en consideración. 7:02, saludos también porque, y te damos el WhatsApp 5580-255-889, tenemos mañanita sin potrillo, aprovechen, último día, se va, ya no hay más oportunidad hasta quién sabe cuándo, ¿eh? Bueno, ¿cuándo es el siguiente puente? Saludos, Alex Villalbazo, que es ahorita de vacaciones, estará el día de mañana con nosotros. Arturo López Mora, buenos días, y a todo el equipo de Panorama, aprovechando que no está Villanazo, felicitaran a mi hijo Luis Arturo López Hernández, que cumple 19 años, el día de mañana con las mañanitas con el gran Peter Jr., Pedro Infante. Muchas felicidades. Gregorio Moreno, buenos días desde Querétaro. Una autofelicitación. Cumplo años el 1 de noviembre y me gustaría escuchar las mañanitas con Pedrito Infante. Ahí está también, ahí servido. Carlos Alberto, me comunico desde Morelia, Michoacán. Las mañanitas que mañana cumplo 45 años, 20 años de escuchar. Pues qué paciencia, mi querido Carlos. Te mandamos
12: gracias,
11: un abrazo también.
12: Un abrazo.
11: A ti y a toda la gente que está cumpliendo algo en este momento. Ya sea aniversario de boda, aniversario de divorcio también, cómo no, claro que sí, circuncisión, cambio de sexo, no sé lo que estén festejando, sí que hayan salido de la escuela, que hayan salido muy bien de la escuela, graduaciones, por supuesto, que ya estén yendo a la universidad o que ya se hayan retirado, incluso también el retiro también se festeja, ya después de tantos años de trabajar. Hay gente 50 años de trabajo y bueno, ya se van retirando y se van retirando bien, qué bueno, una nueva vida. Entonces, todo el que festejaron la vida, es más, abrir los ojos ya de por sí, ya merece.
12: Es un regalo.
11: Es un regalo y merece festejarse. Las 7:03, el tráfico y clima cada 15 en 88.9 Noticias. Moni Villalobos, Moni.
13: Iñaki, gracias. En agosto y septiembre debes verificar si tus placas terminan en 7 u 8 y tienes engomado rosa. En unos minutos, más información.
12: Gracias, vamos rápidamente con la información, porque hasta el corte de la tarde del domingo, la UNAM informó que 43.619 aspirantes de los 58.783 convocados ya lograron obtener su cita con fecha, sede y horario para realizar el examen presencial de control de ingreso a educación superior. Luego de la detección de posibles trampas con inteligencia artificial y otras irregularidades en la primera prueba en línea, además, la máxima casa de estudios rechazó cambiar las sedes asignadas, a pesar de que muchos aspirantes se quejaron porque deberán viajar a ciudades alejadas de sus lugares de residencia para presentar este examen. Por otra parte, la Secretaría de Seguridad Pública de Sinaloa informó que este domingo fueron detenidos 8 presuntos delincuentes luego de que elementos de la Guardia Nacional repelieron una agresión de sicarios en la ciudad de Los Moches, en el municipio de Ahome, donde los agentes federales fueron apoyados por el grupo interinstitucional. Tras los hechos, se logró el aseguramiento de armas y 4 presuntos delincuentes resultaron lesionados, por lo que se les brindó atención médica inmediata. Y en más información, tras una captura realizada el pasado sábado 11 en la colonia Chapultepec Morales, en la alcaldía Miguel Hidalgo, en Ciudad de México, un juez de control ordenó prisión preventiva contra Guadalupe N., apoderada de legal de la empresa Ingemar S.A.D.C.B., acusada de integrar una red de contrabando de hidrocarburos e investigada por la Fiscalía General de la República por presuntamente estar vinculada con Ernesto Rufo Appel, exgobernador de Baja California. La detención se da unos días después de haber localizado 33 ferrotanques con huachicol abandonados en Ramos Arizpe, esto es en Coahuila. Vamos con más información porque continúan los esfuerzos legislativos para lograr el reconocimiento de la licencia menstrual. Isaac Castañeda.
14: En la Cámara de Diputados promueven reformas a la Ley Federal del Trabajo y la Ley Federal de los Trabajadores al Servicio del Estado para garantizar el reconocimiento de la licencia menstrual en la legislación laboral. Se trata de una iniciativa de la diputada por Morena, Rafaela Vianey García, en la que argumenta que muchas mujeres tienen la necesidad de ausentarse de su trabajo ante las afectaciones físicas, emocionales y mentales que produce la menstruación. Detalló que cada caso es distinto, aunque los síntomas pueden resultar incapacitantes e impedir el desarrollo de las actividades cotidianas y laborales. Destacó que esta realidad ha permanecido invisibilizada dentro de las políticas laborales, causando que muchas mujeres tengan que elegir entre atender su salud o evitar afectaciones en sus ingresos. 88.9 Noticias, Isaac Castañeda.
12: Y en más información, productores y exportadores mexicanos exigen a los Estados Unidos pruebas de que productos mexicanos representan un riesgo sanitario. María Inés Camacho.
15: El Consejo Nacional Agropecuario manifestó su preocupación ante señalamientos del gobierno de los Estados Unidos que vinculan de manera general a productos agroalimentarios mexicanos, entre ellos lechuga, chile jalapeño, cilantro y perejil, con posibles riesgos de inocuidad sin que dichas afirmaciones estén acompañadas de evidencia científica concluyente ni de una trazabilidad completa de la cadena de suministro. Asimismo, en el caso del aguacate, se han suspendido exportaciones sin que exista claridad sobre las razones y los hechos que motivaron la medida. El Consejo Nacional advirtió que generalizar una sospecha a categorías completas de productos o a todo un país sin haber concluido el rastreo técnico correspondiente puede generar alarma innecesaria entre los consumidores, afectar injustificadamente a productos y trabajadores y provocar distorsiones en mercados altamente integrados. 88.9 Noticias, María Inés Camacho Romero.
12: Por cierto, el gobierno de los Estados Unidos destrabó la exportación de 9.000 toneladas de aguacate mexicano tras la suspensión de actividades de inspectores estadounidenses en Michoacán, quienes reanudarán gradualmente sus labores. También se tiene contemplada la movilización de otras 1.000 toneladas, las cuales ya entraron en el proceso necesario para poder ser exportadas, aunque aún no cumplen con las condiciones de salida. Vamos con otros temas y en el panorama internacional, ayer el Comando de Defensa Aeroespacial estadounidense interceptó 2 aeronaves que violaran las restricciones de temporales de vuelo sobre el club de golf del presidente Donald Trump en Nueva Jersey. Los aviones fueron escoltados de forma segura fuera del área sin que se reportara un incidente adicional relacionado con la presencia del mandatario en esa zona. Por otra parte, el nuevo presidente de Colombia, Abelardo de la Espriella, adelantó que su gobierno publicará un listado de grupos considerados terroristas y anunció una estrategia de mando dura contra las organizaciones criminales, que incluye la construcción de megacárceles y el uso de herbicidas para combatir los cultivos ilícitos. Ayer se realizaron los primeros operativos en su administración en varias regiones del país. El saldo fue de 6 integrantes de grupos armados ilegales abatidos en los departamentos de Meta y Antioquia. Por otra parte, Europa Occidental experimentó su periodo de junio-julio más caluroso jamás registrado en un contexto de olas de calor repetidas, sequía generalizada e incendios devastadores. Esto lo informó el Servicio Europeo sobre Cambio Climático en Copérnicus. A escala mundial, los océanos también alcanzaron en julio los niveles de calor más elevados jamás registrados para este mes, alimentados por el fenómeno de El Niño y el calentamiento climático provocado por la actividad humana. Por otra parte, de acuerdo con agencias internacionales, autoridades de China evacuaron a más de 1 millón de personas ante el paso del tifón Dolphin, que ya se debilitó al tocar tierra y ha dejado lluvias e inundaciones de una intensidad inédita en más de un siglo y medio, según registros meteorológicos en Shanghai. Además, cerca de 1.400 vuelos de llegada y salida de los dos principales aeropuertos de Shanghai fueron cancelados ayer, mientras que en la ciudad vecina de Hangzhou fueron suspendidos 270 de sus vuelos y más de 5.000 hogares en Okinawa quedaron sin energía eléctrica. Hasta el momento no se reportan oficialmente víctimas mortales. Ya son las 7:10, tiempo de deportes. Alex Cervantes.
16: Gracias, Pepe Toño. La selección mexicana de fútbol se coronó campeona del campeonato sub-20 de la CONCACAF tras vencer 2-0 a los Estados Unidos en la final disputada en la cancha del Estadio Azteca, con doblete de Cristóbal Alfaro. Además de conseguir el título, consiguió el pase directo al Mundial Sub-20 del próximo año y a los Juegos Olímpicos de Los Ángeles 2028. Romina Hinojosa, con un tiempo de 33 horas 48 minutos y 33 segundos, completó el Tour de Francia femenino, terminó en la posición 113 de la clasificación general. Primera mexicana en participar en este nuevo formato. 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
12: Gracias, Alex Cervantes. Ya son las 7:11. Vamos en este momento con mi compañero Alemao Luna con información de último minuto, porque parece que un árbol cayó. ¿Dónde y cómo sucedieron las cosas, Alemao? Buenos días.
17: Gracias, Pepe Toño. Sí, la mitad de un árbol de más de 30 metros de altura colapsó sobre 8 automóviles del estacionamiento de la unidad habitacional Crisantemo, esto en la avenida del Taller con Jesús Galindo y Villa, en la colonia Jardín Balbuena, en la alcaldía Venustiano Carranza. En total, pues 3 vehículos salieron con pérdida pues completa, total. La otra mitad del árbol quedó vulnerable y en cualquier momento, pues dicen los vecinos que se puede venir abajo en la otra dirección. Ya hay personal de bomberos que están pues laborando, están seccionando el tronco para poder retirarlo, pero el problema es que los afectados dicen que ya habían solicitado a la alcaldía Venustiano Carranza que revisaran los árboles debido a que algunos están muertos y los fuertes vientos y la lluvia de los últimos días pues había provocado la caída de ramas incluso ya en sus unidades. Entonces, pues un árbol de grandes dimensiones que pues provocó una afectación en 8 automóviles. Repito, 3 de ellos ya están como pérdida total ahí en la unidad habitacional Crisantemo.
12: Bien, estamos informados y seguimos pendientes. Gracias. Vamos a lo más importante del tráfico y clima, como cada 15 minutos, Mónica Villalobos.
18: Hola, Iñaki. No. Pepe Toño, gracias. Permanece cierra la circulación en la autopista México-Querétaro, a la altura del kilómetro 62 hacia Querétaro, debido a un accidente. En unos minutos, más información.
11: 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Esta mañana contigo, Pepe Toño Morales, Alex Cervantes, servidor Iñaki Manero, hasta las 10 de la mañana, 5582-55889. Este 31 de agosto, más de 23 millones de, ¿cómo les dicen?, de educandos, de estudiantas y estudiantes de educación básica van a regresar a las aulas, que va a ser, de acuerdo con lo proyectado, una derrama económica de 144.450 millones de pesos. Pues imagínate, tantos y con tantas necesidades, porque algunos son papás primerizos, ¿no?, que llevan a sus hijos por primera vez a la escuela, pues tienen que comprarle todo nuevo. A lo mejor no hay primitos, no hay sobrinitos, ¿no? No hay gente que a lo mejor de los cuales lo puedan heredar, y lo tienen que hacer el gasto completito. A otros a lo mejor tienen la facilidad que se lo pasa al hermano mayor, se lo pasa al hermano menor. Por eso el otro día platicábamos de la importancia de conservar las cosas bien, ¿no? Las reglas, los útiles, el todavía se sigue utilizando el transportador.
12: Te lo piden de todos.
11: Sí, te lo piden de todos. No, a mí lo que me chocaba es que de repente cargabas con 50 kilos, sí, haces el escuincle de 6 años y cargarlo con, ¿no? Sí. Parecía, desde atrás Jesucristo me cae, ¿no? Llevabas ahí la cruz, a ver a qué hora me llevamos al Calvario, ¿no? Y todos te lo aventabas a pincel y pues ibas caminando,
12: sí,
11: ¿no?
12: Pues sí.
11: Pero libros que en tu vida ibas a usar. O sea, de verdad, ¿eh? Ya era una maña por parte de las escuelas, tanto públicas como privadas, sobre todo las privadas, que te hacían una listota de libros que a lo mejor no venían en el plan de estudio. Ah, no, pero tenías que comprarlo, a fuerza. Entonces ahí vas tú con él, y tienen que traerlo diario, ¿eh? O sea, ahí vas cargando con el, con el ladrillote.
12: Es que ¿Para qué nunca lo usaras? Español es diario.
11: No, pero de todas formas, sí, hay matemáticas, hay español y demás, pero hay libros que jamás ibas a utilizar. Y me consta, de repente nos ponían libros que en la lista, y me acuerdo que mi mamá se enojaba, ¿para qué? Si nunca se los piden. Mi mamá ya con 3 hijos antes que yo, ¿no? Sí. Entonces, nunca se los ha pedido, no entiendo. Y nunca te los pedían, te hacen hacer un gasto, y eso afecta a la economía familiar. Ahorita seguimos platicando con Armando Arteaga, ya estamos caminito de la escuela. Estás en Panorama Informativo, en 88.9 Noticias, información que sirve y por iHeartRadio. Continuamos contigo.
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20: Aquí seguimos con muchísimo gusto, comadrita, compadrito. Feliz lunes.
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20: No hay tráfico en calle 33 Sur desde el circuito Juan Pablo II hacia el Boulevard Atlixco. Tenemos buen avance en avenida 4 Oriente. Es entre el Boulevard 5 de Mayo y calle 14 Norte. Sin ningún contratiempo en avenida 41 Poniente desde avenida 11 Sur hacia avenida 16 de Septiembre.
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20: Tome en cuenta porque en estos momentos el termómetro nos marca 12 grados centígrados. Abrígate muy bien antes de salir. Soy Rocío, quédate en la 105.5.
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2: De los casos en donde mucha gente, precisamente por el tema de la economía, pues lo que platicabas, van a ir, que son los comercios informales, porque pues ahí no dan tantos datos. No, finalmente el comercio informal es más del 50% de las personas que trabajamos en este país. Entonces darán datos en el comercio informal, no te darán ni recibo de lo que compras, pues ahora imagínate. Armando, ¿cómo estás? Muy buenos días.
3: Aquí, buenos días. Pues sí, esta derrama económica pues va a beneficiar a casi 5 millones de unidades económicas entre papelerías, librerías, tiendas de uniformes, zapaterías, comercios especializados en artículos escolares, tiendas departamentales y pequeños negocios. Esto es de acuerdo con datos de la Concanaco. Y pues corre el reloj para este regreso a clases y muchos padres de familia tienen que empezar a ver cuánto van a gastar en uniformes, en libros, para uno o más hijos que pues muy pronto volverán a las aulas. Y por eso fuimos a visitar pues a estos mexicanos que van al centro, a estas calles del centro histórico, que ya se caracterizan por esta venta de papelerías ahí en mesones. Y bueno, platicamos con algunos de ellos y esto fue lo que Sergio nos comentó. Lo escuchamos.
4: Pues a mí sí me pegó la inflación, porque el año pasado pagué como 5,000 pesos de útiles escolares, libros y útiles, y ahora son 6,300. Entonces sí está un poco más caro de lo habitual, pero bueno, pues ni modo, lo estudié, hay que comprarlos.
3: Y en algo que coincide en nuestros entrevistados es en el aumento de precios del año pasado a este, lo que evidencia el cómo afecta a su presupuesto, y tienen que buscar en dónde recortar, en dónde arrancarle un pedacito para completar sus gastos. ¿Cómo nos platicó Arnulfo? Lo escuchamos.
5: Para libros escolares de los dos son como 12,000 por cada uno, son 25,000 más o menos nada más de libros, más libretas y todo ello, pues de otros 10,000, a lo mejor unos 30,000 pesos. Año tras año suben los precios.
3: Y en esta búsqueda de dónde ahorrar, pues muchos de los padres de familia salen a buscar en estas calles del centro el mejor precio. Y que, como te decía, la calle de mesones en el centro histórico se ha convertido en una gran alternativa para conseguir mejores precios, como es el caso de Felipe, que se logra ahorrar casi un 50%. Lo escuchamos.
6: Cuesta como 3,000 pesos y yo lo consigo en 1,200 ahí en la calle de Regina y Mesones. Los voy a comprar este lunes. Lo único que sí compro en su escuela son los libros, porque pues como son ediciones muy privadas, pues esas sí las compro. Esas no las consigue uno supuestamente en cualquier librería, ¿no? Híjole, yo creo que ahí sí de puros libros, más de 3,000 pesos, tranquilamente. Más uniformes, más que la inscripción, las colegiaturas. O sea, yo creo que sí, de primer gasto, sin temor a equivocarme, son 10,000 pesos, nada más del primer. Más luego ya, los gastos venideros.
3: Y pero, pues a pesar de esto, el gasto es alto comparado con el año pasado. De acuerdo con la Concanaco, el incremento supera el 7%, estimando un gasto mínimo de entre 5,000 y 12,000 pesos, considerando que se acude a una escuela pública. Y bueno, para Marisol, así es la realidad del regreso a clases. La escuchamos.
7: Pues el gasto en útiles escolares sí se incrementó mucho más este año que el año pasado. En el kinder más o menos son como 2,000 pesos en libros, más unos 1,500 de útiles y otros 1,000 de uniformes. Para la secundaria, como todo es nuevo, pues son 2,000 pesos de uniforme, unos 4,000 pesos de los libros que se tienen que comprar en la escuela, porque es una plataforma, y de los útiles, cuadernos, lápices, gomas y todo eso, como otros 1,500 aproximadamente en dos niños.
2: Bueno, de acuerdo con la Profeco, de acuerdo con la Procuraduría Federal del Consumidor, obligar a comprar en un lugar determinado viola la libertad del consumidor. Si una escuela incurre en esta práctica o te condiciona la inscripción o comprar los libros en la tienda de la escuela, puedes demandar, levantar una denuncia formal ahí mismo en la Profeco. Ahora, que proceda o no proceda y que pues no tomen represalias también en la escuela, que también es un caso ya bien añejo, ¿no? Las escuelas, tanto públicas como particulares, como privadas, no pueden obligarte a comprar útiles, uniformes o materiales escolares en su propia tienda o con su proveedor exclusivo. Tú lo puedes comprar en donde lo encuentres más barato, en donde lo encuentres más económico, precisamente para ayudar a la economía familiar. Ahora, de ahí a que pues, eso funcione, Armando, pues es, hay un largo trecho, ¿no?
3: Sí, aquí, porque muchos colegios te dicen, bueno, tienes que comprarlo en tal tienda o en línea, porque lleva el logotipo de la escuela, porque es una edición. Entonces, pues lo condicionan de esa manera. Y bueno, pues se brincan esas trabas que les ponen a Profeco. Pero sí es recomendable que pues reutilicen los libros y los cuadernos del año pasado, si todavía están en buen estado, que comparen precios, que planifiquen las compras con tiempo para decir, bueno, pues esta quincena compro la mitad de los libros, la otra. Luego los útiles, ver qué uniformes sí se pueden volver a utilizar. En fin, las recomendaciones es pues reciclar y reutilizar todo lo que se pueda de los años anteriores, siempre y cuando estén en buen estado, Iñaki.
2: Sí, desde luego, para que lo puedan heredar los hermanitos o incluso hasta los primitos o más adelante hasta los sobrinitos. Te digo que el Baldor fue así como que pieza de colección, ahorita debería estar en un museo, caray, porque no pasó de generación en generación y cada quien lo rayó, le ponía bigote, le ponía barba, le ponía.
1: Sí, son sus apuntes personales.
2: Son de estos libros que siempre hay que cuidar, ¿no? Los libros de historia y demás. Uno de cada diez familias acude al tianguis, a los puestos callejeros, al comercio informal para surtir la lista escolar, que platicábamos de cómo estaría la reforma, también la derrama económica, perdón, de las familias que lo compran. 10% de los padres de familia en México eligen el comercio informal. Nada más que sí le recuerdo que el comercio informal, pues no te da recibo de lo que compres. Si se te rompe, si está mal, si está chafa, está bien incompleto, no tienes a quién reclamar. Mucho cuidado. Gracias, Armando Arteaga. Estás en 88.9 Noticias, información que sirve, y por iHeartRadio. Seguimos contigo hasta las 10 de la mañana en Panorama.
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8: Seguimos con muchísimo gusto. Feliz inicio de semana.
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8: Te platico que en estos momentos la circulación es rápida y constante para ti que vas hacia la zona de Avenida 68 Poniente entre calle 15 Norte y calle 7 Norte. Sin tráfico en calle 17 Norte a partir de Avenida 4 Poniente hacia Avenida 18 Poniente. El avance es constante en Avenida 17 Poniente. Esto desde calle 25 Sur hacia calle 9 Sur. Así es que por favor toma nota y está libre la circulación en otro punto, como en Avenida 21 Oriente. Es entre calle 10 Sur hacia Avenida 24 Sur.
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8: El termómetro nos está marcando los 12 grados centígrados, así es que abrígate muy bien. ¿Todo listo para iniciar tu viaje? Síguenos en X a través de @tráficopuebla y revisa la mejor ruta para llegar a tiempo a tu destino.
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2: 7:29, estás en Panorama Informativo en 88.9 Noticias, información que sirve por iHeartRadio. Gracias, gracias de verdad por escribirnos, muchas gracias por estar ahí presentes en X, arroba, ¿qué?
1: Arroba Temorales en vivo.
2: Arroba Cervantes guión bajo, arroba Inaki Manero, saludos, Yahaira Shanat, Germán González, buen lunes, Dartbot, saludos, Hans Rasmussen dice, arre pues, pues arre, Alicia Pérez, buenos días, saludos de la alcaldía Álvaro Obregón, los escuchan en iHeartRadio, Cristian Yair, saludos, Cristian Rossi Wonder, saludos, Carlos Ortega, muy buen inicio de semana a todos, a todo el equipo de Panorama, que tengan excelente día, saludos de Querétaro Rock, saludos David Becerril, un abrazo Javier X. Hernández Arellano, bendecida semana igualmente, Gaby Vaca, saludos también, buena semana para ti, muchas gracias, gracias a Cookies Pérez, saludos, excelente semana allá en Villahermosa, José Ernesto Díaz Barroso Acevedo, muchísimas gracias, saludos, José Ernesto, Alejandra, Ale Figo, buen día, que tu semana esté llena de todo lo que te hace feliz. Igualmente, en renovación, muchísimas gracias también, buenos días. Hans Rasmussen, saludos también, un cafezote para despertar. Chayo Cuerpo, un abrazote, besos y apapachos. Y gracias al el Talachas, que nos manda sus efemérides, un día como hoy de 1897, Felix Hoffmann descubre el ácido acetil salicílico, conocido como aspirina. El ácido acetil salicílico que nadie lo inventó, ahí estaba en la corteza del sauce blanco, y ya se daban cuenta los nativos de todas esas zonas que tenía efectos para calmar el dolor, y Felix Hoffmann lo separa, ¿no?, en su laboratorio, lo industrializa y se crea la aspirina, que no es un curalo todo, pero sí a cada rato le encuentran más y más cosas positivas para la salud, pero también cosas negativas, cuidado, porque es un ácido. Entonces, si te lo tomas como si fueran chicles, uno, te puede destrozar el estómago y te puede causar adelgazamiento en la sangre. Aguas con la aspirina, que puede ayudar también para el corazón, que es un gran analgésico, sí también, pero también tiene sus cosas negativas si es que lo tomas como si fueran dulces. Cuidado. Pero es uno de los grandes descubrimientos en la historia de la humanidad. Muchas gracias, Talachas. 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Moni Villalobos, Moni.
13: Hola Iñaki, gracias. Les recuerdo que en el CETRAM Indios Verdes te conectarás con las líneas 1, 3 y 7 del Metrobús, la línea 3 del Metro, línea 1 del Cablebús, línea 4 del Mexibús y línea 2 del Mexicable. En unos minutos, más información.

0: El Servicio Geológico Colombiano ubicó el epicentro en San José del Palmar, Chocó, y con una profundidad de 96 kilómetros. Posteriormente se registró una réplica magnitud 4.6 de profundidad superficial con epicentro en Nóvita, también en el departamento de Chocó. Las autoridades mantienen el monitoreo para determinar posibles afectaciones y recomendaron a la población mantenerse informada mediante canales oficiales y seguir las indicaciones de los organismos de emergencia. Vamos con información de mi compañero Martín Beltrán allá en Jalisco, porque resulta que en esta tierra, en Jalisco, alertan sobre fraudes en tiempos compartidos. Tú tienes los detalles completos. Hola, Martín, buenos días.
1: Petraño, buenos días. Efectivamente, el secretario de Seguridad del Estado, Juan Pablo Hernández, informó que durante la temporada vacacional repuntaron las denuncias por fraudes en el alquiler de alojamientos vacacionales o tiempos compartidos a través de redes sociales. Escuchemos.
2: Que no contraten a través de redes, ya que hay algunas páginas en plataformas como Facebook de particulares en donde ofrecen algunos paquetes vacacionales y ahí es donde pudieran concretar algún fraude por posibles páginas falsas. Verifiquen bien que este servicio tenga un contrato registrado a través de Profeco.
1: Informó sobre la denuncia contra Oscar N., de 31 años, al que se le habrían pagado 80,000 pesos por un hospedaje que no existía. Fue detenido en Parques de Tezistán, en Zapopan. Este es el panorama.
0: El cual te agradezco, mi querido Martín Beltrán, y un abrazo a todas las personas que nos acompañan allá en Jalisco a través de iHeartRadio. Ya son las 7:35, tiempo de deportes. Alex Cervantes.
3: Muchas gracias, Pepe Toño. Amigos, continuamos con más información. Vidal Paloma sería auxiliar técnico de Rafael Márquez en la selección mexicana de fútbol. Ya trabajó con Márquez en el Barcelona. Es maestro en la Escuela de Entrenadores de la Real Federación Española de Fútbol y entre sus alumnos destacan Xavi Alonso y Xavi Hernández. El padre de Leo Messi, jugador del Inter de Miami, falleció este sábado en Argentina a los 68 años de edad. Y en el fútbol internacional, resultados en partidos de pretemporada. El Inter derrotó 2-1 a la Juventus, Chelsea 3-0 sobre el Milán, Bayer Leverkusen se queda con la victoria 2-1 ante Sevilla, PSG y Manchester United empataron a 1, Real Madrid ganó 2-1 al Ferencváros y el Liverpool cayó frente al Mónaco 3-2. Hasta aquí los deportes. Regresamos con más en 30 minutos.
0: Así será, gracias Alex Cervantes. Ya son las 7:36. Recuerda, seguimos contigo. Somos Iñaki Manero, Alex Cervantes y Pepe Toño Morales por 889noticias.mx. Vamos también a ver cómo están las calles de la Ciudad de México y zona metropolitana, porque tenemos tráfico y clima contigo, Mónica Villalobos.
4: Pepe Toño, gracias. Les comento que sigue la reducción de carriles debido a obras en Tlalpan. A la altura de circuito interior hacia Calzada Tasqueña, la alternativa División del Norte. En unos minutos, más información.
5: Siete con 37, casi, vámonos con la trivia, si me permiten, antes la trivia del viernes, y platicamos acerca de un nuevo deporte que se inventó por ahí de finales de la década de los 60, cuando un hombre le quiso hacer un regalo a sus hijas de otro deporte, hizo algo para formar uno nuevo. ¿De qué estamos hablando? Del snowboard, que es esta tabla para poder ir surfeando en la nieve. Finalmente es surfear sobre la nieve. Y es un deporte muy, muy divertido que hoy se ha convertido en deporte olímpico dentro de los Juegos Olímpicos de invierno. Y todo agarrando un esquí o dos esquíes y uniéndolos y haciendo una tabla para poder mantener el equilibrio. Y es uno de los deportes más exigentes, por cierto, y dicen que más que el mismo esquí, está bien, ha de ser divertido. Pero pues hay cada quien, yo prefiero verlos y reírme mientras me tomo un chocolatito y ver cómo se cae. Pero bueno, hay cada quien. La trivia de hoy, hay cosas que pues hoy todos hacemos en bola, sobre todo eventos sociales. Eventos sociales, ¿cuáles son los eventos sociales? Pues los que congregan a la mayor cantidad de gente de todo tipo. Hay eventos sociales en la familia, hay eventos sociales que son públicos, que se pueden hacer, por ejemplo, en una plaza pública. Por ejemplo, un evento social es la rosca de Reyes más grande del mundo, ¿no? Para romper el récord Guinness. Ok. O cosas ya más íntimas, en casita, como un bautizo, por ejemplo, también, o en la iglesia. Había un evento social.

0: social, o hay un evento social que todavía existe y es de difusión universal, en donde las mujeres tenían que estar solas, o sea, no podían ser acompañadas por caballeros, tenían que hacerlo solas. Los caballeros por un lado hacían el suyo y las mujeres por el otro. Hoy es ya acompañado de hombres y mujeres, y todo por una razón tonta, pero bueno, ya lo platicaremos en un momento cuando demos la respuesta de la trivia. www.889noticias.mx, WhatsApp 5580-255-889 y el Talkback a través de iHeartRadio también con mensajes de voz. La respuesta en una hora.
1: Tengo una pregunta, señor Iñaki.
0: Por favor,
1: ¿es una actividad que se realiza dentro o fuera de casa?
0: Dentro, puede ser dentro o fuera.
1: También, o sea, sí. En los dos ámbitos se puede llevar a cabo.
0: Dentro y fuera de casa, ¿es intramuros o extramuros?
1: También. Extramuros. Claro. ¿La restricción tiene que ver con leyes?
0: La restricción
1: de la que hablabas hace un momentito, hablabas de una restricción. No. Que nos va a dar la respuesta más adelante, no. Pero no tiene que ver con leyes.
0: Nada, absolutamente.
1: Es una cuestión meramente social.
0: Es una cuestión meramente de estupidez, nada más. Pero bueno.
1: De estupidez, sí, porque.
0: De basura mental.
1: Ha cambiado y ahora ya hay, digamos, apertura en
0: no
1: ese tema.
0: No hemos cambiado mucho, ¿eh? Ajá. Seguimos teniendo basura, pero no ha cambiado. Pero ya en eso cambió.
1: Ok. Y a eso voy con esa pregunta, si me permite. Sí, voy a seguir buscando. ¿El origen de ese cambio fue algún tipo, suerte de presión social, fue algo con, por ejemplo, cambios de corrientes como aquello de los hippies o cosas de esa naturaleza?
0: No tuvo que ver las corrientes contraculturales, simplemente fueron cambios de época en donde la gente fue razonando mejor las cosas.
1: Cambios de época.
0: Cambios de época, se fueron razonando mejor las cosas.
1: Ajá.
0: Y hoy, aunque todavía sigue existiendo la mentecita de algunas personas, ya no se hace.
1: Ya no se hace.
0: Ya no se hace así como se hacía antes o como se exigía que se hiciera antes.
1: ¿Qué tan antigua es esa actividad?
0: ¿Qué tan antigua es esa actividad? Es muy, muy antigua, desde la antigua Grecia.
1: Desde Grecia. Bueno.
0: Ya habíamos dado alguna vez la historia. Desde la antigua Grecia inicia.
1: Ajá.
0: Inicia los pormenores, digamos. Y ya en su versión actual... Estamos hablando de hace unos 200 años, tal vez.
1: Uh-huh. Versión actual, 200 años.
0: Más o menos.
1: Ok, con eso le buscamos, señor Iñaki.
0: ¿Sí? ¿Ya con eso?
1: Sí. No, lo que pasa es que tengo algunas opciones que voy a guardarme, evidentemente, pero tengo algunas propuestas que con estas respuestas voy a pulir.
0: Esperemos a que nuestros amables radioescuchos empiecen a responder, ¿no? Para que Pepe Toño se...
1: Deja ver. No, fíjate.
0: No han respondido todavía.
1: Yo lo he visto. Hay redes sociales que están reviviendo cosas ahí que pasaron hace
0: tiempo. Sí, pues como hay un radioescucha que ya se ha quejado varias veces de que le estás fusilando la
1: trivia. No, pero se equivoca, ¿eh?
0: ¿Ya hablaste con él? ¿Ya arreglaste tu problema con él?
1: Ni sé quién es.
0: ¿Ya arreglaste tus diferencias con él?
1: Ya saben.
0: Porque él anda bien convencido.
1: Las redes sociales son para divertirnos y no para entrar en
0: conciencia. Sí, hombre, claro. Dice, bloquealo.
1: Tienes toda la razón.
0: Pero bueno, es en buena onda.
1: Sí, estamos bromeando.
0: Todo es divertido.
1: No.
0: ¿Qué?
1: Es una cosa tremenda lo que ves en redes sociales. Sí puede
0: no,
1: ser
0: en redes sociales es una de sucursal todo, del infierno, sobre todo X. Pero pero hay gente que sí agarra la onda, que se trata de una trivia, que se trata de algo para divertirnos todos y que nadie se tiene que enojar por absolutamente nada. ¿Qué me gané? ¿Para qué la haces si no vas a regalar nada? Puta,
1: hay de todo en la villa del señor.
0: Este seguramente es el que va a los hoteles a exigir, ¿no? El clásico chilango. ¿Qué no hay rebaja?
1: Oh, qué
0: a ver, güey, aquí están los precios. ¿Cuál ¿Para qué quieres rebaja? No es que somos sensacional. 7:42, la respuesta en una hora. 88.9 Noticias, información que sirve por iHeartRadio, Pepe Toño Morales, Alex Cervantes, servidor Iñaki Manero, contigo hasta las 10 de la mañana. ¿Cuáles son los billetes y las monedas más falsificadas en México? Es un reporte que ha sido elaborado por el Banco de México para que tomes precauciones, porque incluso hay casos en donde han salido, que lo niegan a veces en el banco, pero bueno, han salido billetes falsos del mismo cajero.
1: Uh-huh.
0: ¿Cómo se les escapan y cómo llegan ahí? Pues vete tú a saber. Durante el primer semestre de este 2026, se detectó que el billete de 500 y la moneda de 10 varos...
1: ¿La moneda?
0: A ver, creo que
1: ¿también las monedas?
0: Pero,
2: también la moneda de 10 pesos. A
1: ver, esa sí no la había, yo no me había pasado por la...
0: Ah, chinga, ¿qué hace Tintán en la moneda de 10 pesos? No, no es cierto, no es cierto.
1: Oye,
0: es la que tiene el símbolo de Ejecatl, ¿no? El dios del viento, 10 pesos, y en el anverso pues está el escudo nacional, ¿no? Pero ¿cómo puedes falsificar la moneda de 10 pesos?
1: No, ya son profesionales, porque además te voy a decir una cosa, ¿eh? Ajá. ¿Cuántas personas realmente tenemos las monedas en la mano y las vemos así como para ver si es buena o no? O sea,
0: no, pues, la moneda si hay billete, Pepe, también.
1: Pues no, a mí me
0: billete,
1: pasó.
0: No te das cuenta
1: del cajero.
0: A ver, salió del cajero.
1: No, lo que pasa es que de repente pues tienes que pasar al cajero, ¿no? Porque te quedas sin efectivo, no en todas las tienditas aceptan tarjeta. Y entonces dices, "Bueno, pues, voy a sacar X cantidad." Y entonces, pero por cuestiones de trabajo que me fui para allá, no la ocupé. Y entonces al día siguiente, como tenía el dinero guardado, intento utilizarlo y me dice, ¿qué cree? Que este es falso. Ah, caray, pues si este salió del cajero. Y como tenía perfectamente ubicado el cajero y la sucursal bancaria, pues al día siguiente regresé.
0: O sea, tú pagaste con ese billete
1: y me dijeron, no, este es falso. No, échemelo para acá, ahí deje el asunto y a ver cómo.
0: Y ya te iban a echar a la patrulla.
1: No,
0: y todo,
1: simplemente ¿no? Me dijo, es que no se lo puedo aceptar, porque pues, además también la gente no se quiere.
0: Oye, Pedro López, ¿no? ¿Dónde crees que estoy? Estoy detenido.
1: Y resulta que la persona que me dice, pues mejor, aquí está el billete, ¿no? Me lo devolvió, ya pagué, regresé al banco y les dije, oigan, este salió de su cajero. ¿Y eso qué? Es que es falso.
0: Pero,
1: no,
0: ver, ¿cómo pero qué te dijeron? No, lo negaron, ¿no?
1: En un principio me dijeron, no puede ser posible. Le dije, fíjense en las cámaras, estoy ahí, en ese cajero que está ahí con ese número.
0: Es el mismo.
1: Y es el
0: ¿Y
1: mismo.
0: Tú te diste cuenta que...?
1: Yo no me di cuenta hasta que intenté utilizarlo, ¿no? Ajá. Afortunadamente la persona donde pagué sí se dio cuenta. Y me dijeron, este es falso, no se lo puedo recibir.
0: ¡Ora!
1: Sí, no, pero sí, llega a pasar de los cajeros, es que abusados, ¿eh?
0: Y claro, el banco lo va a negar, pues cómo va a salir de su banco un billete falso. Pero al mejor cazador se le va la liebre, ¿eh? Y no estamos diciendo que haya sido la culpa del banco. Ahorita seguimos platicando. 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
3: A vuelta de rueda.
4: Tenemos tráfico en el Boulevard Atlixco a partir de Avenida 23 Poniente hasta la Diagonal Benito Juárez.
3: Carga que avanza.
4: En calle 7 Sur, si tomas Avenida 21 Poniente hacia Avenida 33 Poniente.
3: Fluido.
4: Y no hay tráfico en Avenida 5 Poniente desde calle Chipilo hacia calle 13 Sur.
3: Clima.
4: Toma en cuenta porque el termómetro justo está marcando los 13 grados. 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
0: Siete con 47 minutos, 88.9 Noticias, información que sirve por iHeartRadio, Pepe Toño Morales, Alex Cervantes, servidor Iñaki Manero, contigo hasta las 10 de la mañana. ¿Cuáles son los billetes más falsificados en México? Bueno, ya habíamos quedado que es el...
1: De a 500.
0: El de a 500, el de a Quiñón. Entre enero y junio, el Banco de México recibió un total de 62.052 billetes falsos de 500 pesos. Y un total de 57 monedas falsificadas de 10 pesos. Yo no entiendo. A ver, ¿cómo puedes falsificar así ya la moneda? Lo que sí hay que decirlo, se supone que si a ti te pagan con un billete falso, o sea, tú reconoces que el billete es falso, puedes ir al banco y entregarlo. decir, a ver, a mí me pagaron con este billete falso y te lo tienen que cambiar sin averiguaciones. Uh-huh. Nada de que, a ver, llamen a la patrulla porque está en un billete falso. Nada, ¿no? Porque hay gente que no lo cambia precisamente por miedo a eso. Oye, pensando, no vayan a aventar a mí
1: a mí la culpa.
0: Sí, exactamente, andar falso. No, sin averiguaciones, te tienen que cambiar el billete por uno nuevo. Pero bueno, o uno bueno, pues, 500 pesos, 62,052 piezas. De 100 pesos, 26,733 piezas. 200 pesos, 26,021 piezas. Eso es lo que han encontrado. De 1,000. ¿A quién usa un billete de 1,000 pesos?
1: Es bien complicado
0: cambiarlo. Yo hace mucho que no los veo, ¿eh?
1: No, sí, pero de todos modos es
0: bien complicado. Así te llegan muchos a ti.
1: No, lo que pasa es que los he visto, pero no. Es que veo, por ejemplo, que pagan y les cuesta mucho trabajo aceptarlos en otras porque no es tan fácil que te lo cambien.
0: Precisamente por eso muy poca gente da billetes de 1,000 pesos, porque nadie te lo cambia. Si, bueno, si uno de 200, está cañón. De 50 pesos, 3,527, el del ajolotito, y de 20 pesos, 768 piezas. Pues es el menos. Banxico recibió 122,784 billetes nacionales falsos durante enero y junio. Y en cuanto a las monedas, además de las de 10 pesos, que fue la más falsificada, también se reportaron dos monedas falsas, dos nada más de 20 y una de 50. Para las denominaciones de 1, 2 y 5 pesos no aparecen piezas falsificadas. En el primer semestre del año. ¿Cómo detectar los billetes y monedas falsos? Pues mire, didáctico finalmente el tema. De acuerdo con el Banco de México, para evitar recibir dinero falso hay que revisar los elementos de seguridad que nadie revisa mediante tres pasos. Como dicen en el Banco de México, toca, mira y gira, ¿no? Tocar, mirar y girar. Está como los tres movimientos de FAF, ¿no?
1: ¿Sí? Sí, a ver cómo son.
0: Lave seca y estire, ¿cómo era?
1: Sí, el comercial
0: sí, de los tres movimientos. El...
1: De FAF.
0: ¿Qué me estás diciendo, viejo, güey?
1: No, era... Yo, ni viejo ni güey.
0: Sí, el comercial viejito, sí. Yo acordándome.
1: Ya ni aparece.
0: A ver, A ver, para los billetes, tocar relieves sensibles al tacto y material del que está hecho el billete. Mirar la marca de agua, el hilo de seguridad, la ventana transparente. Girar, ver el elemento que cambia de color, el hilo en 3D, el hilo dinámico. Eso es para los billetes, o sea, cómo vuelan las mariposas.
1: Y todo sí,
0: eso,
1: no, no, es que, y la textura de los billetes,
0: la
1: ¿no?
0: La textura del billete tiene que cambiar. Para las monedas, se debe tocar el ensamble de la moneda. Al tacto no se debe percibir ningún borde en la unión entre el centro y el anillo perimétrico. Hija, no, para estar haciendo
1: eso. No, sí está
0: eso.
1: Medio, pero no, te digo,
0: Me van a quedar las manos oliendo a moneda.
1: A ver,
0: pero
1: una de 10 ahí.
0: No parezco lechero.
1: O es de 5 varos.
0: Ahí está. Aquí está la de 10
1: varos. Ya salió.
0: A ver. Entonces, ¿qué le dije? El ensamble de la moneda al bordes. Tacto. ¿Cuál es el ensamble de la moneda
1: por
0: al
1: arriba,
0: tacto?
1: Por arriba, ¿no? Así, tócala por encima.
0: Sí, pues está, ahí se nota.
1: Y alrededor.
0: Ahí se nota, o sea, se nota que está
1: No hay ningún bordecito ahí que te lastime o... ¿no?
0: ¿Que me lastime?
1: El dedo. ¿Estás pasándole la moneda?
0: No, es que sí lo siente, o sea, siente los bordes. Sí, tacto. ¿No? Ajá. Siente los bordes y dice, dice 10 pesos, en fin. Bueno, y luego el símbolo de pesos y luego el 10. Una moneda falsa puede presentar diferencias en peso, en grosor o dimensiones respecto a una original. A veces te das cuenta cuando echas la moneda ¿cómo se llama? En el de los
1: arquímetro.
0: De los chunches, los monchis, en la máquina de monchis.
1: En la máquina de comprar cositas.
0: Y te lo regresa y te lo regresa y te lo regresa y no deja de regresártelo.
1: Sí. Aunque pues ahí también
0: es una aquí está muy raro, sí. ¿No? Y sacas otra moneda y ese te la acepta inmediatamente. Compararla con una moneda de la misma denominación de la que se tenga certeza que es auténtica. Bueno, pues, pero para eso pues es una perdera de tiempo también, ¿estamos de acuerdo?
1: Imagínate, ¿quién va a hacer eso?
0: En el día a día, ¿te vas a poner a hacer eso?
1: Por supuesto que no.
0: ¿Verdad que no? Bueno, ¿qué hacer si recibe un billete o una moneda falsa? El Banco de México recomienda lo siguiente, evitar volver a ponerlo en circulación, pues desde luego.
1: Si no quieras volver a parar con ese billete en otra parte.
0: Si a mí me lo dieron, yo se los voy a hacer.
1: Entrégaselo otra vez pega.
0: No. Acudir a cualquier sucursal bancaria y solicitar al cajero la verificación del billete. El cajero va a realizar la retención y te va a entregar un recibo por la pieza presuntamente falsa o alterada en cuestión y la va a enviar al Banco de México para su análisis. El Banco de México es la única institución en el país que determina si un billete o moneda es auténtico o falso. Sí, pues además del tendero, ¿no? Pues porque cuando vas al súper, pues también pagas con un billete de 500 y luego lo ven, lo analizan, llaman a CSI, entonces ya te lo cobran. Sobre todo en este tipo de billetes como los de 500. Una vez que el banco recibe el billete o moneda del cual se sospecha su autenticidad, cuenta con 20 días hábiles bancarios para entregarlo al Banco de México y esta a su vez lo recibe. Dispone de un máximo de 10 días hábiles bancarios si se trata de moneda nacional o 20 días hábiles si se trata de moneda extranjera para determinar si es auténtico o no. Si la pieza resulta auténtica, la institución de crédito que la retuvo te va a reembolsar el dinero. Si resulta falsa o alterada, va a quedar bajo guardia y custodia del Banco de México y no podrá recuperar el importe. O sea, no te lo van a regresar.
1: Ahí está la cosa, ¿no? Ahí
0: no, pues está, problema, a ver, perdón, sí. ¿Qué culpa tengo yo?
1: Sí,
0: ¿no? ¿Qué culpa tengo yo de que en el cajero automático me dieron un billete falso? O que en cambio en el mercado, en el súper, me dieron un billete falso. ¿Tengo yo culpa como consumidor?
1: Y sí se tardan un rato, ¿eh? Para...
0: Según yo, sí te lo cambiaban, pero pues bueno.
1: Ahí está.
0: Y si el billete vino del cajero, ¿qué pasa? Artículo 48 bis de la Ley de las Instituciones de Crédito. Cuando se lleven a una institución de crédito piezas presuntamente falsas que hayan sido entregadas en ventanilla o en cajero automático, se puede presentar una reclamación hasta 5 días hábiles bancarios posteriores a la fiesta. Te la van a hacer cansada. Digo, hay pocas palabras para qué tanto rollo. Te van a hacer cansada hasta que te aburres. Bueno, la falsificación o alteración de billetes o monedas es un delito grave. Se castiga con penas de hasta 12 años de prisión. Sí. Fíjate que a una mujer, hablando de esto, la detuvieron por pagar con billetes falsos. Nada más que sí, mucha gente va a decir, bueno, ¿qué tal que yo no sé qué es falso y pago con eso? ¿Me van a detener o no? No, esta mujer ya sabía que tenía billetes falsos y pagaba con esos billetes. La Secretaría de Seguridad Ciudadana detuvo a una mujer que intentó pagar con un billete falso en una tienda a la Alcaldía Cuauhtémoc. Fueron requeridos por la encargada de un local.
1: Los policías.
0: Que refirió que esta mujer intentó pagar varios productos con billetes falsos. O sea, no era uno, eran varios que carecían de algunos sellos de seguridad. O sea, cuando es uno, otra dicen, oiga, es que este billete
1: es falso. Está falso.
0: Pero cuando ya intentas hacerlo con varios billetes, entonces, no, oiga, ¿de dónde lo sacó? Una cosa es que saques un billete que salga uno de un cajero. Y otra que es, y nada más sea un solo billete, que a muchos nos puede pasar todo eso como te pasó a ti.
1: Sí.
0: Y otra, pues que intentes que tengas un fajote de billetes falsos. Seguimos en Panorama, 88.9 Noticias.
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4: Aquí seguimos con mucho gusto. ¿Qué tal? Un excelente camino.
3: Carga que avanza.
4: Esto es en calle 7 Sur, entre avenida 21 Poniente hacia avenida 33 Poniente.
3: A vuelta de rueda.
4: En el Boulevard 2 de Octubre, entre calle 8 Sur y el Boulevard 5 de Mayo. Tenemos tráfico en el Boulevard Atlixco, entre avenida 23 Poniente hasta la diagonal Benito Juárez.
3: Fluido.
4: Libre avenida 5 Poniente, desde calle Chipilo hacia calle 13 Sur.
3: Clima.
4: Toma en cuenta porque el termómetro justo está marcando los 13 grados centígrados. 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
11: Con mucho gusto, a las 8 de la mañana con un minuto. Con uno, muy buenos días, 88.9 Noticias, información que sirve por iHeartRadio, Panorama Informativo, transmitiendo en vivo. Hoy es lunes 10 de agosto del 2026, saludamos con muchísimo gusto aquí en tu casa de Montes Pirineos 770, en las Lomas de Chapultepec, en donde vive el Grupo ASIR. Te damos también el WhatsApp 5582-55889 para que nos platiques lo que quieras, además de Mañanita Sin Potrillo. Cuéntanos cómo te ha ido, desde dónde nos estás escuchando, qué estás haciendo, de qué la giras, cómo sientes las cosas, estás ya por el regreso a clase, estás terminando vacaciones, denuncia ciudadana, desde luego, y aquí lo platicamos, al aire, en cabina. ¿Cómo estás, Pepe Toño Morales? Vamos con Toño.
12: Qué gusto saludarte ya aquí, amigos de la auditoría, muy buenos días, y por si andan con el pendiente, hoy es el Día Mundial del León.
11: El Día Mundial del León.
12: Para que tengamos conciencia y respetemos a esta especie que en muchos casos está en los zoológicos y que, bueno, pues no siempre está en las mejores condiciones.
11: No siempre está en las mejores condiciones. Es un animal en peligro de extinción y hay gente que le encanta ir de safari. Y hay países que viven, su economía está basada en que pues alguien con un riflezote vaya a cazar este animal, lo tenga disecado en su casa como si fuera el gran trofeo. Sí, un animal precioso, un animal extraordinario y uno de los grandes, grandes felinos. El mal llamado rey de la selva, porque pues no vive en la selva, vive en la sabana. Entonces, para empezar, ahí estamos mal, ¿no? Pero bueno, pues saludos a todos los leones, al desierto de los leones.
12: Sí,
11: que los ni leones, es desierto, ni hay leones.
12: A los leones del zoológico.
11: Los leones del zoológico de Chapultepec, si es que todavía hay, de Aragón, no sé si todavía haya, ¿no? Pero bueno. Y por favor, no compren este tipo de animales, no compren animales silvestres, no compren animales exóticos, porque lo que están haciendo es seguir promoviendo que estos animales sigan en peligro de extinción, no solamente ellos, sino, bueno, de todo. Jaguares, aves de presa, en fin, gente que nada más quiere presumir que tiene un animal exótico en casa. Mejor adopten un perrito, un gatito, ¿no? Y al rato platicamos este trabajo que hizo mi compañera Mónica Barrera, que a veces nos vamos al otro extremo, ¿no? Parejas de jóvenes que prefieren tener animales de compañía que hijos. ¿Por qué? Porque ya es una tendencia, ya los chavos y las chavas, las parejas de hoy, ya no quieren tener hijos, ya quieren tener perrijos y gatijos, no quieren traer seres humanos al mundo, punto, se acabó, ¿no? Y a veces llegamos, para mí, es mi punto de vista, llegamos al extremo de ponerles en carriola y ponerles pañal incluso, pues perdón, pero creo que siguen siendo animales, ¿eh? Son parte de la familia, los queremos toda la vida, pero de eso ya a llevarlos a pasear en carriolas como si fueran bebés, tienen cuatro patitas, ¿eh? Y esas cuatro patitas tienen que ser utilizadas de manera eficiente, porque si no, también es en detrimento de la salud física y emocional del perrito y del gatito. 8:04, tráfico y clima, cada 15 en 88.9 Noticias. Moni Villalobos, Moni.
0: Hola Iñaki, gracias. Les comento que está cerrada la circulación en carriles laterales de Calzada Ignacio Zaragoza, a partir de calle Santiago de la Vega hacia la Concordia, debido a obras a la altura de la estación del Metro Peñón Viejo. En unos minutos, más información.
12: Gracias, ya son las 8:04. Fíjense que la Fiscalía General de Chiapas informó que fueron detenidos Ángel N., Eduardo N., Francisco N. y Arnoldo N., este último de nacionalidad hondureña, todos integrantes de la banda denominada Los Barretos, dedicada principalmente al robo de motocicletas con violencia en Tuxtla Gutiérrez. Los cuatro sujetos fueron puestos a disposición del juez correspondiente, quien definirá su situación legal. Por otra parte, la Fiscalía General pero de la República obtuvo vinculación a proceso en contra de Dylan Samuel Romero Jacobo, alias El Roto, por su posible participación en los ilícitos de delincuencia organizada con fines de secuestro, extorsión y delitos contra la salud. Se le relaciona, entre otras cosas, con el cártel Nuevo Imperio y o Los Malportados, grupo dedicado a la venta y distribución de narcóticos, homicidios, extorsión, robo, así como despojo con operaciones en Ciudad de México y los estados de México, Morelos y Guerrero. Por otra parte, la Secretaría de Marina desplegó más de 1.700 elementos en Mazatlán, Sinaloa, como parte de un operativo especial para reforzar las acciones de seguridad ante la ola de violencia que se registra en el municipio por la disputa entre fracciones del cártel de Sinaloa. La SEMAR concentrará acciones de seguridad en puntos estratégicos del municipio mediante la operación Sable, con prioridad en la protección de habitantes y turistas. Ya son las 8:06. La explosión de una pipa de gas ocurrida en Cuernavaca exhibe un cóctel de omisiones. ¿De qué estamos hablando? Pablo Rubén Villalobos desde Cuernavaca con toda la información. Vamos a otros temas. Por ejemplo, comentarte que hace un rato se registró información importante desde Colombia. De hecho, hay imágenes que están empezando a circular ya en algunas redes sociales. Era un terremoto de 7.4 grados en Colombia, que hasta el momento no se habla de víctimas, pero sí ya de algunos daños en edificios, en casas, en algunos algunas instalaciones que se encuentran en ese lugar, y vamos a tener información un poquito más adelante, ya más a detalle de lo que está ocurriendo. De acuerdo con el Servicio Geológico Colombiano, el evento sísmico fue a las 7:34, hora local, magnitud 7.4, y con una profundidad de 96 kilómetros en San José del Palmar, pero esto ha implicado una serie de réplicas, varias por cierto, que se están registrando en aquella región del planeta Tierra. Vámonos con otro tipo de informaciones, vámonos hasta Veracruz, porque viene el Festival de la Garnacha. ¿Dónde, mi querido Mario Arjona? Tú tienes los detalles desde Boca del Río. Adelante, buenos días.
13: Hola, ¿qué tal? Muy buenos días. Así es, este próximo sábado 15 y domingo 16 de agosto celebrarán el Festival de la Garnacha, platillo emblemático del municipio de Soledad de Doblado, situado a 40 minutos de la ciudad y puerto de Veracruz. La localidad choleña, como se les conoce, participará con la elaboración de las garnachas y estiman elaborar más de 15.000 garnachas para el deleite de los turistas, preparadas con las manos artesanas de diversas generaciones, señaló la alcaldesa de Soledad de Doblado, Elsa Cruz Méndez Ibarra. Escuchemos.
14: ¿Cuánto estiman y cuántas garnachas se pueden realizar?
15: Bueno, tenemos aproximadamente, de las personas que son los pioneros de ahí, de esas señoras que tienen hasta 40 años, tenemos de 20 a 25 personas, entre las diferentes generaciones, desde la abuelita, la mamá y la hija, son los originarios pioneros de la garnacha, que es la historia de Soledad de Doblado, y bueno, realmente...
13: Esto será a partir de las 10 de la mañana en el tradicional, la estación de estación de trenes, donde se realizará este Festival de la Garnacha, pero también habrá temas de folclore y también conciertos musicales. El panorama en Veracruz.
12: Un panorama que abre el apetito precisamente para desayunar. Buen provecho, mi querido Mario Arjona. Ahí nos platicas el ejercicio de cata que vas a llevar a cabo. Gracias, Mario Arjona, ya en Boca del Río, en Veracruz, donde nos acompañas a través de iHeartRadio. Ya son las 8:09. Tiempo de deportes. Alex Cervantes.
16: Pepe Toño, tenemos los resultados más destacados de este fin de semana, de la fecha 2 en la Liga MX Femenil. Vaya baile que la América le puso a Cruz Azul. Lo golea 10-0 en la cancha del Estadio Azteca. Pumas, por su parte, derrotó 2-1 a Necaxa. Monterrey se impone 3-1 al Atlante. Chivas golea 4-1 a Puebla. Para este lunes, Toluca se mira a Juárez y León ante Tigres. Don Nelson, el segundo entrenador con más victorias en la historia de la NBA, 5 veces campeón de la liga como jugador y miembro del Salón de la Fama, falleció este domingo a los 86 años de edad. Por ahora fue todo en la información deportiva.
12: Gracias, Alex. Regresamos contigo un poco más adelante. Vamos antes a lo más importante del tráfico y clima, como cada 15 minutos. Contigo, Mónica Villalobos.
0: Pepe Toño, gracias. Les recuerdo que la línea 3 del Cablebus va de Los Pinos Constituyentes hasta Vasco de Quiroga en un horario de lunes a viernes de 5 a.m. a 11 p.m., sábados de 6 a.m. a 11 p.m., domingos y días festivos entre las 7 a.m. a las 11 p.m. El costo del viaje es de 7 pesos. En unos minutos, más información.
11: 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Pepe Toño Morales, Alex Cervantes, servidor Iñaki Manero, contigo hasta las 10 de la mañana aquí en Panorama. A todos los amigos que nos están escuchando allá en Michoacán, saludos a todos los que nos escuchan por iHeartRadio y también en las frecuencias de 88, bueno, de ASIR Noticias. Fíjense que les van a subir la tarifa del transporte público. Híjole, ¿de cómo va a estar el ramalazo? Cristian Gutiérrez, muy buenos días allá en Morelia.
17: Iñaki, muy buenos días, te saludo con mucho gusto. Pues fíjate que la tarifa general del transporte público colectivo acá en Michoacán aumentó de 11 a 12 pesos. Esto sucedió desde el sábado pasado. Y bueno, luego de la publicación del decreto correspondiente en el periódico oficial del Estado. El nuevo cobro aplica para camiones urbanos, suburbanos, combi, y también para los sistemas del teleférico de Morelia y en Uruapan. En Morelia, por cierto, aún no inicia este teleférico. El incremento representa el segundo aumento en poco más de un año. El 16 de abril del año pasado, la tarifa general pasó de 10 pesos a 11, también mediante un acuerdo publicado en el periódico oficial del Estado. En aquella ocasión, Iñaki, la autorización se sustentó en estudios técnicos realizados por el Instituto del Transporte de Michoacán, en los que, bueno, pues fueron considerados factores como la inflación, como el incremento acumulado en los costos de operación de este servicio. Sin embargo, bueno, pues el nuevo ajuste ya generó inconformidad entre los usuarios, principalmente por el impacto que tendrá en quienes utilizan el transporte público varias veces al día para acudir a sus trabajos, a sus escuelas, o a otras actividades. Margarita, ella es madre de 3 hijos, utilizan el transporte para trasladarse a sus escuelas, consideró el incremento pues como un gasto adicional para las familias. Tenemos lo que nos dijo la señora Margarita, usuaria del transporte público. Vamos a escucharla.
18: Apenas el año pasado le subieron a la tarifa del transporte. Ahorita otra vez otro incremento. Pues nos afecta mucho, porque, por ejemplo, yo tengo 3 hijos... que tienen que trasladarse a sus escuelas, y pues ya entre los 3, pues ya siempre es dinerito más.
11: O sea, en pocas palabras, les dieron el sabadazo, ¿no? Como dicen los políticos, efectivamente, ¿no? Les subieron de un día para otro, y aquel que piense que ay, es un peso, vive completamente en otro universo, ¿eh? Vive en la irrealidad. Y ya lo decía esta señora, la señora Margarita, que habló mi compañero Cristian Gutiérrez. Si tienes varios hijos, pues es un pesito de más, ¿no? Un pesito para uno, un pesito para otro, un pesito para otro. Son 3, 4, a veces hasta 5 pesos. Y si tú los acompañas, si van papá y mamá acompañando a los hijos a la escuela, a lo mejor es un trayecto que te va a costar 5 pesos más de lo que pagabas normalmente. Y 5 pesos más para cómo están las familias y la economía de las familias mexicanas, siempre lo hemos dicho, es un montón. Es la diferencia entre reunir para poder viajar, para poder completar el pasaje, o a lo mejor incluso para el gasto de la comida de cada día. Cristian.
17: Es correcto, Iñaki, y bueno, platicamos con más personas. Mira, por ejemplo, Oscar, él es un trabajador que también utiliza el transporte público todos los días, y él también cuestionó este aumento, señaló que tendrá que destinar una mayor parte de su presupuesto diario a estos traslados, que es exactamente lo que tú dices. El señor Oscar nos lo dijo así, vamos a escucharlo.
19: Para mis actividades diarias voy a tener que destinar más de mi presupuesto en transportarme, no, porque no solo tomo una combi, sino suelo tomar varias en el día, y me parece que no estuvo bien hecho porque no se avisó, no hay una justificación.
17: Una característica, Iñaki, de Morelia es una ciudad estudiantil.
11: Sí.
17: Imagínate nada más lo que va a pasar.
11: Sí, de acuerdo. ¿Cuánta? Y ahorita viene el regreso a clase también, ¿no? De primarias, secundarias. Y va a ser terrible también para la economía de tantas y tantas familias. Y no hay, como dicen algunos, modernización del transporte, que esa es otra. Gracias, Cristian. Seguimos en Panorama en 88.9 Noticias. Información que sirve por iHeartRadio. Continuamos.
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1: A vuelta de rueda.
20: Se complica la circulación en Avenida 15 de Mayo entre la Gran Avenida y el Boulevard Norte. Tenemos ya tráfico en el Boulevard 2 de Octubre entre Calle 8 Sur y el Boulevard 5 de Mayo.
1: Carga que avanza.
20: En Calle 7 Sur entre Avenida 21 Poniente y Avenida 33 Poniente.
1: Clima.
20: Toma en cuenta porque el termómetro nos marca 13 grados. 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
2: Y son las consecuencias que hay que pagar, ¿sí? Sí hay países que están haciendo viejos precisamente por este miedo al futuro, ¿no? Nos estamos quedando sin jóvenes. Europa Occidental, algunos países de Asia, por ejemplo Corea del Sur, por ejemplo Japón, Estados Unidos, Canadá, México ya está empezando a tener poquito a poco, pero ahí vamos, esta inercia del envejecimiento de la sociedad. Y también el tema este de los geriatras, que el otro día lo platicamos, en fin, es otra historia. ¿Pero por qué? Porque las parejas jóvenes ya no quieren traer niños al mundo y están en todo su derecho. O sea, no lo ven claro, es un pánico existencial a lo que puede pasar. ¿Qué hacen? ¿Y cómo sustituyen ese amor que le darían a otro ser humano? Pues con animales de compañía, con perros, con gatos, y también están en su derecho. Ahora, pues ya llevar a los perros en carriola y ponerles pañal, ya es cada quien, ¿no? Pero el hecho de que puedan tener perrijos o gatijos es un signo de los tiempos, y es perfectamente explicable y entendible. ¿Cómo andamos en cuestión de animales de compañía en este momento en nuestra sociedad mexicana? Moni Barrera salió a buscar al perrito, al gatito y a sus orgullosos padres. ¿Cómo estás, güerita? Buenos días.
3: ¿Qué tal, Iñaki? Te saludo. Y es que hace 2 años una joven pareja decidió tener por familia a 2 perros, macho y hembra. ¿Y qué crees? Hace 1 mes la cigüeña tocó a la puerta de esta familia y nacieron 3 cachorros. Vamos a escuchar.
4: Esta es una carriola que compramos Facebook. Sí, segunda mano. Costó 1,400 pesos.
5: ¿Nueva cuánto costaría?
4: 4,000 pesos más o menos.
5: ¿Una carriola?
4: Una carriola. Ellos son los papás, que es Black, Pinky, y nuestros ahora ya nietos es Bruno, Canelo y Taquito.
3: Y bueno, Juan y su novia explican que en los 2 últimos años han invertido más de 10,000 pesos para la compra de croquetas, cobijas, camas, casa, correas y veterinario. ¿Qué te parece, Iñaki?
2: Híjole. A ver, ¿cuánto gastan las familias? A ver, y es que lo que decíamos de tener perrijos y gatijos es independientemente de tu poder adquisitivo. Hay quien diga, no quiero tener un hijo porque tener un hijo es muy caro, que lo es. Pero también tener perrijos y gatijos es bastante cariñoso, ¿eh? Sobre todo veterinario, comida, bla, bla, bla, bla. Es independiente del poder adquisitivo. ¿Cuánto gastamos, por ejemplo, en pañales para perros, Moni?
3: Juan explicó que los pañales para sus mascotas o perrijos los compran incluso por mayoreo para tener supuestamente un ahorro. Vamos a escuchar.
4: Nuestra familia perrona. La cobija le compramos pañales, sus correas, para que ellos se puedan hacer ahí, empiecen a entrenarse, para que obviamente ellos sepan dónde hacerse del baño.
5: ¿Hay pañales para perros?
4: Sí, hay pañales para perros. Los pañales están en 450 pañales, como 4 pesos más o menos cada pañal.
3: El objetivo de comprar pañales para los cachorros es para destinar un lugar donde defecar, explicó Juan, quien por cierto trabaja como oficinista. Vamos a escuchar.
4: Salgan al baño, nada más las bolsitas para recoger sus heces. Solamente es para las cobijas o, por ejemplo, donde está su camita, abajito ellos ya se están acostumbrando. Como son bebés, están acostumbrándose a hacerse en el pañal para que ya una vez que ya crezcan, pues ya se hagan solamente donde está el pañal.
2: Híjole, eso no me la sabía. No, y me encantó la pregunta de Moni. ¡Ay, pañales para perros!
6: Así
2: sí, yo me quedé igual.
6: La sorpresa de Moni de, ¿a poco hay de eso? Sí,
2: yo me quedé igual. Esa es nueva. Habrá que preguntarle a un etólogo y habrá que preguntarle a un experto en veterinario si eso es bueno o no es bueno que los perros empiecen a utilizar pañal como si fueran seres humanos. Perdón, es que los estamos humanizando y no son seres humanos, son perros. Son miembros de la familia, los vas a amar toda la vida, es un compromiso de por vida, sí, pero son perros. Bueno, ¿qué artículos para perros son los más solicitados en la tienda de mascotas, Moni?
3: En un recorrido que realizamos por 3 tiendas de mascotas, Iñaki, descubrimos que los costos cambian dependiendo la zona geográfica. Por ejemplo, en el Estado de México los costos son un poquito más accesibles. Vamos a escuchar.
7: ¿Esta bolsa en cuánto sale?
8: 140.
7: ¿Cachorro, raza pequeña?
8: 52.
9: O sea, 52, ¿qué? ¿El kilo?
7: El kilo. ¿Esto, raza pequeña, está en 49.
9: 49 el kilo es lo más barato. ¿Y lo más caro en croquetas el kilo?
7: 230.
9: ¿Un kilo?
7: Y todavía trae calostro.
3: todavía trae calostro. Recordemos que calostro es la sustancia más nutritiva de la leche materna en los humanos, Iñaki. Hijo, y es que la venta de artículos para mascota incluye productos de limpieza. No lo puedes bañar con tu shampoo de humano. Vamos a escuchar.
9: ¿Y cuánto cuesta un jabón? No lo puedo bañar con mi shampoo.
7: Es que le sale caspa y luego se van a andar rascando. Lo tenemos como es el 35.
9: ¿Y cuánto dura?
7: Depende del uso. Tampoco puede bañar al perrito.
8: El perro nada más se baña una vez al mes.
2: Ay, ay, ay. No, es que el tema, por ejemplo, el tema del calostro, pues eso es que hay que saberlo destetar, ¿no? Finalmente, el calostro es lo que recibimos los mamíferos de nuestra mamá cuando somos muy chiquitos. Es la primera vacuna que recibimos de mamá. Entonces, por eso, cuando quieres tener un perrito, un animal de compañía, debes de dejar pasar cierto tiempo para destetarlo. Porque es un tiempo precioso en que mamá le está pasando precisamente ese calostro al perrito que lo está vacunando contra múltiples enfermedades. Lo mismo un ser humano. Entonces ahora resulta que leche con calostro. Dios mío. ¿Qué más, Moni?
3: Pues no, Iñaki, yo sorprendida porque en las tiendas de mascota cada vez hay más artículos nuevos, sobre todo que la bolsa de pañales te cuesta 150 pesos, trae 12 pañales y sí son de calzón. Son de entrenador como los bebés, como pero los bebés, hasta te ponen la foto de un perrito con su pañal puesto en el trasero, Iñaki.
6: ¿Y cómo es la foto? Imagínate el perrito.
2: Con un hoyito en la cola, pues sí, para que la saque. Para
6: no
2: que
6: puede la, ser ¿no? posible. Sí. Yo entendería, por ejemplo, una situación de un perro adulto que ya pierde el control.
2: Ok,
6: ¿no?
2: Está bien, un perro geriátrico.
6: Exactamente, okay, porque no, en otros momentos, no sé, ¿no? Como entrenador, pues para entrenarlo no, hay que sacarlo, hay que hacer lo que conviva, hay que hacer lo que corra, que camine.
2: Bueno, es que antes los agarraron a periodicazos, pobrecitos, ahorita ya no, pero sí hay que indicarle al perrito. El perrito se va a cagar y se va a mear en diversos lugares de la casa, y eso es parte, de eso no te vas a librar, porque es parte de la educación de un animal, pero hay que irle indicando poco a poco en dónde debe de hacer para que vaya y lo haga. Los gatos aprenden de volada, el primer día aprendieron, pero los perros no, les cuesta más trabajo, por eso meterle pañal, hijo. Habrá que preguntar a un especialista. Muchas gracias, Moni Barrera, 8:25. Seguimos
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10: Mis queridos compadritos, ¿cómo están? Un feliz camino.
0: Carga que avanza.
10: La circulación abundante para ti que en estos momentos piensas circular por calle 17 Sur, y esto es entre avenida 35 Poniente hacia avenida 19 Poniente. Un poquito de carga ya registra calle 7 Sur entre avenida 21 Poniente hacia avenida 33 Poniente.
0: A vuelta de rueda.
10: Seguimos con el tráfico en el Boulevard Hermano Cerdán a la altura de calle 37 Norte. Lentísima la circulación en avenida 15 de Mayo. Es entre la Gran Avenida y el Boulevard Norte. Otro punto lentísimo, el Boulevard 2 de Octubre entre calle 8 Sur y el Boulevard 5 de Mayo. Tenemos también tráfico en el Boulevard Atlixco. Es entre avenida 23 Poniente y la Diagonal Benito Juárez.
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10: En estos momentos el termómetro marca 13 grados. Soy Rocío, no le cambies.
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2: Son los alimentos con calostro. No siempre se puede destetar conforme a lo que debería ser. Tienes toda la razón. Tienes absolutamente toda la razón. Ojalá no existieran esos casos, pero la realidad es otra. Sí, tienes razón. Yo me refiero a un caso normal, ¿no? En que adoptas un bebito, de, a lo mejor una perrita tuvo una camada, pues tienes que dejar que destete, ¿no? Uh-huh. Y sí, sí tiene razón, en estos casos, en los perritos abandonados, que son muchos, pues sí necesitan ese alimento porque a lo mejor el bebito, el perrito bebito no terminó de ser amamantado por mamá, entonces no recibió esa leche tan importante que es el calostro. Muchas gracias, Joaquín Gato. Anaís, a estos pañales de perro se refieren y se usan cuando aún no pueden salir a la calle o si los acostumbras a hacer dentro de casa. Hay pañales, Anaís, que son pañales, son también como unos tapetitos entrenadores o pañales entrenadores que les llaman también, que los pones en el suelo, uh-huh. No se los pones al perrito. Ay, nos dice Pili Dávalos, no sé si sean los pañales como los de bebés, mi hermana compra unos que son pañales, pero no se los ponen al perrito, sino lo ponen en el piso. Para que solo en ese lugar hagas sus necesidades. Y los acostumbras, finalmente, no son tontos, no entienden. Los acostumbras a siempre hacerlos en ese lugar. No son tapetitos o pañales entrenadores, pero no para ponérselos, sino para que el animalito sepa que ahí, en ese rincón, es donde tiene que hacer sus necesidades.
3: Fíjate que hay ahí dos puntos muy importantes. Depende mucho de lo que tú le enseñes a hacer y cómo lo acostumbras, porque tienes que sacarlo a que conviva, y precisamente ese tipo de entrenamientos están ahí, sí, incluidos. Y también tiene mucho que ver el temperamento del perro, porque claro, de repente el perro dice, de aquí soy, y de ahí es, por más que, como antes, el periodicazo. Si el perro dice, este es mi rincón, desafortunadamente, pues hay veces no. Sí hay que trabajar mucho con ellos, los especialistas me han explicado que

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1: El ser humano que dice, no, mira, yo te cumplo.
2: Un buen samaritano, sí.
1: Así pasa. Pues sí, qué bueno que lo entendemos.
2: Siempre hay gente
1: así.
2: Buena.
1: Hay que ayudarnos entre todos, vamos a salir mejor del hoyo. 8:34, tráfico y clima, cada 15 en 88.9 Noticias. Moni Villalobos, Moni.
3: Hola Iñaki, gracias. Desde hoy y hasta el 23 de agosto se realizará mantenimiento en la línea 1 del cablebús. La red de RTP brindará servicio de apoyo para facilitar traslados. En unos minutos, más información.
4: Gracias, ya son las 8:34. Autoridades de la Ciudad de México detuvieron a 8 probables responsables del delito de despojo. Platícanos, Alemao Luna.
5: Elementos de la Secretaría de Seguridad Ciudadana de la Ciudad de México detuvieron a 5 hombres y 3 mujeres por presunto despojo de un predio en la colonia Magdalena de las Salinas, en la alcaldía Gustavo Amadero. Tras la alerta, los uniformados arribaron al cruce de las calles Norte 15A y Poniente 116, donde observaron a los 8 acusados, de entre 24 y 41 años de edad, empujando la puerta de un domicilio para ingresar. La hija de la propietaria explicó que el inmueble lleva cerca de 29 años rentado. Relató que se presentaron para limpiar el lugar, por lo que les permitió el acceso. Una vez adentro, le mostraron un supuesto documento de despojo y que cambiarían las chapas, lo que originó la riña. 88.9 Noticias, Alemao Luna.
4: Recuerda, por cierto, que en nuestra página www.889noticias.mx encuentras más sobre este y otros temas de tu interés. Ya son las 8:35. Repartidores de aplicaciones denuncian acoso policial. ¿Por qué, Isaac Castañeda?
6: Los repartidores de plataformas digitales de la Ciudad de México denunciaron que existe acoso contra el gremio por parte de los operativos que realizan policías capitalinos contra motociclistas. Saúl Gómez, vocero de la organización Ni Un Repartidor Menos, señaló que el 90% de estas acciones policíacas se dirigen en contra de repartidores de plataformas digitales, mientras los motociclistas que realmente infringen la ley circulan con completa libertad.
7: En realidad, los operativos que se realizan contra las motocicletas tienden un tinde a siempre ser sesgados hacia los que estamos trabajando en plataformas digitales. La mayoría de las motos que son detenidas son de repartidores.
6: 88.9 Noticias, Isaac Castañeda.
4: Ya son las 8:36, y en otro tema, autoridades de Jalisco frustraron el presunto reclutamiento de una menor que había sido contactada mediante redes sociales. Martín Beltrán.
8: Un adolescente fue imputado por el presunto delito de trata de personas luego de ser detenido en la nueva central camionera, donde presuntamente citó a una menor con la intención de integrarla al crimen organizado. La Fiscalía de Jalisco informó que la víctima, originaria de Atotonilco, fue localizada por policías municipales tras salir de su domicilio sin avisar. La adolescente declaró que había sido contactada mediante redes sociales con una oferta de trabajo. Un juez impuso internamiento preventivo al adolescente, mientras que la audiencia para resolver su vinculación a proceso fue programada para este martes. Para Panorama Informativo desde Jalisco, Martín Beltrán.
4: Gracias, Martín. 8:00 a.m. perdón, 37 minutos. Quiso salir ahí, pero lo detuvimos. Durante abril, 3 entidades fueron las más productivas del país. ¿Por qué, María Inés Camacho?
9: En abril de este año, la actividad industrial registró los mayores incrementos en Oaxaca, Ciudad de México, Quintana Roo, pero también en Guerrero, Sinaloa y Jalisco respecto al mes previo en términos reales. Así lo informó el INEGI al dar a conocer los resultados del indicador mensual de la actividad industrial por entidad federativa, en donde destaca que a tasa anual, los estados donde la actividad industrial presentó los crecimientos más destacados fueron Hidalgo, Nayarit, Oaxaca, Guerrero, Veracruz, Sinaloa y Yucatán. A tasa anual, en abril, el sector minería registró incrementos notables en el Estado de México, Yucatán, Veracruz, Chiapas, Hidalgo y San Luis Potosí. 88.9 Noticias, María Inés Camacho Romero.
4: 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Vamos al comentario deportivo con Toño de Valdés.
10: ¿Qué tal, amigos de Panorama? Un placer saludarles. La selección mexicana

0: Sub-20 cumplió con el triple objetivo: lograr la calificación al Mundial de la Especialidad, conseguir el boleto olímpico y el día de ayer conquistar también el título del premundial sub-20 con dos anotaciones de Cristóbal Alfaro al 28 y al 68, futbolista de los Potros de Hierro del Atlante. El equipo mexicano venció en el Estadio Banorte 2-0 a los Estados Unidos. Muy bien por el equipo de Alex Diego, hace el trabajo, cumple con pues este triple objetivo. No era fácil, por supuesto, aunque hay quien dice, no, pues es que eran en México, tuvo la ventaja de la localía, bueno, pero hay que resolver, y finalmente este equipo lo hizo, sin muchos reflectores, con varias ausencias, futbolistas que daban la edad y que no fueron finalmente prestados, pero con el material que tuvo, Alex Diego finalmente logró conquistar el boleto, lo más importante me parece, el boleto olímpico, porque hay que recordar que en la edición anterior de Juegos Olímpicos, México no estuvo presente después de venir de ganar la medalla de bronce en Tokio. Así que era fundamental para todo el proceso de este grupo, de esta generación, era fundamental conseguir ese sitio para estar en Los Ángeles en el 2028. Ya veremos ahora cuántos de estos muchachos llegan realmente a Los Ángeles, pero bueno, ellos consiguieron el sitio y estarán también en el Mundial Sub-20 el próximo año. Así que se hace el trabajo. Primero, el recorrido fue primero por Puebla y después ya en el Estadio Banorte en la Ciudad de México, en donde el día de ayer festejaron en grande con una afición que hizo una muy buena entrada en el Coloso de Santa Úrsula para festejar la victoria de 2-0 frente al equipo de las Barras y las Estrellas. Un saludo para todos ustedes, amigos de Panorama.
1: Gracias al comentario deportivo de Toño de Valdés. Recuerda, seguimos contigo. Somos Iñaki Manero, Alex Cervantes y Pepe Toño Morales por 889noticias.mx. Vamos a lo más importante del tráfico y clima como cada 15 minutos. Arráncate, Mónica Villalobos.
2: Pepe Toño, gracias. Hoy todas las zonas EcoPark operan con horario habitual de 8 de la mañana a 8 de la noche. En unos minutos, más información.
3: 8:41, vamos con la tercera llamada de la trivia, con la respuesta, y platicamos hace una hora o hace dos horas, depende a qué hora amablemente nos ha estado escuchando aquí en Panorama, sobre esta actividad social que solamente hasta en algún momento las mujeres debían hacerla solas, sin los caballeros, digo, para que vean también toda la basura que de repente acumulamos en cuestiones sociales, ¿no? ¿Cuál es?
1: Mi propuesta, con base en estos datos y en las pistas, es probablemente ir de compras, salir de compras. Lo podemos hacer dentro y fuera de la casa. Si tenemos lana, lo hacemos de manera mucho más holgada. Hay evidentemente quien lo puede hacer. Y antes, de acuerdo con lo que yo pude investigar, pues sí, era una actividad que se reservaba principalmente para las mujeres. Y hablando de la antigua Grecia, eso, por ejemplo, viene de aquello de que se dejaba aquello de ir a las tiendas o al mercado para las mujeres, por ejemplo, en aquellos tiempos las conocidas como ágoras, ¿no? Pero no sé si tenga la respuesta bien o no.
3: Y su respuesta es interesante, pero temo decirle que no.
1: ¡Ay, tanto choro que me meté para que me digan Nel!
3: Está bien, digo, estás toda una tesis. Pues, sí. Yo por respeto te escucho. Pues, sí, claro, ni modo estarte interrumpiendo. No, pues como que es su okay. Trabajo. Mire, ahí le va. Venga. Póngase unas pañanitas, ¿no? Gaby, porfa, si eres tan amable y tan gentil.
1: Don El Potrillo.
3: No, por Dios. ¿Qué estamos hablando? Ahí están unas mañanitas.
1: Con Peter.
3: Los cumpleaños. El apagar las velitas de cumpleaños. El apagar las velitas de cumpleaños. Ya lo habíamos platicado, es una costumbre que viene de Grecia, es una costumbre relacionada con los dioses para el momento de apagar las velas. El humo tiene que subir hasta el dios para que el dios lo reciba con agrado, ¿no? Era una especie como de torta circular que era para la diosa Hécate, que era la diosa de la luna. Por eso festejamos con una velita, con un pastel. Pero bueno, ese es el inicio. Pero en épocas anteriores, por ejemplo, en la época victoriana, en el siglo XIX y hasta principios del XX, en los festejos de pastelito con velitas, Las mujeres tenían que hacerlo solas sin la presencia de los caballeros.
1: Ah.
3: ¿Por qué? Porque tenemos demasiada basura en la cabeza.
1: Uh-huh.
3: Primero, por la postura que debe de adoptar la gente que va a apagar la vela, ¿no? Entonces tienes que...
1: Inclinarte,
3: sacar un poquito las nylons.
1: Sí, ajá,
3: ¿no?
1: Ajá.
3: Bueno, eso era pecaminoso.
1: Ah.
3: Y luego la posición de los labios a la hora de apagar la velita.
1: Sí, o la sea, trompita para...
3: Y la trompita.
1: ¿Quiere beso tan trompudo?
3: Está trompudo, quiere beso, ah, para poder sacar el aire y poder apagar la vela. Que eso era impropio y que los caballeros no podían observar eso.
1: No me digas. A ver, ¿tú mujeres... me ves impropio?
3: Ah, sí, bueno.
1: Oh,
3: a ver, estamos hablando de damas, Pepe Toño Morales. Estamos hablando de
1: dice
3: damas.
1: Dice la productora que de que me vea, que sea, hay una cosa muy diferente.
3: Entonces, el tema es que las mujeres no podían apagar las velitas de su cumpleaños en presencia de hombres.
1: Con razón, porque pues aquello era mal visto y aquellos ahí puestos y no, ya sabes.
3: Ah, pues porque le daba malas ideas, provocaba el deseo. Sí. O sea, la misma jalada esta de estarse poniendo la burla.
1: Sí, claro.
3: Además,
1: no, ahora todo el mundo va y le apaga las velitas.
3: Sí, porque pobrecitos los hombres, ¿no? Las mujeres tienen la culpa de estar provocando el deseo en los hombres. Ay, pobrecitos de nosotros. Entonces, esa era la idea.
1: La mentalidad, ¿no?
3: Ah, sí, la mentalidad.
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4: A vuelta de rueda.
5: Ya hay tráfico en el Boulevard Hermano Cerdán a la altura de calle 37 Norte. Se complica el avance si tu destino es avenida 15 de Mayo entre la Gran Avenida y el Boulevard Norte.
4: Carga que avanza.
5: En calle 17 Sur a partir de avenida 35 Poniente hacia avenida 19 Poniente.
4: Clima.
5: 13 grados está marcando el termómetro. 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Soy Rocío, no le cambies. 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
3: Ocho con 48, 12 y serán las 9 de la mañana. 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Pepe Toño Morales, Alex Cervantes, Iñaki Manero. Sobre llamadijas de los perrijos.
4: Ajijos.
3: Luis Falcón, que no se afloja la señora.
4: O sea, ¿cómo?
3: Por naturaleza un perro tiene que salir a explorar, a hacer sus necesidades, a ver, que ya use el pañal para que cuando esté... Sí, a ver, los pañales ya hemos visto que se los ponen a los perritos, a los perros geriátricos, ¿no? Sí, está bien, okay, está bien, igual que a uno, ¿no?
4: Igual.
3: Cuando le empieza a fallar aquello, humanos, pues sí, también.
4: Fallan los esfínteres, pierdes el control.
3: Pierdes el control.
4: Sí, claro, pues, que tener ayuda. Lados,
3: claro. Que ella use el pañal para que cuando esté grande ya esté acostumbrada, se entiende, solo si es por enfermedad, de acuerdo. Sí, yo digo que sí son excesos, ponerle pañal a los perros. Y hay quien dice, como en el caso de Jenny Riverol, si los pañales, saludos Jenny, que les ponen a los perritos son planos, se usan en lugar de los periódicos para que hagan sus necesidades. Ahí sí ya no estamos entendiendo, ¿no? Cuando no pueden salir, los que parecen de bebés son para perros incontinentes o enfermos. Así, completamente de acuerdo.
4: Sí, ahí sí,
3: Luis, perrijos, esas son tonterías, dice Luis. Respetemos a los animales. Es antinatural tratar a un perro como un niño. Los perros tienen la capacidad de aguantarse para ir al baño, a menos que tengan una enfermedad. Si tú cumples con la obligación de sacarlo en la mañana mínimo 45 minutos, el perro perfectamente te va a esperar a que regreses para volver a salir al baño. Si no, no pasa. Es cosa de acostumbrarnos, ¿eh? Cosa de acostumbrar. Ahora, si no lo sacas, pues también puede tener problemas de riñón, de vejiga.
4: A ver, ¿no? Si no sacan al perrito ahí, seguro van a encontrar en su casa, que se hace del baño. Es seguro.
3: Que se hace del baño y que ya destrozó todos los cojines,
4: Sí, también, porque necesitan salir. Bueno. A ver, los perritos no es que sea por caminar, nada más por caminar. Necesitan caminar, necesitan hacer ejercicio, tener actividad.
3: Es que te digo, queremos tener un perro, pero queremos tenerlo de pilas, ¿no? El perro buscará un lugar alejado donde hacer del baño en caso de mi, en caso de mi emergencia. Yo tengo 35 perros
4: que
3: he recogido de la calle. Nunca he utilizado ese tipo de ridiculeces, con todo respeto. Roberto, el problema no es que no queramos ser papás, sino que no tenemos condiciones económicas para poderles dar a nuestros hijos por lo menos lo que nuestros padres nos dieron. ¿Sabes qué, Roberto? A veces tener un perro es igual de caro que tener un bebé.
4: Sí, no, es que sí es caro, porque mira, el perrito... De entrada, cuando lo tienes, de preferencia, si lo adoptas o algo así, tienes que llevarlo así, de entrada al veterinario.
3: Sí.
4: Porque incluso tienen ya su cartilla para las vacunas que ellos necesitan. Y aparte hay que estarlo desparasitando, se necesita el baño, se necesita un lugar donde esté. O sea, sí es una inversión.
3: Sin nada de que ya lo vacuné una vez, ya no lo vuelvo a vacunar, no. Hay que vacunarlo de acuerdo a que nos diga el veterinario. Necesitan tener su cartilla, necesitas darle de comer de manera apropiada, necesitas sacarlo a pasear, necesitas muchas cosas. Es un compromiso para toda la vida. Pero pues, sí, eso ya de eso, a ponerlos en una carriola como si fueran bebitos, perdón, pero tienen cuatro patitas y necesitan ese ejercicio.
4: Usarlas, sí.
3: ¿No? Claro. Necesitan usarlas. Adriana, hace 8 años no había pañales para perros, pero yo compraba pañales de bebé. Solo se lo colocaba cuando salíamos de paseo y tomaba transporte o taxi. No la tenía con pañal todo el tiempo porque también eso es malo para ellos, pues sí, de acuerdo. También eso es más, al final del día son animales que no debemos de quitarles su independencia. Completamente de acuerdo. Muchísimas gracias. Y, a ver, saludos también. Nos escribe nuestra querida amiga Sofía Guadarrama Collado. Ella es historiadora, novelista, escritora. Y siempre tiene puntos de vista bien interesantes. Sobre lo que dijo... En la jornada de reforestación, la presidenta de México de cambiar el nombre del Paso de Cortés por por el paso de los pueblos indígenas. Ajá. Sí, de acuerdo, el paso, lo que hoy conocemos como paso de Cortés, que yo creo que nadie los va a pelar, siempre se va a seguir llamando paso de Cortés, pero bueno, hay cada quien. Era un lugar, era un centro de encuentro de para las personas que venían del Golfo de México, no querían bajar hacia el Valle de México, y tenían ahí un mercado donde vendían un chorro de cosas que venían del Golfo. Y lo mismo también la gente del centro se encontraba con la gente del Golfo y ahí hacían un tianguis, se hacían trueque y hacían intercambio de cosas o los pagaban. Pero nos dice Sofía Guadarrama, cuenta la leyenda que apenas clareaba el día el primero de noviembre de 1519 cuando Hernán Cortés y los suyos, que también iban varios indígenas, ¿no? Venían tlaxcaltecas, venían más indígenas que españoles, ¿no? Eran 500 españoles nomás, bueno. Emprendieron el ascenso entre los volcanes Iztaccíhuatl y Popocatépetl. A ver, pues nada más, déjame ver, hasta, porque es un poquito extenso lo que nos pone. Antes de recibir tal denominación, o sea, de paso de Cortés, se le llamaba, a ver, es que sí está un poquito complicado, Cuauhtitlán, en donde hay árboles con copas blancas. Es lo que quiere decir en náhuatl. Hay quienes asocian la etimología a la palabra águila, pero es una deducción incorrecta, dice Sofía. Que si alguien sabe de etimologías, náhuatl es ella. Cuauhtitlán era un puerto de montaña, un nodo estratégico y también un mercado donde se cruzaban la riqueza de Oriente y del Poniente. Los comerciantes de un lado de las montañas se encontraban con los del otro lado y vendían sus mercancías sin necesidad de alargar el viaje hasta la antigua México Tenochtitlan, donde vendían plumas de quetzal, guacamayas, mantas de algodón, sal marina, hule para el juego ritual, pieles de jaguar y ocelote, jadeíta, turquesas, vainilla, piña, mamey, obsidiana para los para las espadas, ¿no? Para los macahuitles. Y espejos, fibras de maguey, cochinilla de rojo intenso, cerámica. O sea, era un centro económico importantísimo, lo que hoy conocemos como el Paso de Cortés. Uh-huh. Por eso es importante esa zona, además de que es una zona estratégica para llegar al otro lado, ¿no? Para llegar al Golfo o del Golfo para llegar al centro de México. Pero dice Sofía, también era un espacio sagrado. Ahí se dejaban ofrendas de papel amate o incienso. Hay que pedirle permiso y protección para cruzar el paso porque se decía por ese mismo sendero había partido con la promesa de volver el sacerdote gobernante tolteca Seacatl Topiltzin Quetzalcóatl, que no tiene nada que ver con el dios Quetzalcóatl. De ahí que Fray Bernardino de Sahagún y luego otros cronistas del siglo XVI aprovecharon para acomodar la historia a su conveniencia y crear una especie de coincidencia con la que se creía la narrativa que los naturales, al enterarse de que Cortés había atravesado el mismo umbral, creyeron que se trataba del mismo dios Quetzalcóatl. No, ya sabían. Ya sabían que eran seres humanos, ¿eh? Que no eran dioses. Eso lo sabía Moctezuma desde que llegaron a Cozumel. Uh-huh. Ya sabían que eran seres humanos. Eso es un cuento que inventaron también. Pero eso de que le quieran cambiar el nombre, ya sabemos que todos los gobiernos quieren apropiarse de la narrativa y recrear la historia, su imagen y semejanza. Y todos los gobiernos hacen lo mismo. Seguimos en Panorama 88.9.
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5: Aquí seguimos con mucho gusto, comadrita, compadrito, buen camino.
2: A vuelta de rueda.
5: En calle 18 Norte, entre avenida 10 Oriente y el Boulevard Xonaca. Sigue lento el avance en avenida 15 de Mayo, entre la Gran Avenida y el Boulevard Norte. Otro punto complicado es el Boulevard Hermano Cerdán, a la altura de calle 37 Norte.
2: Carga que avanza.
5: Justo en avenida 4 Oriente, a partir de calle 20 Norte hacia calle 16 Norte. Hay rezagos en calle 17 Sur, es entre avenida 35 Poniente hacia avenida 19 Poniente.
2: Clima.
5: La temperatura actual es de 17 grados y esperamos una máxima en 23. 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
14: De la mañana con un minuto. Muy buenos días. 88.9 Noticias. Información que sirve por iHeartRadio, transmitiendo completamente en vivo. Hoy es lunes 10 de agosto del 2027. Saludamos con muchísimo gusto aquí en nuestra casa, tu casa de Montes Pirineos 770 en las Lomas de Chapultepec. Todo este gran equipo haciendo este gran esfuerzo para que tú tengas una radio como tú te la mereces. Aquí en cabina, Pepe Toño Morales. Vamos con Toño.
15: Qué gusto saludarte, Iñaki, amigos del auditorio. Muy buenos días. Buen arranque de semana para todos. Apareció medio nubladón, 16 grados en la temperatura en este momento.
14: Alex Cervantes, servidor Iñaki Manero, contigo hasta las 10 de la mañana. Una hora más de panorama. Recuérdalo, el 5580-255-889 es WhatsApp para que nos platiques lo que quieras. Mañanita sin potrillo, aprovechenlo, ¿eh? Ya mañana ya, quién sabe. Talkback a través de iHeartRadio. Antonio de la Cruz Polo, cuando tengan 60, 80 años, ¿quién los va a cuidar? ¿Quién los va a llevar al médico? ¿Los perrijos? ¿Los perrinietos? No, a ver, es que, Antonio, también hay que entender el contexto por el que estamos viviendo y hay que entender también, y yo, mira que yo los entiendo, a esta generación, porque hemos hecho las generaciones anteriores trastada y media con el planeta en las condiciones en que le estamos dejando a las nuevas generaciones, por eso no quieren tener hijos, punto, ¿no? Y además, a ver, y también es idea mía, si me quieren apedrear, pues adelante.
15: No, abusado. No hay por qué.
14: Charquito matazo.
15: ¿Por qué la agresión?
14: Pero uno no tiene hijos para que el hijo te cuide cuando seas viejo, ¿eh? Uno tiene hijos para que sean seres independientes, sean seres libres
15: y tomen sus
14: propias decisiones. Uno tiene que cuidarse de llegar a una edad y poderse cuidar y tener la suficiente solvencia económica para poderse cuidar.
15: Es un tema que muchos dejan de tomar en cuenta porque de repente tienen otras prioridades y se nos olvida, en términos generales, que todos vamos para allá, ¿eh?
14: Ah, claro.
15: O sea, si hay algo.
14: Si es que sobrevivimos.
15: Exacto, a eso iba yo. Seguro en la vida es que nos vamos a morir, pero no sabemos cuándo ni dónde. Pero se nos olvida que tendremos que procurarnos a nosotros mismos, sin depender de otras personas.
14: Claro.
15: Ese momento de nuestra vida, si es que llegamos.
14: Ahora, en la fecha de caducidad nadie la conoce, afortunadamente. Pero si vas a vivir hasta los 80, 90 años, yo no tuve a mi hijo para que él me cuide, ¿eh?
15: No, bueno, y además.
14: Bueno. O sea, no va a ser mi esclavo para cuando yo ya no pueda cuidarme. Entonces yo debo tener la suficiente solvencia económica para asegurarme un lugar en donde pasar los últimos días de mi vida, ¿no? Claro, pidiéndole a Dios que esté bien de salud, pero si no va a estar bien de salud, va a haber un lugar, y eso también tiene que obedecer a políticas públicas eficientes también, para tener un cuidado de la ancianidad, porque nos estamos llenando de viejos en este país.
15: No, y una suerte también de responsabilidad compartida, porque claro, también hoy tendríamos, mira, independientemente de la edad que tengas, 15, 20, 30, 50, hoy tendríamos que preguntarnos qué estamos haciendo para el día de mañana para nosotros mismos.
14: ¿Sí? Por eso, pero no tenemos por qué estar condenando a nuestros hijos a que nos estén cuidando.
15: De acuerdo, por
14: o sea,
15: eso.
14: Ellos tienen que ser seres libres, punto. Uh-huh. ¿No? Jorge Martínez, San Luis Potosí, tengo un pitbull. Uh-huh. ¿Sabes cómo hace un pitbull?
15: ¿Cómo hace un pitbull?
14: ¡Dale!
15: Ay, Gaby, por favor.
14: Sí le entendió Gaby, ¿verdad? Sí, le entendió Gaby. Los chavos sí entendemos.
15: ¡Ay, ajá!
14: Y tiene un problema de piel, el pitbull. Gasto mucho en alimento, medicamento y shampoo especial. También tengo 3 hijos y no hay punto de comparación,
15: no,
14: dice
15: no,
14: Jorge. Rocío Lara, amo los perros y gatos, pero respeto su naturaleza y evito humanizarlos. Debemos comprometernos a tenerlos tiempo, paciencia y cuidado sin quitárseles su esencia. Tiene razón. Azul, hablando de los perrijos, tienen que caminar, ¿no? También necesitan ejercicio. ¿Cómo es eso de que lo sacan a pasear en carriola? Se van a enfermar completamente.
15: Si tú vieras la fotografía.
14: Sí, no, no, es que es realmente terrible, terrible. Y eso cada vez está haciendo más en países industrializados. Tráfico y clima cada 15, sí, porque ya veo que nada más nos anda rondando la productora como queriendo morder y no. Tráfico y clima cada 15 minutos en 88.9 Noticias. Bueno, Villalobos, Moni.
16: Iñaki, gracias. Desde hoy y hasta el 23 de agosto se realizará mantenimiento en la línea 1 del cablebús. La red de RTP brindará servicio de apoyo para facilitar los traslados. En unos minutos, más información.
15: Gracias, ya son las 9:05 a.m. ¿Se acuerdan que hoy, más temprano, hablábamos de un accidente allá en la México Pachuca? Bueno, vamos a regresar a ese punto con mi compañero Alemao Luna, porque las cosas no han mejorado mucho, sigue habiendo problemas muy importantes. ¿Cómo va la cosa, Alemao? Buenos días.
17: Buenos días, Pepe Toño. Esta vez es en el municipio mexiquense de La Paz. Se registra un cierre intermitente en la carretera México Federal México Puebla, cerca del paradero de Santa Marta, con dirección a la calzada Ignacio Zaragoza. Son transportistas de la zona oriente, conductores de combis y de camiones, quienes denuncian que el día de ayer, pues uno de sus compañeros sufrió un ataque armado por un grupo delictivo, resultando lesionado él y un menor de edad que iba pues acompañándolo. El último pues lamentablemente falleció. Son quejas que hacen, ya hay una gran fila de vehículos rezagados en esta zona y al momento no hay representantes del gobierno estatal tratando de entablar diálogo. Por ahora el momento es alternativa, es la avenida Pantitlán o la autopista México-Puebla para que puedan evitar lo que son estos rezagos. Repito, es en la carretera federal México-Puebla, cerca del paradero de Santa Marta. Son transportistas, Pepe Toño.
15: Seguramente ahí en los límites con el municipio de Los Reyes La Paz, ¿no, Alemao?
17: Es correcto. Es
15: en el perfecto. Municipio de La Paz. Para que lo vayamos ubicando por la libre, antes de salir del municipio de Los Reyes La Paz, antes de llegar al paradero. Regresamos contigo un poco más adelante, gracias, Alemao Luna. Vamos con otros temas a las 9:07 a.m, porque el sarampión vuelve a encender las alertas en el continente americano. Ya se vacunaron, si no hay que tratar de encontrar la vacuna, ¿eh? En una nueva alerta epidemiológica, la Organización Panamericana de la Salud pidió a los países de la región reforzar la vacunación, la vigilancia epidemiológica y la respuesta rápida ante la transmisión persistente y el aumento de casos que ya alcanzó niveles no vistos en más de 2 décadas. Detalló que hasta el 18 de julio pasado, la región notificó 47.459 casos confirmados de sarampión en 16 países y un territorio, así como 44 decesos entre países, lo que representa más de 3 veces el total registrado en 2025, cuando se notificaron 15.011 casos confirmados en 15 países y 32 defunciones en 3 países. La Organización Panamericana de la Salud alertó que Guatemala, México, Estados Unidos y Perú concentran 95% de los casos confirmados este año. 9:08 a.m, y en otros temas, una jornada de limpieza en una cisterna terminó en tragedia. ¿Dónde y cómo? Adriana Covarrubias.
18: 6 personas murieron intoxicados por gases y falta de oxígeno en el municipio de Xochihuahuatlán, en la región montaña de Guerrero, cuando realizaban labores de limpieza en el interior de una cisterna. Los hechos ocurrieron la jornada del sábado, cuando 2 personas habían ingresado inicialmente al depósito para realizar trabajos de limpieza. Posteriormente solicitaron auxilio tras no poder salir. En su ayuda acudieron 4 personas más, quienes ingresaron a la cisterna para intentar brindarles apoyo. Sin embargo, ninguno de los 6 logró salir con vida. Al lugar acudieron cuerpos de emergencia y ciudadanos para apoyar, debido a que se confirmó que ninguno de ellos contaba con signos vitales. Se realizaron los trabajos correspondientes para sacar los cuerpos. Panorama informativo desde Acapulco, Guerrero, Adriana Covarrubias.
15: Gracias, Adriana. 9:09 a.m. Gaseros piden a las autoridades mantener en óptimas condiciones las carpetas asfálticas en las diferentes rutas para evitar accidentes. María Inés Camacho.
19: La Asociación Mexicana de Gas LP hizo un exhorto a las autoridades correspondientes a mantener en óptimas condiciones la carpeta asfáltica y la infraestructura vial, sobre todo, dijo, en las zonas de mayor tránsito y aquellas utilizadas para el transporte y distribución de servicios esenciales, a fin de prevenir incidentes y fortalecer la seguridad de quienes transitan diariamente por estas vialidades. En un comunicado destacó que existe el compromiso con la seguridad del cumplimiento normativo, la continuidad de los servicios esenciales y la colaboración institucional. Lo anterior luego de que la alcaldía Coyoacán se vio involucrada una unidad de distribución de gas LP. 88.9 Noticias, María Inés Camacho Romero.
15: 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Ya son las 9:10 a.m. Este fin de semana circularon versiones de que Rolando se casó con su novia Georgina Rodríguez. Lalo González.
20: ¿Cristiano Ronaldo se casó con Georgina Rodríguez? Bueno, esa fue la pregunta que se hicieron los millones de seguidores del futbolista portugués y la modelo y empresaria hispano-argentina. Y es que en días anteriores se difundió el rumor de que la pareja consumaría su unión este fin de semana. Sin embargo, no, eso no ocurrió. Fueron tantos los rumores que inclusive se dijo que la boda sería en una iglesia de Funchal, en el pueblo natal de Ronaldo. Eso llevó a que miles de personas se acercaran el sábado a ese lugar para intentar ver la boda. Y aunque si hubo un enlace, no fue el de Cristiano y Georgina. En Instagram, el futbolista se burló de la situación. Para 88.9 Noticias, Lalo González.
15: Gracias, Lalo. 9:10 a.m. Vamos con deportes. Alex Cervantes.
21: Muchas gracias, Pepe Toño, Iñaki. La última y nos vamos. No sin antes comentarles que este fin de semana arrancaron los playoffs en la Liga Mexicana de Béisbol. La información con nuestro compañero Memo García.
22: Iniciaron los playoffs en la Liga Mexicana de Béisbol. Los Guerreros de Oaxaca, con sólido picheo de James Caprielian, le ganaron 6-1 a los Diablos Rojos del México. Durango Caliente, con 3 jonrones y 6 producidas de Daniel Johnson, derrotaron 9-3 a los Acereros de Monclova. Los Algodoneros de Unión Laguna, con un rally de 4 carreras en la parte alta de la quinta entrada, vencieron 8-2 a los Toros de Tijuana. Los Bravos de León, con sencillo productor de Gabriel Cancel en el séptimo inning, se impusieron 5-4 a los Olmecas de Tabasco, mientras que los Sultanes de Monterrey dieron cuenta de los Charros de Jalisco 3-1. Manny Bañuelos lanzó 7 entradas en blanco por Sultanes. El juego de Pericos de Puebla frente a Piratas de Campeche se suspendió por lluvia. Para CIR Deportes, Memo García.
21: Que amigos, hasta aquí los deportes. Que tengan un gran inicio de semana.
15: Igualmente, Alex. Es 9:11 a.m. Tráfico y clima, Mónica Villalobos.
16: Pepe Toño, gracias. Hoy todas las zonas EcoPark operan con horario habitual de 8:00 a.m. a 8:00 p.m. En unos minutos, más información.
14: Pues sí, tacos, tingas,
15: tacos, tortas y tamales.
14: Tortas, tamales, uh-huh, similares y conexos. Pues es el sonido de una ciudad y un sonido que nos ha acompañado desde hace 500 años porque el mercado de Tlatelolco, que era el mercado más grande de Mesoamérica, pues también me imagino que tendría la misma algarabía, ¿no?
15: Pues imagínate cuántas personas no van a ese tipo de lugares.
14: A ese tipo de lugares. Desde hace 500 años sigue lo mismo y yo creo que es parte de nuestra herencia cultural de todos los países, pero en nuestros hábitos personales está la diferencia. Estás en Panorama Informativo, en 88.9 Noticias, información que sirve por iHeartRadio, Pepe Toño Morales, Alex Cervantes, servidor Iñaki Manero, en el hábito, o sea, no en el mercado. Porque en el mercado puedes encontrar las cosas más variadas, a precios más razonables, y puedes encontrar cosas más frescas, distinta de como las encuentras, por ejemplo, en un supermercado. O sea, ir a un mercado es una gozadera, ¿no? Cuando el mercado está bien organizado, cuando el mercado está limpio y cuando estos mercados a pie de tierra no hacen lo que se les da la gana y no cumplen con pues, lo que deberían de cumplir, que es la higiene, ¿no? Mm. Finalmente, para que todos convivamos mejor. ¿Cuántos vendedores ambulantes y cuánta basura no dejan? Ya el otro día lo platicábamos, hay accidentes automovilísticos que ocurren. ¿Por qué? Pues porque, por ejemplo, el aceite de las fritangas, ¿no? De todos estos puestos callejeros de comida que son deliciosas y tú llegas a curarte la cruda, ¿no? Y te comes, hay unos tacos fabulosos, pero todo ese aceite con el que se hicieron las quesadillas, ¿a dónde lo tiran? A la calle.
15: Uy.
14: Y lo tiran, primero lo tiran también incluso a las coladeras, contaminando el agua, ¿no? Contaminando el agua y haciendo un desastre a nivel ecológico. O también contaminando y dejando peligroso la cinta asfáltica para que haya automóviles que derrapen y choquen.
15: Es peligrosísimo para las motos,
14: sobre todo motociclistas.
15: Uy, no, es...
14: Ah, bueno,
15: pero,
14: ¿tú qué andas en motocicleta?
15: Es peligrosísimo. Tú llegas a pasar por una manchita de aceite, pierdes el control,
14: Pierdes el control, sí. Ahorita vamos a platicar con la Alemán Luna sobre este tema. Se dio una vuelta por el mercado y cosas que a lo mejor nosotros no vemos cuando vamos como clientes. Nosotros llegamos, hacemos lo que tenemos que hacer, nos comemos la quesadilla, compramos el kilo de jitomate y nos vamos. Pero todo el extra, ¿no?, que tiene que ver con nuestra falta de higiene y también nuestra falta de visión sobre los derechos de los demás, es lo que se encontró Alemán. Estás en Panorama 88.9.
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2: Carga que avanza.
3: Es abundante la circulación si tu destino es Avenida 4 Oriente entre calle 20 Norte y calle 16 Norte.
2: A vuelta de rueda.
3: Es en el carril de la Rosa entre calle 42 Norte y calle 50 Norte. Sigue el tráfico en calle 36 Norte entre el Boulevard Xonaca y calle 12 Oriente. Tenemos tráfico en el Boulevard Carlos Camacho Espíritu desde calle 20 de Noviembre hacia Avenida 11 Sur.
2: Clima.
3: Déjame comentarte que ya el termómetro nos marca 17 grados. 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
3: ¿Y dónde está lo que me enseñaron en los folletos, no?
4: Uh-huh.
3: A ver, la Alameda Central, por ejemplo, por poner uno. La Alameda Central en Ciudad de México es el primer parque público de América, del continente americano, de todo el continente americano. Imagínense la importancia de la Alameda Central. Que lo ha querido remozar varias veces, por ejemplo, Marcelo Ebrard, de hecho, lo rearregló, ¿no? Y en la toma de protesta del 2012, Enrique Peña Nieto lo volvieron a destrozar, sí. Los grupos pagados por quién sabe quién. ¿Por qué? Porque se convierte también en botín político. Bueno, ahora este gobierno ha permitido que se extiendan los mercados informales del contexto de mercado, que deben estar localizados en zonas, ¿no?
4: Específicas.
3: Para poderlos controlar y manejar mejor. Hagan lo que se les dé la gana, ¿no? Y causen molestias y echen basura, total, pues ustedes son votantes, ¿no?
4: Mm-hmm.
3: Precisamente son clientes políticos. Se dio una vuelta a mi compañero Alemán Luna. ¿Llegaste a ver la Alameda en algún momento, Alemán? ¿Cómo estás? Buenos días.
5: ¿Qué tal, Iñaki? Muy buenos días. Pues es muy poco espacio por el que uno puede transitar. Son muy pocos metros de los pasillos que están libres y es que sigue saturado, pues tanto la parte de las orillas como de los pasillos y las fuentes, debido pues a la saturación de comerciantes. Y el problema es que ya no nada más encuentras frituras, dulces y refrescos, Iñaki. También ya hay puestos de ropa, peluches, mochilas, artesanías, hay comida preparada con carbón y freidora, y también hasta café turco, y hay hasta máquinas tragamonedas que instalaron en este parque. La mayor concentración es sobre Avenida Juárez y a la salida del Metro Bellas Artes, precisamente a un costado del Palacio. Esto, bueno, a pesar de que la Subsecretaría de Programas de Alcaldías de la Ciudad de México ordenó desde hace una semana que solo 7 puestos por cada organización podrían colocarse y tendrían un descanso obligatorio de martes y miércoles, es decir, un máximo de 84 puestos. Pero esto no se vio el día de ayer, y es que vecinos del centro y transeúntes ya alertan que son muchos los riesgos de caminar entre tanto local con aceite sirviendo y tanques de gas. Señalan que lejos de ser un parque, pues ya es un auténtico tianguis, el tianguis de la Alameda. Sin embargo, otros tampoco quieren que los ambulantes pierdan sus fuentes de ingreso, por lo que exigen un reacomodo real para ellos, no que nada más sea algo paliativo, que sea por unos días y con un límite de puestos. Vamos a escuchar.
6: Yo creo que hay mucha necesidad de empleo. Esa es la situación, porque de alguna manera, si alguien está vendiendo es porque tiene necesidades.
7: Al final de cuentas, pues es comercio que beneficia a la gente. Bueno, ahorita que pasé, pues lo que sí, todo lo que está así en el piso y en las zonas más peatonales, que sí es un poquito más estorboso.
5: Se calcula que hay más de 600 puestos los fines de semana, y esto no solamente ha reducido el espacio para los transeúntes y vendedores, ya de plano es tanto que han también disminuido las ganancias de tanta competencia entre ellos mismos, porque muchos venden la misma mercancía. Platicamos con una vendedora de frituras y refrescos, ella es de origen mazahua, aseguró que ella se estableció en la zona a finales de 2012, precisamente luego de la remodelación, cuando solo eran menos de 15 puestos, pero en los últimos meses fue relegada incluso a la orilla de Avenida Hidalgo. Vamos a escuchar.
8: Pues sí, sí nos ha afectado muchísimo. Desde el 2024 esto generó mucho comercio y ya ven todo lleno, miren, esos puestos apenas entraron. Entonces aquí culpa también tiene el gobierno de estar metiendo a tanta gente que no es ni de aquí de la Alameda.
9: ¿Cuánto ha bajado sus ganancias?
8: Se podrá decir que el 80%. Teníamos que estar de 10 hasta 10 o 11 de la noche, como ahorita lo estamos haciendo.
5: Ya dice que hay las mismas. Secretaría de Gobierno de la Ciudad de México es la raíz de este problema, y uno de los fuertes reclamos que se le hace a esta dependencia es el presunto trato desigual. Pues mientras ellos pues les obligan, ¿no?, a reducir pues los locales y también los días de trabajo, hay otros puestos como de migrantes y de colectivas de mujeres que no necesariamente venden artesanías, como justifican que ellos, pues con ellos son más permisivos, así lo dijo.
8: Pues no estamos de acuerdo a que nos quieran quitar a nosotras y ellas se quieran quedar. O sea, ahora sí que trabajan los 7 días, están en toda la orilla, hasta en las bancas. Aquí en la Alameda, la verdad, extorsiones. Y hay un buen de cosas aquí y gobierno lo sabe. O sea, yo no entiendo por qué no hacen algo en contra de toda esa gente.
5: Y bueno, pues será este lunes cuando líderes de los comerciantes se reúnan otra vez con autoridades capitalinas en busca de alcanzar una solución, Iñaki.
3: O sea, extorsiones, ya llegaron sus propias mafias, no se quieren ir. La gente que ya llevaba con permiso trabajando ahí desde hace muchos años, pues dicen que ya también han bajado un 80% sus ventas. ¿Por qué? Pues porque pues estos votos seguros, ¿verdad?, que están permitiendo el gobierno de Ciudad de México que se instalen en donde se les da la gana, hace, y si tú platicas con los turistas, yo vine a ver el Palacio de Bellas Artes y por tanto puesto ambulante ni lo vi. Es más, ni se ve ni se reconoce en la entrada del metro. Ah, eso es un parque, ¿no?
4: Sí.
3: Vieron la Alameda, ¿eh? Sí. Eso es un parque, yo pensé que era un mercado grande, ¿no?
4: Ahorita, recientemente, en estos días, así como está, ¿no?
3: Uh-huh. Es un parque en donde desde hace 300 años, ¿no? Hay gente de todos los grupos socioeconómicos que iban a pasar su domingo a ese parque. Hay que recordar el mural de Diego Rivera de Sueño de una tarde dominical en la Alameda Central, en donde aparece la Catrina por primera vez y aparece Diego Rivera de chiquito. Estaban todos los grupos, todas las clases sociales representadas en este mural, porque era el parque que le daba vida, o más bien la gente a la que le daba vida al parque, pero que representaba a toda la sociedad mexicana. Y ahorita no se puede ni siquiera caminar porque precisamente pues hay que apapachar a gente que va a hacer votos, sobre todo estos grupos, a veces grupos gangsteriles de extorsionadores, que son los que rentan o los que venden las plazas para poderte quedar ahí. O sea, ya permitieron que la mafia se extendiera en todos lados y luego dicen que la criminalidad ha bajado en este país. ¡Ja! ¿En dónde? ¿No? Aquí tienes una muestra.
4: Sí, que habría que recordar precisamente que uno de los motivos de remodelación fue justamente que había comercio ambulante, ¿no? Y una forma de retirarlo fue eso ya hace algunos años.
3: Una de las zonas más bonitas de este país, una de las partes más bonitas de México y el primer parque público del continente americano desde Alaska hasta la Patagonia, se ha convertido pues en una cueva también de extorsionadores, de delincuentes y... Pues un capricho también del gobierno central que lo que quiere son votos. Muchas gracias, Alemán. 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
9: Seguimos con mucho gusto, comadre, compadre, no le cambies.
0: A vuelta de rueda.
9: En calle 36 Norte, entre el Boulevard Xonaca y calle 12 Oriente, sigue el tráfico en el carril de la Rosa entre calle 42 Norte y calle 50 Norte. La circulación abundante en el Boulevard Carlos Camacho Espíritu. Esto desde calle 20 de Noviembre hacia avenida 11 Sur.
0: Carga que avanza.
9: En avenida 4 Oriente, entre calle 20 Norte y calle 16 Norte.
0: Clima.
9: 17 grados, marca el termómetro y esperamos una máxima para esta tarde en 23. Soy Rocío, no le cambies, quédate en la 105.5.
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2: 9:29, casi con 30, estás en Panorama Informativo en 88.9 Noticias, información que sirve por iHeartRadio. Pepe Antonio Morales, Alex Cervantes, servidor Iñaki Manero, contigo hasta las 10 de la mañana aquí en Panorama. Y en X, ¿qué me cuentas?
3: Arroba Morales. Morales en vivo. ¿Quieres ver qué mensajitos nos
2: arroba
3: han enviado?
2: Cervantes guión bajo, arroba Iñaki Manero. Sí, dígame, por favor.
3: Porque tenemos aquí varios mensajes que te han mandado.
2: A ver.
3: En uno de ellos hablan de las cosas que ha pasado con la megafarmacia, que ya no hay megafarmacia.
2: Si son mentadas de madre, ya que flojera.
3: No, ya les dije que cuando sean esas nuevas le vamos a decir salud.
2: Esa es la ventanilla de enfrente.
3: Ana Valdés, que sea un buen día y excelente semana para todos, Ana.
2: Igualmente.
3: Ya habías leído el de Yo Mero Petatero de Buenos Días, estimado Iñaki, te pone ahí como el cafecito encima de los signos vitales. Y buenos días, estamos despertando y un solecito. Así es que para todas las personas que nos han escrito, Cristian Yair, buenos días. La forma en que platicas la niña de 11 años, digno de admirar. Y es que es toda una tragedia el caso de la niña de 11 años.
2: La chica de 11 años embarazada.
3: Ese tipo de
2: y embarazada probablemente por alguien de su familia.
3: Pues fue una violación, ¿no?
2: Pues una violación por parte del borracho de su padrastro, de su tío, de su abuelo, que llegaron con ganas, ¿verdad? Borrachos.
3: Ay, Dios mío.
2: Como ocurre en este país, y es nuestra realidad de América Latina.
3: Ese tipo de historias que no deberían existir. Se le tronca la vida a una niña, y de ahí en adelante, quién sabe qué pase, ¿no? A ver qué pasa con las investigaciones allá en Tamaulipas, Matamoros, para ser precisos.
2: Pili daba los saludos justo el sábado, pasé por la Alameda, está horrible de ambulantes, ya no disfrutas como tal el lugar. Pues es eso, porque los chavos iban a patinar, iban a pasarla bien, como desde hace 300 años, ¿no? ¿Para qué? Pues para que por caprichos políticos, ¿verdad?, lo tengamos llenos de ambulantes. Sí, el sol sí debe salir para todos, pero debes de tener lugares específicos para tener la venta. La comida mancha mucho el piso, dice Pil, justamente lo
3: sí,
2: que nos platicaba.
3: Efectivamente.
2: Llamado, se ve muy mal, saludos, y nos manda una foto. Muchísimas
3: ¿De
2: gracias.
3: ¿De la Alameda?
2: De la Alameda, sí, efectivamente, una foto. Pues, ¿de dónde lo tomaste? Porque estabas volando, Pili, ¿o qué?
3: A lo mejor
2: así, una foto aérea.
3: A lo mejor tenía el dron, ¿no?
2: Porque sí,

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1: Se está vendiendo el dólar. Ahora, ¿qué pasa con el euro? 19.50 pesos a la compra, 20 pesos 8 centavos a la venta. Y por último, los precios de los hidrocarburos. El precio promedio del litro de la Magna, 23 pesos 69 centavos. Premium, 28 pesos 52 centavos. Y el litro del diésel, 27 pesos 3 centavos. Mientras que la mezcla mexicana de exportación se ubica en 72 dólares por barril. Son los números esta mañana. Muy buenos días.
2: Gracias, Mari. Muy buenos días. 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Hago contacto en este momento con mi compañero Memo Jivillé, porque ya tenemos, pues sí, como dirían los clásicos, al tráiler nuestro de cada día. ¿Dónde está atorado? ¿Qué fue lo que pasó, Memo? Buenos días.
3: ¿Qué tal, Toño? Pues esta mañana un tractocamión perdió el control y se llevó 4 postes de luz, dejando sin energía eléctrica varias cuadras cercanas a este accidente. Esto ocurrió en la vía Morelos, en la colonia Santa Clara, Coatitla y Necatepec, donde el tractocamión se subió a la banqueta, tirando los postes de luz y afectando a decenas de familias. Las autoridades ya informaron que está cerrada la vía Morelos, en tanto que retiran el tráiler y sobre todo recogen los cables de energía eléctrica que pueden poner en riesgo a la población. A decir de las autoridades, en unos minutos más podría reabrir esta importante arteria. Quienes circulan por la misma pueden utilizar Avenida Centenario o la propia autopista para evitar el punto y mayores problemas vehiculares. El panorama que les tengo, Toño.
2: Gracias, Memo. Regresamos contigo un poco más adelante. 9 de la mañana ya con 36 minutos. Por cierto, en la zona metropolitana, pero de Guadalajara, Jalisco, investigan si hay más colonias afectadas por el suministro de agua sucia. Martín Beltrán.
4: El CIAPA propuso hacer una revisión que tardará más de 6 semanas junto con los municipios para identificar las discrepancias catastrales por las que 32 colonias salieron de la lista planteada por la Comisión Estatal de Derechos Humanos. El organismo advirtió que el listado aprobado no es cerrado y el descuento se puede aplicar a quienes no estén considerados tras una revisión técnica para verificar la mala calidad del agua. Y es que Tlaquepaque y Tonalá se inconformaron porque dicen que tienen más colonias afectadas de las que ya fueron consideradas. Para Panorama Informativo desde Guadalajara, Martín Beltrán.
2: Gracias, Martín. 7 de la mañana ya con 37 minutos. Vamos a otros temas, porque la Unidad Nacional para la Gestión del Riesgo de Desastre de Colombia descartó una amenaza de tsunami para la costa del Pacífico tras el sismo magnitud 7.4 que se registró esta mañana en San José del Palmar, en el departamento de Chocó. No obstante, se registran daños en varias ciudades como Manizales, Cali y Pereira. Y de acuerdo con Nubia Carolina Córdoba, gobernadora de Chocó, aun cuando el epicentro fue en San José del Palmar, que en Quibdó, la capital, se reportan heridos y severas afectaciones en las edificaciones, por lo que ya se realiza la evaluación de daños para emitir un primer reporte oficial. Al momento, en Cali se reportan al menos 20 estructuras colapsadas con personas atrapadas, por lo que el alcalde Álvaro Alejandro Eder Garcés solicitó el apoyo de rescatistas de Bogotá y Medellín y pidió a la población mantener la calma y evacuar en caso de identificar daños estructurales aparentes en las casas. El presidente de Colombia, Abelardo de la Espriella, ordenó la activación del Comité Nacional para el Manejo de Desastres para atender la emergencia, además de que se suspendieron operaciones en los aeropuertos de Pereira, Manizales, Quibdó, Armenia, Catargó y Buenaventura por afectaciones tras el terremoto. Durante su conferencia mañanera en Palacio Nacional, la presidenta de México, Claudia Sheinbaum, ofreció apoyo a Colombia y aseguró que su gobierno permanece pendiente de la evolución de esa emergencia. Ya son las 9:39. Paulina Rubio logró que su expareja, Nicolás Vallejo, más conocido como el Colate, no se lleve a su hijo mayor a vivir a España. ¿Cómo lo hizo Lalo González?
5: Paulina Rubio obtuvo uno de los triunfos que más buscaba, es decir, que su hijo mayor se quede a vivir con ella en Miami. La sentencia fue dictada en la corte del 11º Circuito Judicial del Condado de Miami-Dade, donde se mantenía una disputa legal iniciada por la expareja de la chica dorada, Nicolás Vallejo Nájera Colate, quien deseaba llevarse al adolescente a su natal España. Lo que quería Colate era que cambiara la residencia y el régimen de convivencia del hijo que tuvo con la cantante mexicana. La jueza a cargo determinó que el español no logró demostrar que el traslado a España respondiera al interés superior del menor. Para 88.

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1: Gracias, Lalo. 9 de la mañana ya con 40 minutos, 88.9 Noticias. 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De esa forma, la producción se pondrá en contacto con las y los ganadores. 9 de la mañana ya con 40 minutos, vamos al comentario deportivo con Toño de Valdés.
2: ¿Qué tal, amigos de Panorama? Un placer saludarles. 6 victorias para el MLS, 2 triunfos para México, la Liga MX, en la actividad del día de ayer. Otra vez América y Cruz Azul levantan la mano. El resto de los equipos ayer simple y sencillamente no caminaron. La derrota de Querétaro 3-0 con Seattle Sounders. La de Necaxa 3-1 con el equipo de Filadelfia. Chicago Fire con el gol de Lewandowski 3-1 a Santos. Nashville 4-1 a San Luis. Austin FC 3-0 al Puebla. San Diego 1-0 a Tijuana. Estos 6 resultados... positivos para la MLS. Hablando de Cruz Azul y de América, el equipo cementero consiguió la victoria, muy buen resultado, su segundo triunfo además, 2-1 frente al equipo de Nueva York, con Paravecino y Paradela haciendo los goles. Cruz Azul está muy, muy cerca de la calificación. Misma situación con el América para conseguir el boleto. Recuerden que se hacen 2 grupos. Uno es de Liga MX y el otro es de MLS y califican los 4 primeros. América vence en Portland al equipo de Timbers 3-1. Gran gol de tiro libre de Brian Rodríguez y después del empate de Portland apareció Isaías Violante con un remate, un contrarremate, una pelota que había pegado en el poste, un zurdazo implacable y después una escapada del joven colombiano Oscar Perea para redondear al 88 el 3-1. También segunda victoria para las Águilas del América. Así, al momento, los equipos que más han destacado, América, Cruz Azul, también levanta la mano Juárez y también levanta la mano León, de los que no se esperaban realmente, y estos también llevan par de victorias hasta el momento en el torneo. Les falta un partido más para redondear su actuación y para conseguir el boleto a la siguiente fase de la League Cup. Un saludo para todos ustedes, amigos de Panorama.
1: Gracias a Toño de Valdés y su comentario deportivo. Recuerda, seguimos contigo, somos Iñaki Manero, Alejandro Cervantes y Pepe Toño Morales por 889noticias.mx. Vamos a las 9 de la mañana con 42 minutos a lo más importante del tráfico y clima. Contigo, Mónica Villalobos, gracias y hasta mañana.
3: Hasta mañana, Pepe Toño, gracias. Les comento que por obras hay reducción de carriles en Sur 122, de Poniente 85 hasta Avenida Río Tacubaya. En sentido opuesto, se habilita reversible. En unos minutos, más información.
4: 9:43, estás en Panorama Informativo en 88.9 Noticias, información que sirve por AG Radio, Pepe Toño Morales, Alex Cervantes, Iñaki Manero. Rápidamente, se están confirmando ya en Colombia. El alcalde de Pereira, 18 fallecidos en la ciudad, la gobernadora del Valle del Cauca, 4 víctimas fatales, el alcalde de Manizales informa de otras 2, entonces está aumentando el número de víctimas según se va asentando el polvo, si me permiten la expresión, de este terrible sismo magnitud 7.4, después de que el 24 de junio pues también otro devastara parte de la costa de Venezuela, y esto es el tema de cómo se empujan las placas tectónicas en el Caribe, que son muy susceptibles de provocar este tipo de sismos. Pero más adelante, en el transcurso del día, te vamos a traer toda la información, ahorita a las 10 de la mañana con Mariana Santiago, sin duda alguna. Bueno, fíjense que los repartidores de plataformas digitales de Ciudad de México están denunciando acoso por parte de policías capitalinos en contra de motociclistas. ¿Es acoso o es que también a veces los amigos repartidores, y lo digo con todo cariño y con todo respeto, manejan unas velocidades escalofriantes y metiéndose por donde no se tienen que meter, inventando carriles, rebasando por la derecha? Aguas, ¿eh? O es acoso o es que los policías están haciendo a veces lo que tienen que hacer, ¿no? Entonces, a ver si ahorita lo platicamos con mi compañero Isaac Castañeda. También dentro de estas revisiones de motocicletas que hacen en la Ciudad de México, también puede caber, porque no son unos angelitos, puede caber abusos por parte de la autoridad, ¿no? Que si no llegamos a un acuerdo, entonces llamamos a la camioneta y te suben la motocicleta para que se la lleven al corralón, entonces una lana para podértela liberar. Sí, a veces también. Esa es la forma de sustento de estos motociclistas por aplicación. Porque ellos compraron la motocicleta precisamente de sus ahorros. Muchos de ellos perdieron su chamba durante la pandemia e invirtieron en la motocicleta. ¿Y cómo les está yendo ahorita? Seguimos en Panorama 88.9.
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5: A vuelta de rueda.
6: Sigue el tráfico en el Boulevard Carlos Camacho Espíritu desde calle 20 de noviembre hacia avenida 11 Sur. De otro punto está lenta la circulación en calle 36 Norte entre el Boulevard Xonaca y calle 12 Oriente.
5: Carga que avanza.
6: En avenida 4 Oriente entre calle 20 Norte y calle 16 Norte.
5: Clima.
6: Te platico, en estos momentos tenemos una temperatura en 19 grados. 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
4: 9:48, 12 y serán las 10 de la mañana. Estás en Panorama Informativo en 88.9 Noticias. Información que sirve por iHeartRadio, Pepe Toño Morales, Alex Cervantes, Iñaki Manero. Yo creo que es de las dos, de los dos lados. Estamos hablando de que están denunciando repartidores de plataformas acoso por parte de operativos policíacos en Ciudad de México, porque a veces sí fallan en la forma de manejar los amigos motociclistas. No nos hagamos, ¿no? No todos son
5: Blancas palomas
4: uh-huh. Y siguen los ordenamientos del reglamento de tránsito. Y los policías también sabemos que son bien corruptotes, muchos de ellos, no todos. Entonces creo que a veces hay responsabilidad de ambos lados. Pero en este caso, los repartidores de plataformas digitales están denunciando acoso contra su gremio por parte de los motociclistas, por parte de los policías que hacen estos retenes para revisión de documentos. ¿Cómo estás, Isaac Castañeda? Buenos días, gusto saludarte.
6: ¿Qué tal, Iñaki? Muy buenos días a ti, a la audiencia. Así es, pues los repartidores de plataformas digitales aquí en la capital denunciaron que existe acoso contra el gremio por parte de estos operativos que realizan policías capitalinos contra motociclistas. Así lo expresó Saúl Gómez, vocero de la organización Ni Un Repartidor Menos, donde señaló que el 90% de estas acciones policíacas se dirigen en contra de repartidores de plataformas digitales, mientras otros motociclistas que realmente infringen la ley circulan con completa libertad. Escuchemos lo que nos platicó.
7: En realidad, los operativos que se realizan contra las motocicletas tienden un tinde a siempre ser sesgados hacia los que estamos trabajando en plataformas digitales. La mayoría de las motos que son detenidas son de repartidores.
6: Y al respecto, Iñaki sostuvo que los delincuentes, dijo, no andan con una moto y una mochila recogiendo o entregando pedidos, mientras que algunos motociclistas pues circulan sin casco en sentido contrario, con más de 4 personas a bordo y burlando retenes de las autoridades. Esta organización civil presentó una biografía sobre la situación de inseguridad que enfrentan repartidores de aplicaciones. Ahí se incluyó este dato y este representante de esta organización informó que han documentado más de 47,000 asaltos, también 23 trabajadores asesinados en el periodo de 2017 a 2026. Además, señaló que no existe cultura de la denuncia, sobre todo por la actuación de ministerios públicos y policías, pues solo se denunciaron alrededor del 1.7% de los casos, es decir, 801 de ellos. Escuchemos nuevamente lo que dijo Saúl Gómez.
7: ¿Qué molesta la manera en la que vemos reflejada la inseguridad? Y no solamente un tema de repartidores, pero sí es una parte que queríamos comentar ya con un estudio hecho durante 9 años, en el cual pues vemos esta situación, ¿no? Que cada vez se denuncia menos, pues porque las propias autoridades, en vez de invitarte a denunciar, te invitan a quedarte calladito.
4: Punto a su favor, sí, porque de repente también los ves sin casco, los ves 4 o 5 arriba de la moto, con niños chiquitos, esperando que ocurra la tragedia. Pasan enfrente de patrullas y no pasa absolutamente nada. Y como dice, pues sí, sí, se van sobre quién, sobre los que traen la mochila, sobre los que vienen repartiendo, porque parece ser que son los que traen lana. O, a ver qué traes, ¿no? Y luego a veces por eso no llega el, si no llegó la pizza a tu casa, a lo mejor fue porque algún policía,
5: los atoró por ahí en el camino.
4: Los atoró por allá. Pues una pizzita, no, aquí para el comandante.
5: Y
4: ¿no?
5: Con la pizza ya, no, está
4: claro. Sí, perdón, pero si viviéramos Copenhague.
5: Copenhague.
4: Entonces sí sería verdaderamente inusitado, pero vivimos en México, ya no la sabemos. Isaac.
6: Así es, Iñaki, todo esto ellos señalan, ¿no? Denuncian mientras pues incrementan los robos, ¿no? Robos tanto a sus pertenencias como robos totales, ¿no? Muchos de ellos también pues sufren el robo de sus unidades, de sus motocicletas, de estos vehículos eléctricos. Es la principal crítica, ¿no? Este asedio a lo mejor de algunos operativos, pero también que pues están siendo víctimas de muchos delitos por parte de la delincuencia, y añadió también que la corrupción también se encuentra arraigada en algunos de estos elementos policíacos, en algunos ministerios públicos. Cuando se acude a realizar una denuncia, señaló que piden dinero a cambio de admitir denuncias o investigar la comisión de estos delitos. Escuchemos nuevamente.
7: Y hay compañeros que de buena fe les creen, y también hay autoridades que para hacer su trabajo piden palchesco, o sea, para ponerse a trabajar piden palchesco.
6: El panorama de los repartidores, Iñaki.
4: Piden palchesco.
5: Pues así de, en corto, ¿no? Así le dice, ya saca palchesco. Hay de todo, ¿no? Porque tienes toda la razón. Hay unos que van manejando hechos la raya, precisamente porque les conviene ir rápido, por así decirlo, claro, ¿no? Para hacer las entregas. Esa es una parte. Tampoco no nos hagamos. Del otro lado también hay, no digo que todos, estoy de acuerdo con eso, porque, pero sí hay algunos que van viendo que pasa el cuate ese sin casco y con la mochilita y todo eso, con una moto poderosísima, y no lo paran.
4: Pero además los operativos no los hacen en los lugares en donde va la gente con cuatro o cinco arriba de la moto.
5: Otra, ¿no? Otra también.
4: O sea, las hacen donde saben que van a tener clientela. Eso también sí, es...
5: Como para dejar la propina.
4: Sí, para dejar la propela. O la pizza, en especie, ¿no?
5: En especie. En
4: la pizza o la hamburguesa. ¿Cómo
5: le hago? Pues tengo que rezar por otra, ¿no? Para pagar.
4: Exactamente. Entonces, sí, sí, hay que darle a cada quien su responsabilidad. Y mira, yo a veces, por ejemplo, en casa a veces pido, no sé, alguna medicina, ¿no? Farmacia, además. La pido por aplicación o algo que de repente ya se te olvidé, chin, me olvidé de la mayonesa o me olvidé del, ¿no? Y lo pides por aplicación. Y cuando vas manejando y ves cómo rebasan estos cuates y también cómo se inventan el carril y cómo... Dice, ¿ese es el que llega a mi casa? ¿No?
5: Y no se son arriesgan. Todos.
4: Estoy de acuerdo, no todo, son todos. Pero todo, como bien dices, por llegar a tiempo y por tener más chance de hacer más servicios durante el día... arriesgan su vida y arriesgan la vida de los demás.
5: Es que ese es un gran peligro porque, sobre todo pensando en ellos, ¿no? Que puede tener algún accidente, porque en alguna ocasión ya me tocó un cuate que pedí algo, ¿no? No, ni me acuerdo qué pedí. El caso es que se tardaba, yo decía, pues, si no está tan lejos. Sí. Y ya cuando llegó, perdóneme, pero es que me acaban de tirar aquí en la esquina. O sea, literal en la moto, ¿no?
4: Me pasó como cuatro veces.
5: Y dices, bueno, pues ya que... Y luego pues, te dispones a consumir los sagrados alimentos y estaba todo tirado.
4: No, bueno. Pues, ya el empaque, ¿no?
5: Sí,
4: no,
5: y no, una cosa luego, tremenda.
4: El huevito, pues lo ponen ahí en el motor del es una vocera de voz de ahí. Ya hasta empollados
5: llegan. Para que no se enfríe.
4: Sí, para que no se enfríe. Pero bueno, en fin, yo creo que es una responsabilidad compartida entre los policías que no sean corruptos. Y por favor, amigos de las plataformas, y yo se los agradezco mucho porque aparte hacen un bien a la comunidad y ustedes están procurando el pan de cada día, intenten manejar con corrección.
5: Sí, tengan mucha precaución, cuídense mucho en la moto, por favor.
4: Ya nos vamos, gracias, Pepe Toño.
5: Que les vaya bien.
4: Y gracias a ustedes, los más importantes, mañana Dios mediante en punto de las 6, ya está por aquí Villalbazo, con su potrillo, conste, nosotros avisamos. Se quedan con Mariana Santiago y su changarro informativo, y aquí hasta la 1 de la tarde, yo también los espero, gracias, cuídense mucho. Agur.
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8: Seguimos con mucho gusto, comadrita, compadrito, un excelente camino.
2: A vuelta de rueda.
8: En calle 9 Sur, entre avenida 55 Poniente hacia el bulevar Carlos Camacho Espíritu. Sigue el tráfico en el carril de la Rosa, entre calle 42 Norte y calle 50 Norte. Otro punto lentísimo es avenida 39 Oriente, entre calle 20 Sur y el bulevar 2 de Octubre.
2: Carga que avanza.
8: En avenida 25 Poniente, entre avenida Esteban Antuñano hacia el bulevar Atlixco.
2: Clima.
8: Te platico, tenemos una temperatura en 19 grados y esperamos una máxima en 23. Soy Rocío, quédate en la 105.5.
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1: Compa Peso, hay algo que le quiero decir a esa morra que está ahí.

10 de la mañana con 12 minutos. Buenos días, comadre, compadre. Soy Diana Sáenz, la cazadora, presente en La Comadre 105.5 Puros Éxitos y en la app de iHeartRadio. Iniciando una semana más contigo y me quedo hasta las 3.

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1: 10 de la mañana con 18 minutos, algo nos falta para iniciar esta mañana, comadre, compadre. Sí, es la Casa Señal. Mi comadre, compadre, oye, feliz de acompañarte y sobre todo pues de echar el chismecito porque traemos estrenos musicales, lo más viral de este fin de semana. ¿Y qué crees? Aparte del pleito entre Dana Paola, Kenia Oz y Belinda, que hay actualización, que eso ya te lo voy a platicar más adelante en Cazando la Nota, ahorita somos puro amor porque Bronco una vez nos dijo: si te vuelves a enamorar, corazón, no quiero verte llorar. Y justo por eso, comadre, compadre, bueno, pues resulta que ahora nos enamora, pero con Contigo lo supe. Un nuevo éxito, que la neta está súper bonito, súper romántico, y sinceramente es de esas canciones que la neta que cuando la escuchas dices, bueno, qué ganas de andar, pero sí, bien enamorado, de decir, no, qué ganas de andarle dedicando esta canción a una persona que me traiga loquito, loquita. Si tú quieres disfrutar de este nuevo éxito, bueno, comadre, compadre, pues te lo dejo por allá en mis historias de Facebook para que puedas checar la canción, si es digna o no de dedicársela a alguien. Si dices, Cazadora, la verdad es que yo estando, mira, bien enamorado, bien enamorada. ¿Y sabes qué es lo mejor? Que sigue teniendo el estilo de hace tiempo, o sea, canciones como Te Quise Una Vez, La de Amor Perfecto, Libros Tontos, ¿sabes? Como esos arreglos musicales que solamente Bronco tiene. Pues esta nueva canción en pleno 2026 siguen sin perder su estilo. Y bueno, ya lo dijo Bronco, si te vuelves a enamorar, no queremos verte llorar. Al contrario, queremos verte tranquilo, en paz. Y esta canción, Contigo lo supe, justo habla de eso. Soy Diana Sáenz, La Cazadora, y te acompaño a través de La Comadre, 105.5 puros éxitos, y en la app de iHeartRadio.
2: Sigue disfrutando tu camino, ¿qué tal? Vámonos directos con más
0: Carga que Avanza.
2: Esto es en Avenida 25 Poniente, entre Avenida Esteban Antuñano hacia el Boulevard Atlixco.
0: A vuelta de rueda.
2: Seguimos hacia Avenida 39 Oriente, hay tráfico desde calle 20 Sur hacia el Boulevard 2 de Octubre. Vámonos hacia Avenida 16 de Septiembre, lenta la circulación. Es desde el circuito Juan Pablo II hacia Avenida 43 Oriente, que no te tome por sorpresa.
0: Aviso.
2: Continúa un cierre parcial intermitente en la 105 Poniente entre las 7 y 3 Sur. Esto será hasta las 6 de la tarde, así es que ya lo sabes.
0: Clima.
2: Déjame comentarte que el termómetro nos está marcando los 19 grados. 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Síguenos en nuestro @tráficopuebla. Te brindamos alternativas para llegar más rápido a tu destino.
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0: somos ni seremos. 10:40 a.m. en el Morning Show de la Comadre. 105.5 puros éxitos y en la aplicación de iHeartRadio, comadre, compadre. Por fin se llegó la fecha. Tienes que estar bien atento, bien pendiente, comadre, compadre, porque voy a lanzar dinámica para que puedas participar por tu mochila, comadre. Esta mochila increíble que le cabe de todo, que vas a poder llevar hasta los toppers, si eres la morrita de los toppers, de los plumones, de las libretas. Bueno, justo vas a poder meterle de todo a esa mochila porque está enorme, súper bonita y es la mochila oficial de la comadre. ¿Quieres llevártela? Bueno, lo único que te puedo adelantar es que ya debes tener la app de iHeartRadio para que puedas participar en cuanto lance la dinámica. En la hora de los Tigres del Norte puede que dé una pista. Entonces, bien pendiente a las 12. A través de la comadre, 105.5 puros éxitos y en la app de iHeartRadio. Soy Diana Sáenz, la cazadora.
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1: A vuelta de rueda.
2: Cuidado, y es que en estos momentos se complica el avance y tráfico en Avenida 16 de septiembre desde el circuito Juan Pablo II hacia Avenida 43 Oriente, que no te tome por sorpresa.
1: Urgente.
2: Tenemos un accidente en calle 5 Sur, es a la altura del

0: Boulevard Carlos Camacho Espíritu.
1: Aviso.
0: Y toma nota porque hay cierre parcial intermitente en la 105 Poniente entre las 7 y 3 Sur.
1: Clima.
0: 19 grados marca el termómetro. 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

es... las 10 de la mañana con 53 minutos. ¡Cucú! Oye, feliz de andar por acá, los Cumbia Kings presente en la Comadre 105.5 Puros Éxitos y en la app de iHeartRadio. Ya tengo saludos por acá a la banda que se anda reportando. A Cari, que me dice, Dianita, todos los días escuchándote. Bienvenida, bienvenido. Recuerden que todos los días, pues saludo al más comadre o la más comadre, donde me cuentan, dónde me escuchan, desde cuándo y todo, ¿ok? Por acá tengo saludos. ¿Quién es nuestra más comadre o nuestro más compadre del día de hoy? Mi querida Cintia, te mando muchos abrazos. Fíjense que Cintia me cuenta que nos escucha desde Tlaxcala. Ay, qué bonito. Les mando muchos besos, muchos abrazos por allá. Y a través de la aplicación de iHeartRadio me cuenta que me encontró en Facebook. Me dice, Diana, un día yo chequé ahí en tu página un video que estabas regalando boletos y pues ya me quedé escuchándote. Te quiero mucho. Saludos, por favor, a la familia Ortega, que te escuchamos todos los días en Tlaxcala. Muchísimas gracias a toda la banda que siempre me anda escuchando a través de la app de iHeartRadio. La más comadre el día de hoy es mi querida Cintia. Tú cuéntame dónde me escuchas, desde cuándo, cómo fue que llegaste a la comadre para que pueda saludarte el día de mañana, ¿ok? A través de la comadre 105.5 Puros Éxitos y en la app de iHeartRadio. Llegan los Temerarios. Una lágrima no basta. Momento de reflexión con los temelovers. Soy Diana Sáenz, la cazadora, y regreso a las 11 de la mañana con 17 minutos para contarte qué onda con el clima poblano.

0: Mis queridos compadritos, ¿cómo están? Un excelente camino.
1: A vuelta de rueda.
0: En Avenida 16 de Septiembre, desde el circuito Juan Pablo II hacia Avenida 43 Oriente. Sigue el tráfico en calle 9 Sur entre Avenida 55 Poniente hacia el Boulevard Carlos Camacho Espíritu.
1: Aviso.
0: Tenemos un accidente en calle 5 Sur, trata de evitarlo. Esto es a la altura del Boulevard Carlos Camacho Espíritu.
1: Urgente.
0: Y sigue el cierre intermitente en la 105 Poniente entre la 7 y 3 Sur. Esto será hasta las 6 de la tarde. Te recuerdo, aquí hay un cierre parcial intermitente.
1: Clima.
0: En estos momentos el termómetro justo marca los 22 grados. Soy Rocío, continúa escuchando la 105.5.
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0: Frutos rojos, etapa migajera. ¿Cuántos así hemos pasado por eso? Soy Diana Sáenz, la cazadora en la comadre 105.5, pero éxito sin la de iHeartRadio. Oye, el clima poblano aquí en Puebla. ¿Qué nos espera el día de hoy? ¿Será que mucho calor? ¿Hay probabilidad de lluvia? Bueno, ahí te va. En estos momentos 22 grados, el cielo parcialmente nublado. Aunque la presencia del sol pues también como que llega. Entonces sí hay probabilidad de lluvia muy ligera. A partir de las 3 de la tarde inicia con el 40%. Entonces por si vas a salir o tienes a tus mascotas en el exterior, yo te recomiendo que las dejes en un lugar seguro. La temperatura que va a estar en punto de las 5 de la tarde son 23 grados con el 60% de probabilidad de tormenta. Aumenta, es decir, y cerramos la noche ya con 17 grados. La máxima 26, la mínima 12. Entonces pues sí, el clima mucho calorcito, por la tarde noche un poco fresco y esta probabilidad de lluvia a partir de las 3 de la tarde. Entonces, atento, atenta, yo te recomiendo, comadre, compadre, que no se te olvide tu chamarrita, tu suétercito, y también si tienes ahí impermeable paraguas, pues no vale, que diga, vale la pena andarlo cargando mejor, aparte de estar ahí como con el nervio de va a llover, no va a llover, por si las dudas, ¿ok? Y si te encuentras por ahí alguna mascotita sin hogar y puedes obsequiarle un poquito de agua para que se mantenga hidratado y continúe su camino, te lo agradezco muchísimo. Siempre acompañándote en La Comadre, 105.5 puros éxitos y en la app de iHeartRadio.
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1: A vuelta de rueda.
2: En Avenida Juárez, entre el Boulevard Atlixco y Calle 25 Sur, siguen los rezagos en Avenida Margaritas, entre Avenida Nacional hacia Avenida 11 Sur. Tenemos tráfico en Avenida San Francisco, esto desde Avenida 24 Sur hacia Calle Ejido.
1: Aviso.
2: Hay un cierre parcial intermitente en la 105 Poniente, entre las 7 y 3 Sur. Esto será hasta las 6 de la tarde.
1: Clima.
2: Déjame comentarte que en estos momentos el termómetro nos marca 22 grados. 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

Julión Álvarez Racing Reina, ya a las 11 de la mañana con 33 minutos en la Comadre 105.5 Puros Éxitos y en la aplicación de iHeartRadio. Comadre, compadre, así como disfrutas del Morning Show, bueno, pues también quiero que puedas disfrutar de Despechados, porque si traes una penita de amor, alguna historia, una triste historia que quieras contar o que solamente quieres sanar tu corazón, yo siempre le he dicho, entre más lo cuentas, menos va doliendo, comadre, compadre. Entonces, pues va fluyendo, puedes platicarle a Coco Báez tu triste historia de amor, que estoy segura que va a encontrar qué canción queda con ese sentimiento, con esa emoción, con esa historia. Ay, se me metió un Phil Barrera, espérenme. Ya se fue. Casi me las ahogo, comadre, compadre. Bueno, entonces te esperamos en punto de las 8 de la noche para que puedas disfrutar de Despechados. Gracias. Gracias por la

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y cada vez te extraño más en La Comadre 105.5, puros éxitos, y en la app de iHeartRadio. Oye, ¿a quién saludamos a través de Facebook? Me encuentras como Diana la Cazadora, locutora en 105.5 La Comadre. José Alberto Romero, te mando muchos abrazos también para Enrique, para Cari Sosa, por acá Majo Márquez, también para Dalia, Mariana, Max Grajales, Alejandro del Llano y las y los que me faltan, ya saben que en la siguiente hora con mucho gusto sigo por acá echando el cotorreo, el chismecito, la platicada, y de hecho, en punto de las 12, la hora de los Tigres del Norte. ¿Qué fue lo más viral de este fin de semana con los jefes de jefe? Te lo cuento en la siguiente hora. Además, tengo dinámica para que puedas participar y llevarte tu mochila, comadre. La mochila oficial de La Comadre para este regreso a clases. ¿Quieres participar? Pon mucha atención y sigue escuchándonos en La Comadre 105.5 para los éxitos y en iHeartRadio.

0: Mis queridos compadritos, ¿cómo están? Un feliz camino. Vámonos directos con más.
1: Urgente.
0: Sigue un accidente. Cuidado en Avenida 24 Sur. Esto es a la altura de Avenida 31 Oriente. Que no te tome por sorpresa.
1: Aviso.
0: Hay un cierre parcial intermitente en la 105 Poniente entre 7 y 3 Sur. Esto será hasta las 6 de la tarde.
1: A vuelta de rueda.
0: Complicada la circulación, hay tráfico en la prolongación 14 Sur desde calle 77 Oriente hacia Avenida 93 Oriente. Tenemos tráfico en el Boulevard Norte, esto desde la diagonal 10 Poniente hacia Avenida 15 de Mayo.
1: Carga que avanza.
0: Otro punto donde ya se complica un poco la circulación es en Avenida 33 Poniente entre calle 15 Sur y calle 7 Sur.
1: Clima.
0: La temperatura actual es de 22 grados. Soy Rocío, no le cambies.
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me gana las 12 del día con 20 minutos. ¿Qué onda, comadre, compadre? ¿Cómo andamos? Oye, contenta, feliz de andar por acá contigo y sobre todo de soltar todos los éxitos. Lista para poder compartir qué fue lo más viral de los Tigres del Norte. Pero antes de eso, ¿qué crees, comadre, compadre? Que tenemos dinámica para que puedas participar por esta mochila de lo comadre, porque traemos para ti mochilas para los cuadernos. Así que pon mucha atención. ¿Qué tienes que hacer, comadre, compadre? Bueno, córrele en este momento, ¿ok? Córrele en este momento al micrófono de la comadre en la aplicación de iHeartRadio. Me vas a dar tu nombre completo, teléfono celular, ¿ok? Y tienes que decirme cómo se llama esta canción de los Tigres del Norte. Escúchala muy bien, ¿ok?

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1: ¿Cómo se llama esta canción de los Tigres del Norte para que puedas llevarte tu mochila para los cuadernos?
2: México querido.
1: Sí, claro, ahorita se la vas a ganar para tu chiquillo.
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1: para tu chiquilla, o dices, cazadora, es que yo la quiero, yo la ocupo. Bueno, adelante. Esta mochila para los cuadernos, comadre, compadre, puede ser tuya. Entonces me das tu nombre completo, teléfono celular y me cuentas cómo se llama esta canción de los Tigres del Norte.
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1: ¡Córrele! Tienes toda la hora de los Tigres del Norte para poder participar aquí en La Comadre 105.5 Puros Éxitos y en la app de iHeartRadio.
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3: A vuelta de rueda.
4: Muy lenta la circulación en la prolongación 14 Sur desde calle 77 Oriente hacia avenida 93 Oriente. Tenemos tráfico en el Boulevard Norte desde la diagonal 10 Poniente hacia avenida 15 de Mayo.
3: Aviso.
4: Muy complicado el avance y es que hay un cierre parcial intermitente en la 105 Poniente entre 7 y 3 Sur. Esto será hasta las 6 de la tarde.
3: Clima.
4: Te platico que en estos momentos tenemos una temperatura en 22 grados. 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

Ya las 12 del día con 41 minutos en La Comadre 105.5, puros éxitos, y en la app de iHeartRadio. Comadre, compadre, ¿qué onda? ¿Cómo andamos? Oye, feliz de acompañarte y sobre todo de contarte qué fue lo más viral de los Tigres del Norte, porque en este momento, comadre, compadre, pues los jefes de jefes están gozando, digo, si ya tienen éxito, todavía del doble de éxito, definitivamente, porque ellos en este fin de semana se hizo viral la campaña que tienen en colaboración con New Era. Esta nueva gorra, comadre, compadre, que se ve increíble, de los Tigres del Norte, es una gorrita como plana, que justo tiene el animal print de un tigre, y dice los Tigres del Norte en la parte de enfrente. Lo que te había yo platicado es que no es el único modelo que lanzarán, es como el que lanzaron ahorita de venta, ya se agotó, ya se acabó, es edición limitada, pero falta una chamarra y una gorra más. Entonces, este fin de semana

0: Todo mundo habló de eso y vamos a ver qué pasa. ¿Cuándo es que New Era va a lanzar estos nuevos productos de los Tigres del Norte? Soy Diana Sáenz, la cazadora, y te acompaño en La Comadre 105.5, puros éxitos, y en la app de iHeartRadio.
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1: A vuelta de rueda.
2: Tenemos un poquito complicada la circulación justo en el Boulevard Norte desde la Diagonal 10 Poniente hacia Avenida 15 de Mayo.
1: Carga que avanza.
2: Asentamientos presenta calle 21 Norte entre Avenida 48 Poniente hacia el Boulevard Carmen Cerdán.
1: Aviso.
2: Continúa un cierre parcial intermitente en la 105 Poniente entre 7 y 3 Sur. Esto será hasta las 6 de la tarde.
1: Clima.
2: En estos momentos el termómetro nos marca 22 grados. 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
1: Ya nos despedimos de la hora de los Tigres del Norte. Un placer acompañarte en este recorrido musical por su trayectoria. Y además que soltamos dinámica para que puedas llevarte justo la mochila oficial de La Comadre. Mochilas para los cuadernos. ¿Cuál fue la dinámica? Bueno, que me digas cómo se llama esta canción. Vamos a extender la dinámica porque la banda está participando, pero ¿qué crees? Que muchos no la han atinado.
2: Nico, querido.
1: Entonces, bueno, va de nuevo la pregunta.
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1: ¿Cómo se llama esta canción de los Tigres del Norte?
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1: Micrófono de La Comadre, porque en la siguiente hora te cuento quién es nuestro ganador o ganadora de esta mochila para los cuadernos cortesía de La Comadre, la mochila oficial de La Comadre, para que andes así, mira, por todos lados con tu mochilita y sobre todo disfrutando de los éxitos aquí en La Comadre 105.5 Puros Éxitos y en iHeartRadio.

0: Nos escuchamos hasta la próxima. Que tengas un excelente camino. Cuídate mucho.
1: Urgente.
0: Déjame comentarte que en estos momentos continúa un cierre parcial intermitente y será hasta las 6 de la tarde. Es en la 105 Poniente entre 7 y 3 Sur, así es que toma nota.
1: A vuelta de rueda.
0: En el Boulevard Norte, desde la Diagonal 10 Poniente hacia Avenida 15 de Mayo. Tenemos circulación complicadísima en la prolongación 14 Sur. Esto desde calle 77 Oriente hacia Avenida 93 Oriente.
1: Carga que avanza.
0: En calle 21 Norte, entre Avenida 48 Poniente y el Boulevard Carmen Cerdán. Tenemos otra zona justo ahí, carga en Avenida 11 Norte. Esto desde Avenida 2 Poniente hacia Avenida 12 Poniente.
1: Clima.
0: Te platico, ya en estos momentos tenemos una temperatura en 22 grados. Esperamos una máxima en 23.
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La arrolladora, si las miradas mataran en la comadre 105.5, puros éxitos, y en la aplicación de iHeartRadio, comadre, compadre. Oye, ¿cuáles son las canciones que se van a enfrentar? Prepárate, porque en esta esquina, comadre, compadre, representando a la ruquita. Chan, chan, chan, llegan de esas canciones que nos llegan hasta lo más profundo del corazón. Llega la tropa vallenata, Los Caminos de la Vida.

0: córrele, comadre, compadre, ¿por cuál votas? Micrófono de la comadre en la de iHeart Radio. Además, en esta hora digo cuál será, o quién será, mejor dicho, nuestro ganador de esta mochila oficial de la comadre. De esta mochila para los cuadernos. Entonces, bien pendiente, contienda y además ganador de la mochila oficial de la comadre. Aquí en la comadre 105.5 puros éxitos y en la aplicación de iHeart Radio. Soy Diana Sáenz, la cazadora.
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1: A vuelta de rueda.
2: Bastante complicada la circulación de Avenida 6 Poniente entre Calle 3 Norte y Avenida 11 Norte.
1: Aviso.
2: Comadre, compadre, cierre parcial e intermitente en la 105 Poniente. Entre las 7 y la 3 Sur, de aquí hasta las 6 de la tarde.
1: Carga que avanza.
2: Avenida 55 Poniente de calle 17 Sur a la calle 7 Sur.
1: Clima.
2: 23 grados. 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

0: calle 11 Norte.
1: Clima.
0: 23 grados. 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

El fantasma, soy buen amigo en la comadre 105.5. Puros éxitos y en la app de iHeartRadio llega ya la contienda de Roquita contra Morrita. Porque en la rola número uno llega Los Caminos de la Vida, la Tropa Vallenata.

0: bien por acá con los votos de la banda. Saludos para el buen Arturín, que fue nuestro ganador de la mochila de la comadre. Pero aguántame, porque en la siguiente hora tengo más dinámicas, entonces bien pendiente. Él dice que se va por la rola número 2, la de Pesado, Mi Primer Amor. Ok, perfecto, voto anotado. Tenemos el primer voto. Hola, hola, ¿quién por acá? ¿Qué nos dicen? Oli. Hola. ¿Se escucha?
1: Hola, mi Benita, mi cazadora. Sí, muy claro. Buenas tardes, como
0: hola,
1: siempre,
0: amigos.
1: Aquí el mismísimo Gus desde San Felipe Hueyotlipan. Y voy a votar nada más y nada menos que Los Caminos de la Vida.
0: Eso, mi Gus, te mando muchos abrazos. Ahí está el primer voto para Los Caminos de la Vida, que dice que se queda conmigo hasta las 3 de la tarde. Gus, te mando muchos abrazos también por acá. Me dicen, cazadora, nos vamos por Mi Primer Amor. Perfecto, Pesado en este momento lleva su segundo voto. Un voto para la tropa vallenata. ¿Será que hay empate? ¿Será que ya hay rola ganadora? ¿Qué ondi? Hola.
2: Hola, Dianita, yo voto por Mi Primer Amor.
0: De Pesado.
2: El grupo Pesado.
0: Vámonos, comadrita, perfecto. Indiscutiblemente tenemos rola ganadora. Aquí en La Comadre 105.5, puros éxitos y en la app de iHeartRadio. Pásenle, chiquillos, por favor, saluden a toda la banda.
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0: Y tú recuerda que me quedo contigo hasta las 3 de la tarde aquí en La Comadre 105.5, puros éxitos y en la app de iHeartRadio. En la siguiente hora, dinámica nueva para que puedas llevarte la mochila oficial de La Comadre. Buena tarde.

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0: Muy buena tarde, comadre, compadre. Y ya de vuelta con más información vial. No te olvides de tomar nota.
1: A vuelta de rueda.
0: Con intensa carga, avenida 16 de septiembre, desde calle de Valencia al bulevar 5 de mayo.
1: Lento.
0: Con

0: Avanza.
1: Al dirigirte por calle 3 Sur de Privado de la Revolución a la avenida 33 Poniente y en avenida 66 Poniente de la diagonal Benito Juárez a la calle 11 Norte.
0: Clima.

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2 de la tarde con 10 minutos en la Comadre 105.5 Puros Éxitos y en la Abrea Hija Radio. Soy Diana Sáenz, la cazadora. Oye, la recta final ha llegado. ¿Y qué crees, comadre, compadre? Que tenemos dinámica para que puedas llevarte esta mochila para los cuadernos, la mochila oficial de la Comadre. Todos los detalles en punto de las 2 de la tarde con 17 minutos. Soy Diana Sáenz, la cazadora.

0: Grupo Frontera no se va, comadre, compadre. Sí, no se nos va todavía esta mochila de la comadre. Bueno, ya se nos fue una, pero ahorita se nos va a ir otra. Por eso es importante que pongas muchísima atención a toda la banda que me está escuchando en este momento. Bueno, quiero que participen por su mochila oficial de la comadre. Esta mochila para los cuadernos, para este regreso a clases. ¿Quieres llevártela? ¿Qué tienes que hacer? Pon mucha atención. Vas a tomar la aplicación de iHeartRadio, vas a entrar y en el micrófono de la comadre me vas a dar tu nombre completo, teléfono celular y me cuentas desde dónde me estás escuchando. ¿Qué andas haciendo ahorita en este momento? Si andas manejando, obviamente te estacionas, por favor. Si andas manejando, si andas trabajando, si dices, Diana, justo voy para la escuela o voy corriendo para el trabajo, vengo saliendo del trabajo, lo que sea que estés haciendo, cuéntamelo a través del micrófono de la comadre en la app de iHeartRadio. Repito, nombre completo, teléfono celular y me cuentas desde dónde me estás escuchando. Así de fácil tendrás la oportunidad de poder llevarte esta mochila oficial de la comadre, que le cabe de todo. La verdad es que yo soy Lady Toppers, ya te lo había yo platicado, y mira, traigo acá mi desayuno, mi colación y yo creo que hasta mi cena, yo creo que me cabe. Y si tú lo ocupas para la escuela, pues, y eres la niña o el niño de los plumones, de los cuadernos, créeme que te va a funcionar muchísimo. Entonces, córrele ya a participar en el micrófono de la comadre para que esta mochila de la comadre sea tuya. A través de la comadre 105.5 Puros Éxitos y en la app de iHeartRadio.
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2: Sobre prolongación de la 14 Sur desde la calle 75 C Oriente a la avenida 93 Oriente. También avenida 31 Poniente con intensa carga desde la calle 17 Sur a la avenida 11 Sur.
1: Aviso.
2: Tenemos cierre parcial e intermitente en la 105 Poniente, entre la 7 y la 3 Sur, de aquí hasta las 6 de la tarde, que no se te pase.
1: Carga que avanza.

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0: Oz. Entonces, todo el mundo estaba diciendo que supuestamente el equipo de Kenia Oz había hecho esto con la cuenta de Ana Paola. Pero después Kenia atrás, que sale y dice, a ver, a mí no me estén echando culpas, porque obviamente se está haciendo una campaña para desprestigiar mi trabajo. Entonces, es la segunda vez en realidad, bueno, sí, la segunda, la primera vez fue con Peso Pluma cuando terminó, que lanzó el comunicado, y en esta ocasión, pues ahora es por esta polémica tan grande. Aquí el problema, comadre, compadre, no es eso, en realidad es que, pues, en lugar de tener una competencia sana, pues está viendo que hay por ahí un dime y direte entre el equipo de Dana Paola, el equipo de Kenia Oz, no se sabe quién filtró esta supuesta canción, y pues en la puerta está el éxito de Belinda con Dana Paola, que apenas se va a estrenar. Entonces, no sabemos qué va a pasar. ¿Tú qué crees, comadre, compadre? Esta pelea está mejor que la de Cristian Nodal con Casu y Ángel Aguilar, la verdad. Soy Diana Sáenz, la cazadora, y te acompaño a través de La Comadre, 105.5 Puros Éxitos y en iHeartRadio.
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de opinión en La Comadre 105.5, puros éxitos y en la app de iHeartRadio. Muchas gracias a todos los que estuvieron por acá en contacto con nosotros a través del micrófono de La Comadre en la app de iHeartRadio. Y oye, recuerda que el día de mañana en punto de las 10 de la mañana que suena la casa señal, quiero decir que ya estoy lista para poder acompañarte, ¿ok? En La Comadre 105.5, puros éxitos y en la app de iHeartRadio. Cuídate mucho, que tengas un excelente lunes. Apenas inicio de semana, a gozar, a disfrutar esta semana y sobre todo, recuerda que el día de hoy hay probabilidad de lluvia, siempre respeta a los seres sintientes y bueno, tú y yo mañana nos volvemos a encontrar. 3 de la tarde, Espacio Deportivo, a las 4, Coco Baez. Soy Diana Sáenz, la cazadora, cuídate mucho. Adiós.

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2: A vuelta de rueda.
1: Sobre prolongación 14 Sur de calle 75 C Oriente a la avenida 93 Oriente.
2: Lento.
1: Asentamientos en calle 24 Sur desde el Boulevard Los Pilares hasta llegar a el circuito Juan Pablo II.
2: Carga que avanza.
1: Sobre avenida Reforma de calle 23 Norte a la avenida 11 Norte.
2: Clima.
1: 23 grados. 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
1: Buenas tardes allá en cabina a todos, en especial al primer damo, don Pepe Segarra. Muy buenas tardes a todos en cabina, en especial al Tata Segarra.
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3: Mis niños adorados y queridos, buenas tardes, tengan sus mercedes, aquí estamos. Sí, señor. Sí, mis niñas, caramelos y bolitas, aquí estamos. Buenas tardes, tengan sus mercedes. Iniciando una semana más, es el lunes 10 de agosto. La tarde se ha nublado peligrosamente, chamacones.
4: Me da hueva.
3: Pues que no te dé, güey. Entonces, muy abusadillos, porque como que se respira el aroma de la lluvia. Así que muy abusados, aquí estamos con el gusto y el afecto de siempre. Buenas tardes, tengan sus mercedes. ¿Por qué no te callas, animal? ¿Qué?
5: Sí, ya está. ¿Con el Pirurris? ¿Estás hablando con Luis de Alba?
6: Pues, ya, otra vez ya están...
5: ¿Con el preparando?
3: Chido? Ah, ya se recuperó, ¿te acuerdas que Luis de Alba tuvo...
5: Ah, un accidente,
3: exactamente.
5: ¿No?
3: Exactamente, deseamos sí. Que ya esté bien.
5: Oye, ¿cómo traía la cara?
3: Pues sí, es un fregadazo muy feo.
5: Sí, no, tú así naciste, René. Tú no chocaste. Bueno, sí chocaste cuando te caíste del patín, pero ya la cara la traías así. Imagínate, Pepe, demandando al chofer del coche que lo atropelló, que cómo le había quedado la cara. Si así nació el güey.
3: Y nació defectuoso. Pero bueno, entonces, mis niños adorados y queridos, buenas tardes, tengan sus mercedes, live y en full color, como acostumbramos en este desmadrito disque deportivo, pero eso sí, cotidiano, a través de 88.9 Noticias, información que sirve, y también, of course, a través de iHeartRadio, esta aplicación que es una verdadera maravilla, chulada de chuladas, y con ella nos pueden escuchar donde quiera que se encuentren, valiendo pura madre la lejanía, la ubicación, las coordenadas similares y conexos, incluso si merodean, si andan circundando la residencia lujosísima del Judas Iscariote allá en casa el carajo. Gracias por estar con nosotros y aquí en esta queridísima cabina ubicada en Pirineos 770 Lomas de Chapultepec, casa Iscariote, güey, atento. ¡Atento! Oh,
5: así no se puede.
3: ¡Atento! No, ¿qué estás haciendo?
6: Ya está preparando el programa.
3: ¡Cuelga el teléfono! ¿De veras?
5: A ver, no te pela, velo.
6: ¿No viste con quién habla?
3: Se queda ahí. No, le hace más caso al señor de Valdés, ¿verdad?
5: Eso mientras que te levantas y le pegues al vidrio, Pepe.
3: Sí, Pepe. ¿Cómo no? Sí, Pepe. Claro que sí, claro que sí. Le pego al vidrio en el buen sentido.
5: Ah, bueno.
6: Dile también.
3: ¡Ya! ¡Órale! ¡Haz caso!
6: ¡Cuélgale, güey!
5: O no hacemos ninguna mención. Digo, voy a extraer esos 15 varitos, pero pues...
3: Bueno,
5: ¿no?
3: Está bien, pero son valedores, como suele decir el poli. Ay, entonces va de nuevo, toma dos.
5: Que ya, para que no estés de chillón, que ya colgó, ya. Para que no andes de chillón, dice.
3: De chillón. No, pues digamos, la mecánica usual, animal. Parece que no te la has aprendido. Entonces va de nuevo, toma dos. Y aquí en nuestra queridísima cabina ubicada en Pirineo 770, Lomas de Chapultepec, casa... Entonces está condenado René, pero bueno, ya vamos a dejar hasta ahí el asuntacho. Bueno,
5: es que esa es la laguna, que el delay que trae René, es de todos los días.
3: Y es un delay habitual, ¿verdad?
5: Sí.
3: ¿Platicando con tu masajista?
5: Será del cerebro.
3: Necesitas un masaje en la azotea, güey, pero bueno... Mi querido Alex, qué patín del diablo, good afternoon, buenas tardes.
5: Felipe con tenis, mi querido Pepe, Poli, amigos de Espacio Deportivo, bienvenidos al mal llamado programa de deportes, donde hablamos de todo y nada, y mucho menos de deportes. En esta tarde, en este lunes 10 de agosto, agosto ya, estamos prácticamente un mes de que llegue el 15, el grito de independencia.
3: Señor.
5: Y entonces acabó el año. Ya no hay vuelta para atrás, Poli, ya no.
3: Caída libre.
5: Así es, y ahí vamos a llegar prácticamente hasta el día de la Candelaria. Hasta febrero, Pepe.
3: Ajá.
5: Entonces, agárrense, porque a partir de septiembre todos pedimos vacaciones y hasta febrero, ¿eh? Y hasta bueno, febrero.
3: Pero bueno.
5: Nada más, ahí se las dejo, se lo resumo, nada más. En eso, Pepe, yo la verdad, ajá. Bueno, antes que eso, les voy a dar la temperatura.
3: Ya vas.
5: ¿Cómo andamos del tofico?
4: Prepara
5: en este momento...
4: Sucio.
5: 20 grados tofico.
4: 20 graditos.
5: 20 grados, Tofico, ya lo decía Pepe, a nada de que comience a llover, ajá, Poli. Así que, por favor, díganos cómo está la tarde.
6: Está nublada desde la mañana. Yo creo
5: no, en la mañana sí hace.
6: Ah, ¿sí? Ah, sí. Bueno. Pues yo por allá arriba vi nublado todo el día.
5: No, ¿y por abajo cómo ve? También. Bueno, acá de este lado.
6: También.
5: Bueno, 20 grados, ajá, Tofico. 20 grados, Tofico. Por eso yo no lavo mi coche. Lo lavé apenas el fin de semana, Pepe. Ya va a llover, pues, Pepe.
4: Se lava solo. Diario, mi hijo. Es tirar pues, el dinero de una manera absurda.
5: Por eso, mejor cómprense unas caguamas.
6: Ah, pues sí.
5: Mejor aprovechadas. Vale. Pero bueno, en fin, la otra es, ajá, que saben que yo sí ando con otro horario.
4: No me digas.
5: Sí, ando cansado. ¿De plano,
6: por qué?
5: Porque el fin de semana anduve allá por Portugal.
6: Sí.
5: ¿Cómo que a dónde fui? Diría Pepe, ajá, animal. Pues a la boda de Cristi.
6: ¡Anduve!
5: Lo que se perdieron, Pepe Poli. Bueno, preguntaron por ustedes. Ajá. ¿Saben quién me preguntó ¿quién, en especial?
4: ¿Quién?
6: ¿Messi?
5: Sir Alex Ferguson.
4: Ah, sí, Alex Ferguson.
5: Sí, que se acordó, Pepe, de aquellas pedas que se aventaban tú y él. No, pero bonitas.
4: Allá en los puffs nos poníamos hasta la madre.
5: Ahí está, ya sí, ves. Sí. No, Messi ofreció más bien disculpas, porque se murió su papá este fin de semana, sí, ya no pude ir a la boda a Poli, uh-huh, pero yo ahí estuve. Ahí, de hecho, en la mesa donde me hizo favor de sentar, uh-huh, Cristi, mi amor, mi bello, mi rey, mi peludito.
4: Híjole,
5: bueno, ya estaba en la misma mesa, 15 personas, uh-huh, ahí estaba Sergio Ramos.
6: También.
5: Pepe.
4: Ah, el cavernícola.
5: Sí. ¿Cuál de los dos?
6: No, que no fue Pepe.
5: No. Es que tú no fuiste.
4: No, ¿qué pasó? No, digo, con un leñador mi tocayo. Él y Sergio Ramos en la torre.
5: Ahí estaba la J-Lo.
6: No. ¿Con todo eso?
5: Cada ratito que se levantaba, volteábamos Sergio Ramos y yo a vernos así. ¿Ya viste? ¿Ya le va a dar de beber al perro? No.
4: ¡Guarraguau!
5: Sí. Ahí estaba José Mourinho en la misma mesa.
4: Ah, sí.
5: Sí, Pepe. Ya. Incluso al lado ahí estaba reservado para Antonella y Messi. Pero no llegaron.
4: ¿Cómo?
6: ¿Y eso?
5: Sí. ¿Cómo? Estamos diciendo que se acaba de morir el papá de Leo Messi. Por eso no fue.
6: Ya se.
5: No inventes. Ya ven, ahí está.
4: Ándale.
6: Exclusivas.
5: Traje algunos audios, ajá, grabando aquí off the record abajo de la mesa. Que cada vez que se paraba J-Love, no sé por qué la mesa vibraba y los vasos se movían. Nada más.
4: ¿Ah, sí? Se tambaleaba. Sí.
5: No, ella también.
4: Ah,
5: Pepe,
4: no.
5: Bueno, iba haciendo buches.
4: No, ya.
5: Claro. Como San Bernardo, Pepe, así. Pero bueno, a ver, vamos a escuchar el audio que dijo Sergio Ramos cada vez que veía a J-Lo.
7: Qué hermosos chicharrones tiene.
4: ¿Qué pasó? ¿Qué pasó?
5: Pero son esas cosas que se filtran siempre en las bodas.
4: Es comentarios, ¿verdad?
5: Ajá. Y luego aparte, ¿no? Lo que dijo Ferguson. Ajá. Lo que dijo Ferguson.
4: Alex Ferguson.
5: Sí, cuando la vio levantarse. Es que iba con un vestido entallado, Poli, así en la cintura. Y lo demás, Pepe, así.
4: Y el maestro Alex Ferguson todavía se emociona.
5: Claro,
4: el caballero,
5: Pepe.
4: Pues, ¿cómo no?
5: Sí. Ya tenemos lo que dijo Sir Alex Ferguson.
4: A ver.
7: Cual chiquito, está bien grandote.
5: Ahí está. No, lo que sí sabes que no me latió.
4: Ajá.
5: Cuando estábamos en la ceremonia religiosa ahí en la iglesia. Ajá. Ahí, de repente ahí al fondo se escuchó, Pepe, y vamos a ver lo que hay en la ceremonia, ver, Pepe, en la iglesia.
4: ¿Qué?
5: En la iglesia se escuchó algo, pero pues ya no alcancé, volteé, por más que volteé, ya no vi quién era el grupito de los era Pedri, era Rodri, eran todos ellos.
4: Ajá. Ah, sí.
7: Entonces, ay, qué papayota.
5: Eso fue por Georgina. Entonces,
4: qué cosa.
5: Pero eso fue en la ceremonia, Poli. Pues, ¿cómo?
4: Sí, o sea, maleducados.
5: La neta que sí.
6: No.
5: Pero tampoco los iba a desmentir, Pepe. Maleducados, pero dicen la verdad. Y bueno, ya después platicamos más detalles, Pepe. Dicen por ahí que todo fue una farsa. No es cierto. No es cierto. Yo estuve ahí.
4: Es lo que se ha mencionado.
5: Lo que pasa, Pepe, yo tuve, no fui discreto, porque el viernes se me hizo muy fácil aquí dar el menú de la ceremonia y la lista de invitados.
4: Sí, señor.
5: Lo que pasa es que en la invitación, pues ahí prácticamente venían todos. Y yo lastimosamente lo di a conocer. Fui indiscreto.
6: De plano.
5: Porque todo, ya sabes, ese tipo de ceremonias son muy reservadas.
4: Por supuesto, of course.
5: Sí. También cuando fui al baño, y eran como las 2 de la mañana, yo dije, pues no, que no habían invitado al poli. Dije, y hasta lo busquito, porque ves que cuando fui al baño, Pepe, dejaron la taza.
4: No,
5: dije,
4: no, ya, hombre, ya,
5: ahí está el poli.
6: No, sería otro de allá.
5: Ay, ya igual. Ves, hay audio del poli.
6: Ah, sí, también.
5: A ver, escuchemos.
4: ¡No cagalles!
5: No, era otro.
6: Ese era otro.
5: Pero bueno, es ahí diferente. Está, Pepe. Después les platico y les enseño fotos y video, Pepe. Pues hasta hay fotos y video que me tomé con ellos.
4: Ah, ¿sí? Sí. Que de eso de se reserva el derecho de admisión.
5: Exactamente.
4: ¿Verdad?
5: Entonces no sean chismosos. Yo estuve ahí.
4: Entonces sí estuvo en el asuntacho.
5: Claro, Pepe. Ahora, el Invicta ya se la debe haber quitado desde que se conocieron en Madrid.
4: ¿Qué te importa, hombre?
5: Ay, ¿tú crees que no? Pepe la conoció en una fiesta ahí en Madrid. Digo, en una fiesta, en una tienda de ropa. Dale, ahí les platico.
4: Oye, te sabes todo el chisme. Poli, por favor, ya, salude, si es tan amable. Good afternoon.
6: Pepe, Alex, buenas tardes. Buenas tardes también para todas las polifan, poliescuchas y todas las polilover que siempre nos acompañan desde el 88.9 Noticias. Información que sirve. Y también gracias a que nos escuchan por iHat Radio. Como dice Pepe, donde quiera que anden, donde quiera que estén y donde quiera nos pueden sintonizar.
4: Échale más,
6: claro que sí. Chiquitín. Un saludo, un beso y un abrazo para la jefa Alma Rosa Báez, para Mayra López, que la saludé hace un momentito.
5: ¿Las viste?
6: No, la saludé.
5: Ah, ok.
6: Y Pepe escuchó que nos iban a ir escuchando por gusto. Por gusto, porque les gusta
4: no
6: mucho.
4: No es por tiempo. Obligación, entonces.
6: No, por gusto. Y un saludo
5: ¿por
6: también.
5: ¿Por gusto? Sería entonces aquí la vecina.
4: No, de... ya, o dijo gusto.
6: Saludo para Miriam.
4: Échale más enjundia, chiquitín.
6: Y gracias por acompañarnos.
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0: No se te pase.
1: A vuelta de rueda.
0: En Avenida Las Margaritas, entre calle Miguel Hidalgo hasta Avenida 16 de septiembre.
1: Clima.
0: 23 grados. 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
2: Perder la final en tiros penales. El próximo compromiso de México serán los Juegos Panamericanos de Lima en el 2027. Para CIR Deportes, Memo García.

0: Buenas tardes, jóvenes y no tan jóvenes de Espacio Deportivo. Pepe, tú que eres el romántico del grupo, mándale unas palabras bonitas a la güera Rocío, la inspectora más sabrosa de Vector Nickenson, ya que el sábado fue su cumpleaños, y mándale también una vieja caliente. Y aquí en Cuautlán Izcalli, como en todos los lados, son las 3:15, carajo.
1: ¡Vieja caliente!
2: Quisiera ser guisado.
3: ¡Carajo! Buenas tardes, hijos de Omar Fierros y Omar. Mándenme una mentadita y un viejo huevón. Y un arráncate, imbécil, porque hoy no trabajé. Nomás por puro gusto. Aquí en Guanajuato son las 3:15, carajo.
4: ¡Viejo huevón!
5: ¡Arráncate, imbécil!
6: Cervantes, ¿sí me guardaste tacate de la boda de Cristi? ¿O que ya no hubo nada y nomás se burlaron de ustedes? Y mándenme una arriba a las Águilas, porque seguimos siendo líderes. Y aquí en Ciudad de Guanajuato son las 3:15, carajo.
7: ¿Corrieran?
8: ¡Arriba la Águila!

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1: Ahí está, otra vez más, yo no se dejen engañar.
2: ¿Ah, sí? Por
1: ahí. Sí, Pepe, ajá, la boda se llevó a cabo, ¿sí?, se consumó. Este fin de semana allá en Madeira, en Portugal. Ajá. Y precisamente, y le atinó Marco Chávez.
2: Maldito Chávez.
1: Que se ve que también anda en eso de del espectáculo.
2: Anda en todo menos en...
1: Y efectivamente, con esta canción, Pepe Poli, ajá, abrieron pista Georgina y Cristi. La niña futbolista de Julieta Donela. Abrieron pista. Y ya de ahí el bodorrio.
2: ¡Qué temazo!
1: Sí.
3: ¿Y Los Ángeles a qué hora se entraron?
1: No, ya después de medianoche. Ah. Pero, sí, porque venían llegando de Iztapalapa de un toquín.
3: Ah, bueno.
1: Entonces sí. Pero ahí está Pepe.
2: Ah, sí, o sea, con eso habría el rollo.
1: Vámonos, sí, Pepe. La verdad es que ya publiqué algunas fotos en mi cuenta de Twitter de ex, a Cervantes-bajo. Porque ya se empezaron a publicar, Pepe, ya empezaron a salir, a filtrar.
2: Ya, entonces ya de plano. Palomo ya, ajá, tiene algunas.
1: Claro. Entonces ya dije, ahí va, ya. Ya. Pero bueno, ahí está, Pepe.
2: Que se entere el mundo. Por ejemplo, dice el Marco Chávez, que ya saben cómo se las gasta. Solo faltó el poli en la boda de Cristi. ¡De Cristi! Así hubieran pensado que Stevie Wonder iba a cantar. Híjole, no. Alguna de las de Stevie Wonder, pues
4: solo
2: eso
4: ya es cierto. Para decirte que...
1: Jorge Ángel. Buenas tardes, hijos de Tania Libertad. No. El cielo de La Paz está como, mira el poli, negro. Ya está nada de llover y aún tenemos 35 grados tofico. Órale, poli, en el menú ponga una nieve de vainilla con chocolate líquido.
2: ¿Sí? Saludos, perros. Saludos, gracias, wow. Bueno, Guillermo Macedo dice, Guillermo, Alex, tu padrino Pepe siempre dice... Buenas tardes, tengan sus Mercedes. Yo puro Audi. Dice, es que así se dice, hombre. Pues
1: sí. Y hasta manda la imagen el perro.
2: ¿Ah, sí?
1: Saludos para Mayale Juárez, como siempre, sin hacer nada en la alcaldía, pero dice, buenas tardes, viejitos argüenderos de Espacio Deportivo de la Tarde.
2: Ándale, si vas. Por cierto, Basurita Boa, que envía una fotografía festejando el cumpleaños de nuestro queridísimo Rudito Rivera.
1: ¿Sí? Oye, dice Sergio González, no te vi, güey.
2: ¿Qué?
1: Dice que él también estuvo.
2: ¡No me digas!
1: Sí, no te vi, güey.
2: ¡Qué coladazo!
3: Los cargadores.
1: Dice, y quiero desmentir al Alex.
3: Ay, ajá.
1: Yo canté el Ave María en la boda. No te vi, güey.
2: ¿A poco ahí sí, voz de tenor, ya?
1: Y todavía dice, y al Cervantes lo sacaron porque quería alzarle la cola a la novia. O sea, bueno, sí, pero pues, después dijeron que ya no era necesario, que ya las tenía alzadas. Yeah. Entonces dije, bueno, pues está bien. No,
2: está bien, digo, pues van las damas de honor.
1: Sí,
2: y todo,
1: los niños, ¿cómo le llaman? Pajes, ¿no?
3: Pajecitos.
1: Sí, sí, sí, porque pajas son las del poli. Estos son pajes. Sí,
2: pajes. Y otra cosa son los majes. Te veo triste, ¿verdad? Híjole, manito. Pero bueno. Híjole. Pero bueno. Decía yo de Basurita, voy recordando a Rudito que ayer
1: claro, pero hubiera sido Pepe, su cumpleaños. No, es que dice Alex Nava,
2: ¿qué?
1: Viejos suavecitos, quiero felicitar a Pepe,
2: caray,
1: porque ya lleva toda la semana sin faltar, y apenas es lunes.
2: No seas payaso, hombre.
1: Dice el Alex, cayó. Pues que ya lo del Rudito va a tener que esperar.
2: Bueno, vámonos tendidos, de volada. 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
8: Comadre, compadre, muy buena tarde. Ya te comparto más de la información vial.
5: A vuelta de rueda.
8: Considera bastante complicada la circulación de Avenida Juárez. Esto desde la calle Chipilo al Boulevard Aarón Merino Fernández. Y en Avenida Las Margaritas con intensa carga vehicular desde la calle Miguel Hidalgo hasta llegar a Avenida 16 de Septiembre.
5: Lento.
8: Y sé paciente ya que en Avenida 2 Oriente avanzamos lento debido a asentamientos. Entre el Boulevard 5 de Mayo y la calle 2 Norte.
5: Carga que avanza.
8: Al dirigirte por Avenida 4 Poniente, desde la calle 17 Norte a la Avenida 11 Norte. También en Diagonal Defensores de la República, de Avenida 36 Poniente a la Avenida 44 Poniente.
5: Clima.
8: En estos momentos 23 grados en la temperatura, la máxima para el día de hoy. 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

0: Polémica expulsión por doble amarilla para Liam Mackenzie al 67 abrió la puerta para que la selección mexicana de fútbol sub-20 conquistaran semifinales del premundial de la categoría, el boleto a Juegos Olímpicos Los Ángeles 2028, tras vencer 2-1 a Canadá, cuadro que fue víctima en el Estadio Azteca de los tantos de Cristóbal Alfaro al 49 y Hugo Camberos desde los 11 pasos al 78. Habla el ex Diego, timonel de la categoría.
1: Muy contentos. La realidad es que es un orgullo dirigir a un equipo como este, se los he dicho siempre, la disposición, la forma en la que van al frente a pesar de las adversidades. Y sí, en tema del entretiempo, ajustamos el plan de partido, ¿no? Nos sorprendió un poco el planteamiento de Canadá, después ajustamos y después el equipo, bueno, pues lo vimos, ¿no? Un equipo totalmente diferente para el segundo tiempo, en donde estamos contentos, se lograron los dos objetivos propuestos, pero todavía falta uno, ¿no? Yo se lo dije ahorita, le dije, sí, felicidades, tenemos esos dos, pero falta la final y hay que ganarla. Entonces, el equipo está comprometido y está ambicioso.
0: La final por el título se jugará este domingo ante Estados Unidos en el Coloso de Santa Úrsula. Así, Irer Deportes, Edgar Flores.

0: Buenas tardes, Poli. Quisiera mandarle un viejo maldito a mi padrino, que estamos acá en la chamba. Y un échale más en un día chiquitín para mí. Y desde Tlaxcala siempre son las 3:15, carajo.
1: ¡Viejo! ¡Maldito! ¡Échale más enjundia, chiquitín!
2: Buenas tardes, hijos de Chucky. Un hola te amo para mi esposa y un le cierras por fuera, güey, para mí. Ella aquí en Valle de Chalco son las 3:15, carajo.
3: Hola, te amo.
4: Le cierras por fuera, güey.
5: Alex, espero que te lo hayas pasado bien en la fiesta del bicho. Saludos desde Puebla. Arriba el comandante bicho.
6: ¡Sí! ¡Felicidades!
4: Le cierras por fuera, güey.
7: ¿Qué pasó, prófugos de la prehistoria? Manden un qué rica papayota para todas las radioescuchas y a mí mándenme el puerco.
1: ¡Viejo caliente!
8: ¡Ay, qué papayota!
9: ¡Haz como puerco! ¡Haz como puerco!

0: Estamos de regreso, mis niños adorados y queridos, recordando qué pasó, qué le pasa, qué no, patín. Mi Rudito, ayer hubiera...
1: ¿Dónde?
0: ¡Rudito! Ayer hubiera cumplido 72 añitos.
2: Bien chavo, Pepe.
0: ¿No, hombre?
2: Bien chavo. Sí, ni modo.
0: Sí, ya. Goodbye.
2: No, seguramente le hubiéramos invitado ayer, Pepe, a degustar unos buenos tragos.
0: ¡Uy! Con un Macallan como a él le gustaba, sí, señor.
2: Mi querido compadrito chulo, donde quiera que estés, que dudo mucho que estés allá arriba.
0: ¿Qué pasó?
2: Pues lo que es, Pepe, lo que es, Pepe.
0: Lo bailado, ¿quién se lo quiere?
3: Chupando gladiolos.
2: No, ahorita seguramente allá el diablo no la va a estar aguantando. O la otra se están riendo de todos sus chistes, ¿no?
0: Pues también, sí,
2: ¿no? O le aplicó lo que decíamos el viernes, el sacacacas y...
0: No, cállate.
2: Ay, le dijo, pensé que eras Nachito, era el diablo.
0: Se lo hacía quien fuera el rudo.
2: Donde quiera que estés, compadrito chulo. Beso, póntelo donde quieras, te extrañamos mucho.
0: Claro que sí. ¿Qué le quiere decir al rudo, mi querido Poli?
2: Dígale, Poli, que gracias por darle chamba.
3: Sí, gracias a él estoy aquí. Y pues allá, espérame, Rudito, porque yo voy poco a poco.
0: Paso a pasito. Paso a pasito, paso corto.
2: 72. ¿Cuántos va a cumplir o cumplió este año, ya de que se petateó? ¿Cuatro años
0: cumplió de que falleció mi querido Rudo en febrero del 22. Febrero del 22. Sí, señor.
2: En la NFL ni siquiera un pinche homenaje ahí antes del Super Bowl. Nada, Pepe.
3: Ni el Atlante.
0: No, el Atlante sí, Poli.
3: Antes no lo vi.
0: No, pues es que no lo vio. A mí me tocó ir al estadio. Ajá. Allá al estadio Azulgrana todavía. Uh-huh. Y fue una ceremonia muy emotiva porque fueron sus hijos. Llevaron.
2: ¿El Rudito fue?
0: En una urna. Claro que fue, pero las cenizas del Rudo las llevaron en una urna. Una muy buena entrada. Y inclusive, ¿qué?
2: Que en un vitrolero.
0: O sea, una botella de Macallan. Eres un estúpido.
3: ¿Fue
0: de
3: su
0: veras.
3: Hija, Pepe?
0: ¿Perdón?
3: ¿Fue su hija?
0: Fueron sus hijos. Ah. Estoy diciendo sus hijos. Fueron, y luego, ¿te acuerdas que nos dieron unas camisetas conmemorativas y demás? Fue algo muy, muy padre. Aquella ceremonia recordando a Rudito.
2: El Rudo es parte importante de la cultura del Atlante.
0: Seguro. Recalcitrante fan.
2: Sí, como de que no, y el Atlante lo con Emilio Escalante, que es el dueño.
0: Sí, sí.
2: Le mandamos un saludo, un abrazo. A ver cuándo nos invita, vamos de gorrones al estadio.
3: Ah, pues sí.
0: Claro, no, que yes.
2: Venga, vamos a invitarlo a él y a su hijo aquí al programa.
0: Ya, ¿no? Vas.
2: Uh-huh. Porque también dicen por ahí, Pepe, que ese día del homenaje ahí en el Estadio Azulgrana, creo que se les cayó el vitrolero. Y sí, Poli, no, que no, okay. Creo que se salió con medio brazo del Rudo ahí en el pasto. Y que esa parte del estadio está quemada. Ya nos salió pasto.
3: Ya de plano.
0: ¿Qué pasó? Por favor, no digas esas cosas, esas irreverencias.
2: ¿A poco no le hubiera gustado al Rudito que lo esparcieran así en el...
0: Pues yo pienso que sí. Yo pienso que sí. ¿No? El Rudo adoraba al Atlante.
2: Digo, en la Polar, ¿no? Porque no es higiénico.
3: No, pues...
2: Pero ahí en el estadio...
0: ¡Híjole! Lo que acaba de decir el Iscariote, bueno.
2: Comunícate con sus hijos a ver si todavía lo tienen. Y sería bueno, Pepe.
0: ¿Qué cosa?
2: Ahora el próximo año hacemos una pachanga. Y como, ¿qué dijo el Judas, Poli?
3: Sacar vasos con sus cenizas.
2: Escarchar los vasos. Escarchar los vasos con sus cenizas.
0: Qué bárbaro. Oye, de veras eres un irreverente, condenado.
2: Qué buena idea,
0: Iscariote.
2: No, imagínate, abren la urna y pasas con tu vaso lleno de limón y ya nada más las cartas. Sí.
0: Estoy en mi elemento, en un red glass, ¿verdad? En un vasito rojo. No, nos recordamos con todo nuestro cariño y afecto al rudísimo. The one and only, el Rudo Rivera.
2: No, bueno. Que también dicen que parte del Rudito, de la urna la dejó en unas maracas para que se las dieran a sus nietos.
0: Dice, no. Ahora sí que para rubricar el Iscariote, para que siguiera echando desmadre. Pero bueno.

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1: Sí, lo dijo, pero con todas sus palabras, me acuerdo.
2: Bueno,
1: pero en fin. 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
1: Ahí escuchamos a mi Rudito con el Doc Morales, con Omar Chaparro. Ajá. Agarrándose a tubazos, etcétera, sí, etcétera. Pero un recuerdo cariñoso. Por cierto, una felicitación cordialísima a nuestro queridísimo brother y siempre admirado Alex Lora, porque tuvo un concierto que fue un exitazo allá en Perú el sábado anterior en una localidad llamada Huánuco, y en donde lo hicieron huésped distinguido. Ah, bueno. Ni más ni menos. No. A mi querido Alex, fuerte abrazo, Alex.
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1: El próximo domingo estará en el Parque de los Gigantes de San Francisco tirando la primera bola. Ah. Y seguramente un curbón de miedo de strike. Mi querido Alex.
2: ¿Mande? ¿Va a llevar a su hija?
1: Yo no lo sé. Pues él va a tirar la primera bola.
2: ¿Ese tremendo curbón?
1: Una curva, un slider o un screwball. Ah, alguna ya. Cosa de esa, chiquitín. ¿Qué tanto
2: trae? Oye, por cierto, ya el Frankie ya se reportó. Ah, ya se colgándose de la fama del Rudito. Sí, dice, mi compadre, mi padrino de la primera paletería. Y tuvo buena mano hasta eso y por
6: le dio la suerte.
1: No. Pues ahorita ¿ya cuántas tiene el condenado del Frankie?
2: Con más de 10.
6: Sí, más de 10.
2: Sí, Pepe, pues es que hacer paletas con agua de coladera.
6: De riego.
2: De residuo.
1: Oye, Mau Roque dice, ¿se acuerdan de las cubanderas? Ahora se llaman las ruderas. Llevan mineral, limón, refresco de cola y una pizca de las cenizas del Rudo.
2: O también, ¿sabes qué? Ajá. También podría ser para sus nietos, así escarchadita, como dice Lalo, así espolvoreada arriba de la fruta. Sí, tantita. Ajá. Como si fuera taquí.
1: ¿Qué pasa? Qué bárbaro, de veras. No te mides, hombre, de veras.
2: Ah, que Pepe, ya no faltas espacio deportivo, dice Mario Abraham. ¿Qué? Porque ya también aquí estás paqueteado.
1: Paqueteada tu abuela, güey. Dice Salvador Reyes, hijos del joven Mirriata. Dice mejor Murrieta, claro, el queridísimo Palomo. Oigan, tengan jefa, ya no pongan esa macuarrísima canción de Julieta Venegas. Nunca lo pensé decir, pero mejor pongan Octavón o al güey del Sammy Toluca.
2: César Vázquez, saludos adictos al chat GPT, o cómo se llama, GPT, de inteligencia. Ah, bueno, esa madre de IA. Para no extrañar al muertazo de Edson en su sección de las intrascendentes efemérides, ayer se cumplió lo que decía, fallecimiento además del Rudito, bueno, ayer fue su cumpleaños. Ajá. Dice fallecimiento de Ramón Valdés, ayer dice César Vázquez. Ah,
1: de Ramón Valdés.
2: Ajá, de Don Ramón.
1: De Rondamón.
6: Ajá. Ron Ramón.
2: Sí, y sí, mi querido César, en la tornafiesta dieron chilaquiles. Sí.
1: ¿De veras?
6: ¿Rojos o verdes?
2: Rojos, Poli. Ah,
1: rojos. Sí. O sea que se amplió todo. No, Pepe. Y la tornaboda, como le llaman.
2: Claro. Siguió, Pepe. Incluso aquí todavía me pregunta Víctor Rocker. Roque, ¿por qué estás en un mismo evento con traje y en el otro con smoking? Por lo mismo.
6: Pues sí.
2: Porque ya fueron tantas horas y pues me tuve que ir a cambiar.
1: Y luego te pusiste aquí unas chanclitas.
2: Hasta la madre, ¿no?
1: Aparte. Para que estuvieras más cómodo, pues.
2: Hombre. Ah, ok, sí. Ya no me pude quedar, Pepe. Tenía que venir al programa. Sí, Pepe. Entonces ya cuando fue el final, cuando empezaron a repartir las tanguitas con trompa de elefante, ya no pude.
1: Ya, porque además tenías que llegar al aeropuerto, ya tenías el vuelo listo,
2: pues sí.
1: ¿no?
2: Y al lado mío estaba Sergio Ramos, que dicen que... Que sí, no, dije no vaya a ser.
1: Está bien, chiquitín. Vientos huracanados. El Al Martínez dice, buenas tardes, viejillos. Al Tata Segarra ya no lo invitan a las bodas de Iztapalapa, porque él siempre quiere ejercer el derecho, dice, de pernada con las novias. Es el feudal de la alcaldía. ¿Qué pasó? De veras, no te mires.
2: Saludos para Viri Viri Bamba y también otra vez Marco. Marco no tiene que hacerle. ¿Qué? Bueno, güey, ¿sabes qué, perro? Te vamos a cobrar por cada mensaje pues que le hago tuyo, güey. Sí. Dice, arriba el Rudito, el Atlante, los Temerarios y Cristi.

0: Ah. Y arriba también la hermana de René. Ah, no, eso no. Perdón, Marco, ese ya era privado, René, perdón.
1: El buen Cervantes estaba como la canción de los Tigres del Norte, llorando en la puerta de la iglesia, porque su Cristi se casaba. ¡Ay! Dice Mauro. No. Estabas triste, ¿verdad?
2: ¿No te cantó la canción de Me Caso el Sábado?
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5: A vuelta de rueda.
6: La circulación en Avenida Las Margaritas entre calle Miguel Hidalgo y Avenida 16 de septiembre. También Avenida Juárez entre calle Chipilo y el Boulevard Aarón Merino Fernández.
5: Lento.
6: La circulación de Avenida 2 Oriente desde Boulevard 5 de Mayo a la calle 2 Norte.
5: Carga que avanza.
6: Sobre calle 4 Sur, de calle 15 Oriente a la avenida 5 Oriente.
5: Clima.
6: 23 grados. 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
4: Barcelona habría rechazado una primera oferta de 46 millones de dólares del PSG por Ferran Torres. ¿Quiere más? ¿Quiere más, Lani? Uh-huh. Diego Forlán fue presentado como técnico de la selección uruguaya sub-20 y como interino del combinado absoluto.
5: Jugadorazo.
6: O sea que Bielsa se fue ya mucho,
4: ya,
6: ¿verdad?
4: Mucho a su... Allá a la Patagonia.
6: Allá lejecito, sí.
4: Es correcto. David Ospina no seguiría con el Atlante debido a que recayó de una lesión en el codo derecho.
5: Memo ya se volvió, dice que ya podemos comer tranquilos.
4: Sí, sí.
5: Memo
4: sí,
5: García.
4: Sí, vi su mensaje al grupo.
5: ¿Así no es? Se queda David Ospina.
6: No, pero este Jiménez lo está haciendo muy bien.
5: Ah, puedes saber hasta cuánto dura.
4: No, pero la hermana de David Ospina no la conoce.
5: Ah, ¿en serio?
4: Ah. Sí, es la esposa de James Rodríguez.
6: Ah, okay. Ándale, no, qué bien sí. Tienes detectado el material, lo humano,
4: sí lo tengo,
6: ¿verdad?
4: Muy bien detectado.
7: Pero ¿qué tal las notas?
6: ¿Qué pasa?
5: No,
6: ¿qué está bien, no hay compañerismo, Pepe, no hay compañerismo.
4: Ibar Cisniega afirmó que Eduardo Arce dirigirá a la selección mexicana en los Olímpicos de Los Ángeles 28.
8: Que queremos boletos. Sí. Queremos boletos.
4: ¿Quieres decir algo, Poli?
8: No, queremos boletos.
4: ¿Quieres seguir tonterías?
8: Hoy no juegan los Diablos
4: Rojos, ¿no? Ah, okay,
8: bueno. Hoy es su día de descanso.
4: Ah, qué bueno, me da mucho gusto.
8: Queremos boletos.
6: ¿Vas a rematar o qué cosa?
4: Rematamos con que la delegación mexicana tuvo una destacada actuación en los Juegos Centroamericanos de Santo Domingo, al terminar por 14ª ocasión como líder con 407 medallas.
8: Queremos boletos.
6: Perfecto.
4: Para que vean bien, que también pelamos el deporte de mentiritas.
6: Que no seas
4: así. El amateur, así le dicen.
6: Sale pues.
5: Ay, me estoy viendo el colazo de Brian. Los aguilácticos.
6: Ah, ya, bájale, ya.
5: ¿Qué líderes en la Liga?
6: A los Timbers. Allá, bájale de volumen.
5: Los aguilácticos.
6: Aguilácticas. 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
6: ¡Ahí!
8: ¡Cochino y muerto!
6: ¡Añoso!
8: ¡Vamos!
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13: Muy buena tarde, comadre, compadre. Y de vuelta en tu camino con más información vial.
0: A vuelta de rueda.
13: Sobre Avenida 10 Oriente Poniente, desde la calle 6 Norte a la calle 7 Norte. Intensa carga en Avenida Héroe de Nacozari, desde la calle 15 Norte al Boulevard Norte.

0: 11 Norte y en calle 4 Sur de calle 15 Oriente a la avenida 5 Oriente, en calle 18 Norte de avenida Juan de Palafox y Mendoza hasta avenida 8 Oriente.
1: Clima.
0: 23 grados. 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
2: El Pepe Poliamoroso. Amoroso.
3: El Papi Chulo.
2: Pepe el Escamoso.
4: No, no.
3: El Guatusi.
4: El Guatusi, que
2: me pela.
4: ¿Qué pasó? No, más bien al Guatusi, sí, que la, ya sí, sabes, pero, ¿verdad? Pues sí, todos sus perseguidores valían puro queso. Entonces, se lavan sus manitas con harto jabón, que queden impecables, con una asepsia digna de encomio, digna de profesionales. Acto seguido, pasan a la mesa, Renecillo. ¿De qué manera? ¡No, Dios mío, no! Por favor, hombre, de veras, abusas de mi persona, padre mío. De veras, pasan a la mesa con una pulcritud, con una elegancia, con una categoría, con una distinción y un empoderamiento que francamente no tienen madre. Poli, por favor, aviéntese de ahí. Díganos qué vamos a comer today.
3: Pepe, Alex, el día de hoy empezamos con una crema de chile poblano con granitos de elote.
2: Poli, me hizo recordar, no, ¿sí? Que cuando me, no, si me salían granitos de elote.
4: Charro, charro.
2: ¿Qué? Oye, Pepe, pues si es este, sopa con elote, pues cómo no. Sí.
3: Una carne arrachera a la plancha con hongos silvestres.
2: Vámonos.
5: Así quiere pachequear el
4: pollo. Hongos silvestres.
3: Hongos silvestres. Y de postre el día de hoy, unas cerezas flameadas al licor.
2: Trae los calzones.
5: Le voy a flamear, pero.
3: Al licor de una vez para que. De una vez vaya uno agarrando valor.
2: Bueno, pues ahorita que están de vacaciones, están las señoras, ¿no? Para que hagan ese menú.
3: Sí, para que,
5: se pongan a trabajar, ¿no?
3: Ajá, para los niños, agüita de piña. Y para los mayores, un vinito tinto. Un vinito tinto.
2: Muy bien, Poli.
3: Así que, Pepe, que tus niñas, que tus niños, que coman
2: ¡rico!
3: Y que coman
2: ¡sabroso! Yo creo que Pepe ya se andaba calzoneando.
3: ¿Ya?
2: Sí, Poli, porque no está para saberlo, pero ya se fue corriendo, salió corriendo al baño.
5: Sí.
2: Yo creo que ya no. Ya
5: parece que fue lleno de unos papeles, ¿no?
2: ¿Sí? Sí. Pero pues qué raro, trae pañal.
3: Sí.
2: Ok.
5: Pero se me hace que ya se.
2: Es porque ya lo traía pesado.
3: ¿Qué no reconoces tus errores y dices que tú? ¿Por qué le echas la culpa a Nachito?
5: Porque Nacho se equivocó.
3: Como no está aquí, por eso.
2: Ahorita
5: la vemos, si quiere,
2: ahorita la vemos. Muy bien. No, ya, no, vamos al santoral.
5: Primer nombre, Lorenzo.
2: Lorenzo de Monteclaro.
3: Lorenzo Lama.
5: Lorenzo, claro. Boturini.
2: También. Antonio. Lorenzo. Antonio. Vamos a invitar un día a Lorenzo Antonio para cantar todos juntos. ¿Cómo va aquella canción, Poli? Todos juntos, ¿qué? Por delante y por atrás también te doy. 12
3: rosas
5: también. 12 rosas, sí. Por mí, ¿no?
2: Ándale. Muy bien. ¿Qué más? Hermana.
5: Asteria.
2: Esas son estrías, no asteria, güey.
5: Siguiente, Agustín.
2: Agustín Melgar.
3: Agustín Castillo, mi amigo.
2: Felicidades.
5: Agustín Yáñez.
2: Agustín, un Agustín joven en el Necaxa, ¿no? Agustín, pero incluso bajaba, creo que ya.
5: Delgado.
2: Agustín Delgado.
5: El Team Delgado, ¿no? El okay. Delantero. Ese fue en el Necaxa, en los Pumas.
2: Ajá. ¿Otro?
5: Y el último, Blano.
2: ¿Cómo?
5: Blano.
2: Lo traen.
5: San Blano.
2: San Blano.
3: Antonio Banderas, 66 años, el día de hoy. Antonio
5: Banderas.
3: Okay. El gato con
5: burro. ¿Qué nos importa?
3: Es su cumpleaños. ¿Sí? Como no te importan las notas,
2: qué buen ambiente me quedé, madre. Bueno,
3: me voy a reportar con mi primo.
2: ¡Vámonos! ¡Adiós! ¡Que pasen buena tarde! Gracias. En este lunes.
3: Lick, regresa.
2: Aigón, me saludan a su jefa.
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4: 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Buenas tardes.
7: Me cierras por fuera, güey.
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0: Es la arrolladora banda Limón, si las miradas mataran, comadre, compadre, lunes, inicio de semana. Aquí anda tu compita Coco Báez. ¿Cómo estás, mija? Buenas tardes. Oye, yo vengo muy contento, con mucha energía hoy, Dios mío. ¿Será porque hice San Lunes? No, hombre, mi vida, te tengo una recomendación y se trata del micrófono de la comadre. 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Ya que la tengas, entra y busca 105.5 La Comadre para que me escuches en vivo y toda la cosa. 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Ese es el nuevo micrófono de la comadre. Presiónalo porque tienes hasta 30 segundos para mandarme tu mensaje de voz con saludo, felicitación, comentario o lo que quieras, corazón de melón. Y sabes qué es lo mejor, que yo te escucho en vivo y a todo color aquí en la cabina. Y sí, quiero conocer tu voz. Mándame tu mensaje a través del micrófono de la comadre y no te me muevas porque en 5 canciones yo te traigo chisme del Commander. Por ahí más o menos de las 4:36 en la comadre 105.5, puros éxitos. Y en la aplicación iHeartRadio, descárgala, es gratis. Con tu compita Coco Báez. Buena tarde, comadre, compadre.
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2: Comadre, compadre, no te desesperes. Ya estamos de vuelta con más información vial.
1: A vuelta de rueda.

0: grados la máxima para el día de hoy. 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

Julión Álvarez, un ordeño banda, te hubiera sido antes en la Comadre 105.5, puros éxitos. Descarga la aplicación iHeart Radio, Comadre, sí, escúchame donde quieras, corazón de melón. No es por nada, pero sabes que te traigo chisme. Ya sabes que el chisme no me gusta, a mí me encanta. Oye, y se trata de mi querido Commander. ¡Sí, señor! Yo soy de rancho. Bueno, nunca he montado un caballo, ni puras vacas, digo. Oye, y es que te dije, te había anunciado hace unos días que se iba a presentar en Puebla. Pues sí, estuvo en el inicio de feria de Amozoc. Pero no solamente el comadre, sino que a un ladito, cerca de ahí también, en Acajete, ahí en el cierre de feria estuvo Espinoza Paz. Los dos eventos con un lleno tremendo. Por lo menos el comandante reunió más de 25 mil almas, imagínate nomás. Y Espinoza Paz cerca de las 20 mil también. Qué buenos artistas tenemos en las zonas conurbadas de Puebla y qué bonito, ¿eh? Que por cierto me acabo de enterar que para una fiesta donde hacen chiles en nogada van a traer también a Cristian Nodal. Imagínate nomás, de ese tamaño, ¿eh? Ahora resulta que los de Rancho, no hombre, siempre han tenido buenas ferias, pero esta vez se están volando la barda. La neta, qué bonito. Pues sea como sea, diría por ahí.

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0: Comadre, compadre, antes de continuar en tu camino, escucha la siguiente información vial.
1: A vuelta de rueda.
0: Tenemos intensa carga en Avenida Héroe de Nacozari, desde la calle 15 Norte al Boulevard Norte.
1: Lento.
0: Asentamientos en Boulevard Circunvalación, desde la calle Río Atoyac al Boulevard Carlos Camacho Espíritu. Y en calle 24 Sur, desde el Boulevard Los Pilares a el Circuito Juan Pablo II.
1: Carga que avanza.
0: Sobre calle 18 Norte, de Avenida Juan de Palafox y Mendoza a la Avenida 8 Oriente. Ligera carga en calle 13 Norte, de Avenida Reforma a la Avenida 8 Poniente.
1: Fluido.
0: Y aprovecha que nada te detiene en calle 16 Sur, de Avenida 11 Oriente a la Avenida 29 Oriente.
1: Clima.
0: Al momento, 23 grados. 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

0: Es Eder Muñoz, chiquitita. Recuerdos en común en la comadre 105.5. Puros éxitos y en la aplicación iHeartRadio. Sígueme en Instagram, arroba Coco Baez. Uy, qué buena canción. Papuchones, gracias por acompañar a su compa Coco Baez. ¿Y qué creen? Yo les tengo noticia. Y es que ya llegó mochilas para los cuadernos. Sí, papi, la mochila oficial de la comadre para este regreso a clases. ¿Quieres la tuya? Muy pendiente, porque ya voy a lanzar la dinámica. Eso sí, última oportunidad para darte ventaja, ¿eh? Descarga la aplicación de iHeartRadio, la del corazoncito. Es gratis, éntrale ahí, porque a través del micrófono de la comadre vas a poder participar y llevarte la mochila oficial de la comadre. Mochilas para los cuadernos. Y en este regreso a clase nosotros ponemos la mochilona en la comadre 105.5. Puros éxitos y en iHeartRadio. Mientras, si vas manejando, con precaución, abróchate bien el cinturón. Tenemos 25 grados centígrados en la capital poblana. Buena tarde.
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0: Carmen Cerdán. Y en calle 24 Sur, asentamientos entre el Boulevard Los Pilares y el circuito Juan Pablo II.
1: Carga que avanza.
0: Al dirigirte por Avenida 2 Poniente, desde la calle 5 de Mayo a la Avenida 11 Norte.
1: Fluido.

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0: Ay, los Mier, notas de sociedad en la comadre 105.5 puros éxitos en iHeart Radio. Oye, comadre, es lunes, inicio de semana, ¿y qué crees? ¿Te has preguntado alguna vez o has escuchado eso que dicen? No, la carne de puerco no, porque es mala. Yo lo escuché precisamente hoy y por eso le pregunté a la inteligencia artificial qué tan cierto es esto. Y pues chécate nomás lo que me contestó. La carne de cerdo, cocobáis, porque así me dice la inteligencia artificial, cocobáis. La carne de cerdo no es precisamente mala por naturaleza. Y es que hoy en día, gracias a controles sanitarios y las mejoras en la crianza de los animales, los cortes magros de cerdo contienen niveles de grasas similares o inferiores a los de la res y el pollo. Además que podrían aportar valiosos nutrientes al cuerpo como proteína alta, comadre, que ayuda a formar y a cuidar tus músculos. Sí, carnecita, para que te pongas mamadísimo como Coco Baez. Uy, sí. Además aportan vitaminas como B1 y B12 para los nervios y minerales clave. Contienen hierro y zinc fáciles de absorber, comadre. Además, la grasa del cerdo suele estar por fuera y se puede quitar fácilmente, a diferencia de otras carnes. Así que no es necesariamente malo, comadre. En realidad, lo que sí hace daño, por ejemplo, es el tocino, las salchichas o los embutidos que contienen químicos añadidos. Pero de la carne fresca, de esa no vamos a estar hablando, porque es carne y es una chulada. Así que si puedes elegir un corte magro, como el lomo, pierna o solomillo, estarías evitando un exceso de grasa, papi. Y ya no le eches en carnitas con tanto aceite, eso sí. En la comadre, 105.5, puros éxitos. Y en la aplicación iHeart Radio, ese tip te doy. Porque tu compa, el Coco, soy gordito.
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3: Comadre, compadre, y como siempre antes de continuar en tu camino, escucha la siguiente información.
2: Lento.
3: En Avenida 16 de Septiembre, desde la calle 15 Oriente, la avenida...

0: 3 Sur.
1: Fluido.
0: Aprovecha que nada te detiene en calle 74 Poniente. De la calle 15 Norte a la calle 27 Norte.
1: Carga que avanza.
0: Avenida 2 Poniente de calle 5 de Mayo a la avenida 11 Norte.
1: Cerrado.
0: De manera intermitente, la 105 Poniente. Entre las 7 y la 3 Sur. De aquí hasta las 6 de la tarde, no te desesperes.
1: Clima.
0: Al momento la temperatura nos marca 22 grados. 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

Los Fugitivos, con la canción de mi ex, La Loca. En La Comadre, 105.5, puros éxitos. Y a través de la aplicación iHeartRadio. Corazón de Melón, aquí en tu compita Coco Baez. Y vámonos con saludos para la banda. Recuerda, sígueme a través del Face. Búscame como el Coco Baez, locutor de 105.5, La Comadre. Ahí le mando un abrazo muy especial a mi querida Erika Guevara. Además, a mi querida Valeria García, a Israel Ponce, Ernesto Cid, Isabel León, para mi querido Alfred, Raulito Galindo, Julio Pérez, Adrianita Jiménez, mi querido Javi Rodarte, Nicolás, mi cositas, mi compa Kelly, mi hermosa Lisbeth Ortega, mi Andrés Rojas, no hombre, son muchos. En el Face, búscame el Coco Baez, locutor de 105.5, La Comadre, y eso sí, no te me muevas. En la siguiente hora te traigo chisme de Memo Garza. Si vas manejando con precaución, abróchate bien el cinturón y súbele a este rolón. Es la banda Carnaval, se llama Me Perdí de un Amor. Buena tarde, aquí está Coquito contigo.

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1: Comadre, compadre, continuamos en esta tarde con más información.
2: Carga que avanza.
1: Sobre Avenida 2 Poniente, esto entre la calle 5 de Mayo y Avenida 11 Norte.
2: Fluido.

0: José María Morelos a la calle 3 de Mayo.
1: Lento.
0: La circulación en Boulevard Municipio Libre de calle Universal a la avenida José María La Fragua y en avenida 68 Poniente de calle 17 Norte a la diagonal 9 Norte.
1: Clima.
0: Tenemos 21 grados. Hagamos equipo para estar al día en materia de tráfico y clima. Síguenos en X como @tráficopuebla. Descubre las mejores alternativas para llegar a tiempo a tu destino. Mi nombre es Eli y tú continúas escuchando la 105.5.
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